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2: Pero bueno, en el Palacio Nacional, el lugar donde se ha llevado la vida de la presidenta Sheinbaum, porque ahí vive, igual que Andrés Manuel López Obrador, este año, pues ahí se hace lo que es la lectura del mensaje. Y bueno, lo oficial, como suele suceder, es la entrega del documento ante el Congreso de la Unión, que constituido como tal, Cámara de Diputados en pleno y Cámara de Senadores en pleno, abre su año legislativo, el tercero de este primer periodo del tercer año de ejercicio de Cámara de Diputados, que será el último, y la mitad del proceso de Cámara de Senadores, que pues también estuvo presente. Así pues las cosas, así la situación. Saludo con mucho gusto a mis compañeras de la mesa y saludo con gusto a mi estimada amiga, la doctora Emma Karina Millán. Bueno, doctora, qué gusto saludarte, elegantemente vestida, por cierto. Muy buenas tardes.
3: Muy buenas tardes, Enrique, con el gusto de saludarte aquí en cabina, en la Revuelta y Media, al igual que mi compañera Amira Aguilar, a Nuria Alejandra, que siempre es un gusto compartir con todas ustedes en esta mesa femenina de la Revuelta y Media, la mejor mesa de la semana. Muy buenas tardes.
2: Muchas gracias, mi querida doctora. Y bueno, saludo también con mucho gusto a mi estimada amiga, la licenciada Amira Aguilar, que hoy abandonó la pañoleta y viene pues en un tono más jovial y pues obviamente como siempre perfectamente peinada y maquillada. Mi querida Mira, qué gusto saludarte, muy buenas tardes.
4: Muy buenas tardes, Enrique. Si yo hubiera sabido que era martes de mujeres, así como ellas dos hubiera venido, de vestido, mascada, o sea,
3: con todo el gramo.
4: De no saber, de ignorar. Debería de ser siempre martes de mujeres.
3: ¿Verdad?
4: Sí. O sea, deberíamos de institucionalizar que los martes seamos de mujer. ¿Sí?
2: Ah, ok.
3: Martes y jueves, es como combo.
4: De mujeres.
2: Lo que ayer dijo la compañera Amira, descártelo. Ahí me acuerdo de lo que dijo. Mi querida Nuria Alejandra González, muy buenas tardes.
5: Muy buenas tardes, qué gusto estar en esta mesa contigo, Enrique, con mujeres tan entusiastas, tan divertidas y tan guapísimas. Entonces, pues a darle, porque hay muchos temas el día de hoy.
2: Muchas gracias, Nuria. Bueno, uno de los primeros temas que estamos abordando, y aprovechando que las tres son mujeres que su vida profesional y académica estaba muy cerca de eso, de la educación, decidí abordar la visión que tiene la presidenta en temas educativos, que es mucho de lo que sucede en el ejercicio del gobierno federal y en particular en la visión de Estado de la jefa del Estado mexicano en la figura de la doctora Claudia Sheinbaum Pardo. Contrastado con lo que sucedió ayer, donde de plano nos dijeron, pues fíjense que sí, no hay energía eléctrica y no va a ser para mañana, ¿no? Va a ser para varias semanas. Hay centros educativos.

0: donde precisamente a través de las redes sociales nos informaban la posibilidad de tomar las instalaciones, poner los candados y cerrarlos, porque no es posible que un niño en un kinder o una niña en un kinder esté trabajando en las condiciones climatológicas que tiene algunos lugares de Sinaloa y en particular Culiacán. Esa era la denuncia, como seguramente sucede en otros lugares, donde también hasta los kinder. En ese contraste de que, bueno, hay programas que hoy se entregan a sociedades de padres de familia para generar lo que la sociedad de padres decida en el mantenimiento de centros escolares, pero esos recursos ni son suficientes ni alcanzan para reparar condiciones históricas que hay. Afortunadamente, dentro de lo que ha llovido, no ha llovido tanto como para que se deterioren más los centros educativos. Pero ese es el contraste, la visión de las becas con todos los nombres históricos de mujeres que usted encuentre, con relación, ahora sí que a la triste y cerca realidad. Tu punto de vista, mi estimada doctora Emma Karina Millán.
1: Bueno, creo que pues hoy es un día importante, un día grande, en el que la presidenta Claudia Sheinbaum hace su informe de gobierno, un informe que en realidad fue un informe corto, un informe de una hora más o menos de datos, de información, y precisamente destaca el tema educativo. ¿Qué podríamos decir respecto a lo que Enrique nos invita a reflexionar? Pues prácticamente que son miles de escuelas, millones de estudiantes, específicamente aquí en Sinaloa. El nivel educativo es bastante amplio, hay una cobertura desde lo que es educación inicial, educación primaria, secundaria, educación media superior y superior. La verdad, como Sinaloa, a diferencia de otros estados de la República, somos un estado privilegiado en cobertura. Hay el anuncio de nuevos bachilleratos como el Margarita Massa y otros que vienen a fortalecer el sistema educativo. En el caso de Culiacán, se abre un CBTEA que es poco conocido, pero que también son bachilleratos tecnológicos que vienen a darles esa posibilidad a los jóvenes de tener pues estudios a más corta distancia del hogar. Sin duda, siempre hay áreas de oportunidad. Bien mencionabas, Enrique, que algunas escuelas tienen dificultades, otras están ampliamente fortalecidas. Escuchábamos al director de COBAES, en el que habla de una muy buena infraestructura de los colegios de bachilleres. Él se cite por el respecto, con también posibilidades de mejora en lo que es la primaria, pero sí hay datos de escuelas que propiamente tienen dificultades, ya sea por las lluvias, por tema de impermeabilizante, por el tema de instalaciones eléctricas, que muchas veces son ajenas al equipo propio, sino muchas veces también es por el tema del clima, las subestaciones, que hoy en día en Sinaloa el tema de las subestaciones es un tema de sobrevivencia. Al incrementar los equipos de aires acondicionados en las aulas, pues es más que necesario y obligatorio tener estos centros de carga que deben abastecer a todo el alumnado. Cierto es que, a diferencia de otros estados donde quizá no se necesiten los aires acondicionados por las condiciones propias del clima, en Sinaloa, si no existe un aire acondicionado en el aula, pues es difícil que el alumno capte la información, que se dé una educación de calidad. Por ello, creo que siempre es importante incentivar para que la infraestructura y el equipamiento necesario del alumnado pues pueda estar. Confiamos sin duda que tiene que haber en ese sentido una gestión oportuna y suficiente. Creo que el sistema educativo también parte de no solamente el primero, segundo, tercer año, sino con un tema de becas que estimula para que el alumnado no se desafilie del sistema educativo, que tenga un estimulante más para no abandonar las aulas en el sentido de irse a trabajar, abandonar por falta de recursos y demás, que ese considero que dentro del informe de gobierno es un acierto, que la cobertura no solamente de educación media en tema de becas esté permanente y constante, sino también todo lo que representa la educación básica y superior, que es importante para que nuestro país mejore.
0: Muchas gracias, doctora Emma Karina Millán. Tu punto de vista, mi estimada Amira Aguilar.
2: Pues, Enrique, hoy vimos el segundo informe de la presidenta, ¿no? Claudia Sheinbaum, creo que fue un informe donde ella quiso dejar claro que este segundo piso de la 4T se estaba construyendo. Ella habla como su política central el tema de la educación, y habla de la educación más como institucionalizarse como un derecho y no como un privilegio, ¿no? Y claro, habla de su target más fuerte, que son las becas, ¿no? El tema de que todos tienen derecho a las escuelas, que no hay, en el tema de la educación no hay limitantes, pero creo que el reto más fuerte en el tema de la educación es la infraestructura y la calidad, ¿no? Porque ella menciona mucho el tema de la no deserción con el tema de las becas, del tema de los maestros, de apoyar a los maestros, de darles mejores condiciones a los maestros y lo que se ha hecho, pero pues al final del día sigue teniendo problemas con los maestros, ¿no? Entonces, creo que el tema de la infraestructura y la calidad de la educación son temas de los cuales deberían de ser prioritarios, sobre todo el tema de la infraestructura. Lo estamos viviendo a 2 días de inicio del ciclo escolar aquí en el estado de Sinaloa, la cantidad de escuelas que no tienen servicio de luz, sabemos cómo está el clima, cómo está la condición, y aún así los niños los han mandado a la escuela. En algunas escuelas he tomado la determinación pues de no dar clases. ¿Por qué? Porque el clima no lo permite. Hay niños que para estar debajo de una lámina con este calor y esta humedad que tenemos ahorita, pues es muy peligroso, y al final del día sabemos que la responsabilidad de lo que sucede dentro de las escuelas es de los maestros que están con los niños ahí. Entonces creo que esa parte es la que los maestros dicen no, o sea, yo no puedo serme responsable de 20 niños, 30 niños, de que se me deshidraten, de que les suceda algo, ¿no? Entonces creo que el tema de la infraestructura es lo que queda de ver en el tema de la educación y la calidad, ¿no? El tema de que va junto con pegado en el tema de la infraestructura, en este tema de la tecnología, de todo este tipo de cosas que los niños necesitan para desarrollarse y seguir creciendo y aprender mejor. Sabemos que a lo mejor no tenemos ahorita en este momento las mejores evaluaciones y el mejor sistema educativo, pero creo que es algo que se puede mejorar y que se puede trabajar. Así como decíamos, el tema de los programas sociales, sí, me queda claro que es su target rumbo a lo que viene el próximo año, porque realmente ella, el trabajo que presenta el día de hoy es mucho encaminado a la política electoral que viene el próximo año, ¿no? El tema de querer demostrar que realmente hay un avance en México en todo, pareciera ser que es un México hermoso, ideal, y los que estamos pisándolo y viviéndolo en la realidad, creo que tenemos otro concepto completamente diferente al que leímos hoy, ¿no? Y al que escuchamos hoy. Entonces, no sé hacia dónde vamos a terminar esta narrativa tan maravillosa y mágica, pero que realmente se presta para ser muy criticable. ¿Por qué? Porque fuera de todo esto que ella presentó, creo que la percepción del ciudadano no es esta que ella dio lectura hoy, ¿no?
0: Muchas gracias. Amiga, tu punto de vista, tienes tan amable de Nuria.
3: Claro que sí, pues coincido totalmente en muchos de los aspectos que han compartido mis compañeras. Sin duda es un día de gran significado cívico, político en nuestro país. Siempre ha sido la fecha 1 de septiembre, la presentación del informe del presidente o presidenta, en este caso de la República, y en el que todos los mexicanos estamos muy atentos de los logros del gobierno, y en este caso particular, pues claro que estuvimos muy pendientes justamente de escuchar de voz de la presidenta esos logros que ella considera destacar, y particularmente en el tema educativo. Y si hacemos un recorrido muy muy rapidito por esos logros, ella habló de crear el bachillerato nacional con el objetivo de unificar todas las preparatorias y tecnológicos. Habló de eliminación del examen de admisión para la educación media superior. Habló que este año la mayoría de los estudiantes encontraron lugar en sus primeras dos opciones para preparatoria, bachillerato. Además, habló de que en 2026 se crearon 156,000 nuevos lugares en educación media superior, que alcanzaron 239 universidades para el bienestar Benito Juárez con 285,000 alumnos, que se han basificado además 1,000,000 de profesores, que se distribuyeron en educación básica 154.5 millones de libros de texto, que la educación artística también es una prioridad y un nuevo centro de capacitación cinematográfica en Chapultepec, que multiplicó la matrícula. Este es, punto por punto, los logros y los avances que la presidenta nos compartió el día de hoy en su informe de gobierno. Y yo me quedo entonces con una reflexión muy profunda. Y aquí donde entra la educación básica. ¿Dónde están reflejados en estos logros de los que presume la presidenta, quien se hizo llamar a sí misma la presidenta de la educación? ¿Dónde están las niñas, los niños y los adolescentes de este país? ¿Dónde están las niñas y los niños y los adolescentes de Sinaloa? Le deja mucho de ver a las niñas y los niños al referirse ella a educación. Prácticamente se está refiriendo a bachillerato y a universidades. Se han abierto espacios, pero de nada sirve que haya espacios, que los adolescentes y los jóvenes estén en la escuela, si las niñas y los niños más pequeños no están aprendiendo. Amira hablaba de temas pendientes, de deudas en la presentación de este informe, y yo le sumaría que además de esto nos deja de ver, ¿y el aprendizaje qué? El aprendizaje también importa, que las niñas y los niños aprendan es fundamental, y de eso no nos dijo nada. Por el contrario, tendríamos que señalar que recientemente han desaparecido instituciones y organismos que venían evaluando la política educativa, que venían evaluando los aprendizajes de las niñas y los niños, como es el Instituto Nacional de la Educación, el INEE, la Mejor Edu, desaparecieron. Desde 2019 no hay una prueba censal en este país que pueda medir de manera puntual los aprendizajes. Las evaluaciones diagnósticas, la última que tenemos en Sinaloa, corresponde al ciclo escolar 2023-2024, de tal manera que no sabemos. Fíjate, en dos años tan importantes como los que ha vivido Sinaloa, con esta crisis particularmente de inseguridad, no sabemos si las niñas y los niños están aprendiendo o no están aprendiendo. No sabemos si saben leer, si saben escribir, si comprenden lo que leen, si realizan operaciones básicas matemáticas como es la suma, la resta, la multiplicación o la división. No me estoy refiriendo a quebrados, a álgebra, ni mucho menos a cálculo diferencial, a lo básico. Porque si las niñas y los niños no aprenden lo básico, si el Estado mexicano no logra garantizar y acreditarnos que las niñas y los niños están aprendiendo, pues entonces no se cumple el propósito de la educación como derecho humano, como derecho fundamental. Entonces, creo que sí hay logros, ahí están, los acabo de enumerar, pero mucha deuda pendiente, mucho que decir y mucho que reflexionar, además de lo que han dicho mis compañeras en la mesa, de la importancia que tiene poner en el centro de la política pública educativa, principalmente a las niñas, a los niños y a los adolescentes.
0: Es sumamente interesante la reflexión de las tres, en muchos sentidos. El abrir la posibilidad de que, sin presentar un examen, ingreses a un centro educativo en nivel preparatoria o profesional no es una solución. Yo creo que es un problema. Yo creo que sí es bueno que no se limite a aquellas personas que por inercia o por vocación quieren seguir estudiando porque no tienen las calificaciones suficientes para presentar un examen. Eso creo que es bueno. Pero ¿cuál es la medida de aplicación de centros educativos de nuevo cuño en universidades y en preparatorias? Para que, ok, éntrele, pero no aventar a un salón a niveles demasiado dispares. En todo caso, vamos equilibrándolos y vamos generando estrategias de remediación, entendiendo que muchos de esos estudiantes de prepa y de universidad no tienen el tiempo suficiente como para estar en una remediación regular, que, ¿sabes qué? ¿Cuántas horas del día de las 6 que tienes o de las 8 que tienes un centro educativo y ya después te vas a chambear? Eso es una realidad. Pero en lugar de las 6 o de las 8, 3 y 3 o 4 y 4. Una para el avance del grado educativo en el que estás y la otra para ponerte en el mejor nivel que una remediación puede dar. Esto, por ejemplo, el caso de Sinaloa con el tiempo de la pandemia. El entonces director de COAES, Sergio Mario Barredondo, lo logró hacer. Y bueno, yo digo una cosa que veo todos los días. O sea, en el caso de Sinaloa, que es el que tenemos más a la mano, COAES tiene niveles de excelencia muy importantes, en la educación preparatoria. Han ampliado muchas cosas en lo deportivo, en las artes, en la educación a secas. Y entendido de educación, las distintas disciplinas de la educación que son muy buenas. ¿Qué decir del CECITE? Y no porque aquí esté su directora, pero el CECITE ha adquirido niveles de desempeño académico de muy buen nivel en ubicaciones geográficas que no son precisamente las más fifí del país, sino por el contrario. ¿Y para qué genero otra preparatoria si tengo un esquema de educación que está dando resultados? Yo me limitaría a Sinaloa y yo quiero pensar que el resto de los estados del país. ¿Pero por qué? ¿Por ponerle Lupita, la de la guerrilla, a un sistema educativo? Honestamente, se me hace un despropósito generar nombres y nombres y nombres. Yo la verdad, entre las becas y los sistemas educativos, ya me perdí. Pero seguramente, si nos vamos y nos asomamos a esos centros educativos de preparatoria, de universidad, lo que dice Nuria es bien importante. O sea, ¿cómo sabemos qué está pasando? ¿Cómo sabemos qué pasa en Villa Juárez, Navolato? Durante, en el ciclo escolar anterior, los días de clase fueron muy poquitos. ¿Qué 200? ¿Qué 100? Y lo peor del caso es que en el caso de Sinaloa es claro que en la primaria, en kinder, primaria y secundaria, no tienen sistemas educativos que no sean en la aula. Y posterior a la aula no hay un sistema que tenga una situación de esquemas de retroalimentaciones, de remediaciones. No las hay. ¿Por qué? Porque la CEPIC ha sido muy coja, muy ciega y muy ineficaz para la realidad desde la pandemia y hasta esta narcoguerra. Esto, por si lo vemos con mejor actitud y aplicación en los COBAES, inclusive en el CECITE, repito, no le estoy dando piola a Karina, al rato me iba a dejar, no hay problema. Pero no, no es eso, simple y sencillamente son instituciones que están dando ese resultado. La propia Universidad Autónoma de Sinaloa, también en muchos esquemas de prepas y sobre todo de carreras universitarias, tiene ese tipo de aplicaciones y atenciones en aquellos centros educativos donde en este momento hay problemas, y en todos. Esto es algo que el sistema educativo de Sinaloa tendría que reflexionar para que desde el kinder y hasta las universidades todos tuvieran un nivel de homologación más o menos similar, porque no sabemos cuándo va a terminar esto. Y bueno, yo sigo pensando que muchos centros educativos, los muy viejos y los muy nuevos en zonas suburbanas y rurales, tienen deficiencias muy grandes que van, por ejemplo, desde la energía eléctrica. ¿A dónde vamos a llegar cuando un centro educativo no tiene la capacidad de pagar, o alguien no la paga, o no sé? Y entran a clases, no son uno y dos, son como 80 en todo el estado, y es demasiado para que no tengan clases de los que saben las autoridades. Y en lugar de decir, para mañana no sé cómo, pero van a... No, no, va a tardar. Pero eso sí, el señor del ICIFE, con su sombrero en la cabeza, ahí anda diciendo cosas que dices tú, no, hermano, en mi vida, sí, yo estoy de acuerdo que el ICIFE no tiene el presupuesto necesario, ni el gobierno del estado, pero no es posible estar en esta condición por más situaciones complejas que estemos viviendo, que las estamos viviendo, pero el abordaje es, nos quedaron a deber estos días del primer interinato y estas licencias nos quedan a deber. Esa es una realidad donde quien tiene el dinero no puede llegar a ver, espérate, no, lo mandas, lo mandas allá. Vamos a una pausa comercial y regresamos.
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7: Pero no hay un solo incentivo fiscal para esos incrementos. Y esa es una política de haya sido como haya sido, y en muchos sentidos, desde mi punto de vista muy electorero, que aumento los salarios, y yo no veo más que la idea de que se cumpla la voluntad en las mulas de mis compadres, los empresarios. Eso lo pondera mucho la presidenta en su informe, y el contraste es uno de los temas que, desde mi punto de vista, y en números inclusive hasta del INEGI, tiene que ver con la restricción de la inversión. Nomás le voy a poner un par. En los 17 estados donde habrá elecciones, hay restricciones en la inversión, por razones que van muy pegadas a la seguridad jurídica, que es un tema estructural del tema de la transformación, y la otra por la seguridad pública. El gran tema estructural de la transformación, responsables o no de las actividades que han crecido quizás en los últimos 10 años o más, donde las figuras dominantes en muchos estados del país son personas que están dedicadas a actividades ilícitas y que el gobierno federal presume que han combatido y que han disminuido, y su único parámetro constante es el homicidio. 51% de los homicidios son menores a los que, entre un año y otro. O sea, desde el primer día del gobierno del doctor Sheinbaum hasta el día de hoy, ese es el proceso. Desde esa perspectiva, pues eventualmente se puede tener un parámetro, o si usted quiere, hasta positivo. Pero en términos de realidad, las cosas se manejan de manera diferente. ¿Por qué? Tenemos los casos, vamos a salir de Sinaloa, pero las policías municipales, las policías estatales están en dos sentidos muy mal. Uno, la debilidad, porque no hay programas de inversión desde el gobierno federal con presupuesto federal que equipe, que destine, que capacite. Y las policías municipales y las estatales están en ese sentido. ¿Qué decir de Sinaloa, donde tenemos corporaciones estatales y municipales que prácticamente han sido relevadas en lo que usted guste? A mí me cuenta una anécdota muy interesante y que francamente no ha pasado nada. Desde esa perspectiva, ese es otro de los parámetros que, contrastados entre sí, son muy, pero muy interesantes. Tu punto de vista, mira, Aguilar.
1: Pues Enrique, creo que en ese tema nos queda mucho de ver la presidenta, sobre todo en el estado de Sinaloa, ¿no? Creo que nomás informarle que difícilmente para el año que entra muchas empresas van a ser sostenibles en el estado de Sinaloa. Ahorita empieza a existir un boom de recorte de personal en grandes empresas. ¿Por qué? Porque no alcanzan a pagar seguro social, las prestaciones básicas de un trabajador están imposibles porque no hay un circulante en el estado, porque no se está generando economía, no hay ventas.
7: No, pero un minuto nada más de tiempo, hacer un paréntesis muy importante. Nosotros en GPM hoy estamos desarrollando uno de los eventos marca del grupo y en particular de la mejor, nuestra estación, pues la madre aquí en Culiacán. Y hoy se celebra el Gárate en la Bailando y vamos con nuestro estimado amigo y compañero Yair Abisaid Gárate para que nos dé el momento que vive este gran evento. Si eres tan amable, adelante, mi estimado Yair.
8: Hola, ¿qué tal, mi querido Enrique? Ya estamos aquí, pues con toda la actitud, la verdad ya andamos un poco cansados nosotros que no estamos bailando, ya andamos agotados. No imagino a la gente que ya tiene 7 horas y media bailando. Hasta el momento van 7 personas que ya se fueron, unos porque ya no podían, tenían que ir al baño, otras personas ya están muy cansadas, ya están muy agotadas, un señor se le descompuso una pierna, ya no podía caminar, ya andaba mal, y así es como han estado saliendo las personas. Una pareja también estaba participando, esposos, pues una persona de ellos ya no pudo, le está echando por eso a la otra persona, la gente, el ambiente ahorita, pues la verdad se está viviendo algo muy bonito, y el chiste que se gana los 104 mil pesos a una persona. Bueno, como les mencionaba, la gente ahorita en redes sociales también nos está apoyando, cada uno trae su número de participante en el brazo, y las personas están ahorita apoyando que el 22, el 23, les están echando muchas ganas. Hay muchas historias, de hecho hay personas que dicen, yo quiero pagar mis deudas, no tengo dinero, la economía está muy difícil, y pues ahorita a lo mejor 104.1 está haciendo todo lo posible por entregarle un premio de 104 mil pesos a una persona, a uno de ellos. Entonces la gente que está ahorita en este momento se está dándolo todo, ¿verdad? Ya están muy cansados. La dinámica es que si la persona deja de bailar, queda fuera. Si la persona en ese momento se para la música o algo, lo distraen, deja de bailar, queda fuera. Además de eso, no pueden ir al baño. Es otra regla que se puso, de que pues, lastimosamente son reglas. Si van al baño, a lo mejor descansan. Entonces, si ya no pueden, su cuerpo básicamente van hacia afuera. También por voluntad propia pueden salir. Igual, si las personas lo vemos que no están bailando con un buen ritmo, que ya están nada más arrastrando los pies, ya no los pueden mover o algo, le sacamos tarjeta amarilla, la segunda tarjeta es roja y se nos va. Así es que, pues aquí vamos a estar. Esperamos que unas 35 horas, 40 horas, no sé cuánto vamos a durar en este gran evento, pero aquí vamos a estar pendientes, Enrique, para que la gente pueda estar aquí también chequeando las redes sociales de la mejor 104.1, tanto en Facebook, en Instagram, también en TikTok. Ahorita estaremos transmitiendo 24/3, gracias a nuestra amiga María Elena. Van a poder checarlo por LM, así, de la mejor 104.1, para que vayan ahí a checarlo y apoyen a su favorito.
7: Muchas gracias, Yair. Vaya intensidad con la que está la gente participando, y también reconocerle a mis compañeros, a Yair, a nuestra compañera Ana María y César López, que viene de allá también, que desde temprano han estado. César, ahí en Gánatela Bailando, en lo del tema del informe de la presidenta también tuvo que aplicarse acá en la Revuelta y Media, y seguramente pues lo van a ver al rato por allá. Se perdieron de un buen bailarín, el César muy buen bailarín, pero dijo, no, o bailo o opero todo lo que hay que operar. Gracias, allá también seguramente está nuestro compañero Jorge Ramos, gerente de operaciones de GPM, y pues esto está caminando y está la gente aún bailando. Vaya pronóstico el que nos da de mi querido Yair, de 40 horas, pues vamos a estar muy pendientes de lo que suceda ahí. Bueno, discúlpame, Amira, adelante con tu comentario.
1: La presidenta habla de un crecimiento también en la economía, solamente decirle al auditorio que creo que ha sido muy reducido el crecimiento, y en Sinaloa no hay crecimiento económico, el desempleo cada vez aumenta más, el cierre de negocios nos está comiendo, la informalidad económica, la gente que no paga impuestos, que lo hace a manera de home office, digámoslo de esa forma. Entonces, creo que ahí nos queda mucho a deber, y es esta falsa realidad que tiene esta narrativa del gobierno federal con respecto al estado de Sinaloa, ¿no? Donde la percepción de inseguridad sigue siendo alta, y esto lógicamente choca con el tema económico. ¿Por qué? Porque aquí en el estado de Sinaloa no hay inversión. La inversión está detenida. Dentro de esta gran inversión detenida, tenemos la planta en Topolobampo, que sigue el problema ahí, y que no funciona, y que es una inversión que está parada, y que se hablaba de miles de empleos y un gran crecimiento, y mientras la gente no lo acepte y no se resuelva esto, que pareciera ser que no tiene solución, la inversión está ahí. Del Plan México, ¿qué hay del Plan México? Hasta ahorita no hay nada valioso dentro del Plan México. Entonces, esta parte que generó el gobierno de la República, de este consejo de empresarios ciudadanos con una empresaria de la cual se hablaba maravillas y se decía que iba a lograr que México disparara la inversión tanto extranjera como nacional y demás, a 2 años, ni lo menciona ella en el informe de hoy, ni se habla de un trabajo y un crecimiento de ese consejo de empresarios. Entonces, en esta parte creo que sí, este México maravilloso que nos presentaron hoy está totalmente reprobado, ¿no? Y si hablamos del estado de Sinaloa, peor, porque la circunstancia cada día va restándonos en lugar de sumarnos. Creo que si realmente la gobernadora va a ir de la mano de la presidenta, hay que ver y hablar de realidades económicas, porque muchos empresarios, y me sumo en la lista, tuvimos que cerrar nuestro negocio para no seguir trabajando deuda sobre deuda, porque al final del día no generas ni ingreso para ti, ni te da para sostener una nómina. Entonces, creo que en eso este México mágico está reprobado, ¿no?
9: Pues yo creo que sigue debiendo, ¿no? La presidenta, definitivamente, ya hablábamos de las deudas pendientes en materia educativa y en el rubro económico, pues también ella habla de la primavera laboral, habla de estos avances reales, y podríamos decir que en este segundo informe de gobierno se presentan indicadores pues en su versión más favorable para el gobierno, pero omite matices mucho muy importantes. Amir acaba de señalar uno, prácticamente la informalidad. Estaba leyendo algunos datos del INEGI, que son instancias públicas también, que hablan de que el 55%, poco más del 55% de la mano de obra laboral en este país se encuentra en la informalidad. Eso, además de que no representan, no contribuyen o no representan ingresos para las arcas del Estado, pues habría que decir que también esa informalidad deja a esa población excluida de salarios justos, de contratos óptimos para ellos, de seguridad social, de prestaciones sociales en general, de cotizaciones ante las instancias de seguridad social, de tal manera que eso también al final del camino representa una carga para la sociedad, y implica pues que esas familias pues no cuentan con los recursos necesarios para la compra de la llamada canasta básica. Eso es por un lado. Por otro lado, pues sí habría que reconocer también los diversos matices que tiene el tema del salario mínimo, que habla de un incremento en su poder adquisitivo de un 154% más, lo dijo la presidenta. Pero bueno, ¿esto qué va a representar para muchas empresas, particularmente en Sinaloa, como se ha señalado? También se habla de los trabajadores de plataforma, también hay una mejora considerable, lo señaló, pero también hay matices en este tema, Y yo creo que otro tema relevante también y que a mí me gustaría señalar es que la presidenta generaliza. La presidenta habla de esta primavera laboral, incluso habla de un salario promedio de 20,000 pesos en México, cuando omite señalar que esos 20,000, poco más de 20,000 pesos a los que se refiere es en atención al promedio, al salario promedio registrados ante el Instituto Mexicano del Seguro Social. Es decir, trabajadores formales. Y ahí pues habría que decir parte de este indicador que es parcialmente cierto, porque sí estuve revisando y efectivamente se sustenta en el salario mínimo registrado ante el IMSS, pero si estamos hablando de que el 55% de la mano de obra en este país está en la informalidad, pues entonces ya no estamos hablando de 20,000 pesos. Incluso el INEGI habla de un promedio de 8,000, entre 8,000 y 8,500 pesos mensuales, para generalizar, ahí sí generalizar. Entonces, pues molesta y la verdad que y preocupa también al mismo tiempo el hecho de que la presidenta pretenda engañarnos, porque pues yo lo llamaría una pretensión al querer engañar a quienes vivimos todos los días, el día a día, quienes tenemos que salir a trabajar. ¿Y cuántas de los que nos están escuchando podrían decir que tienen ingresos por arriba de 20,000 pesos? Yo creo que realmente eso es ofensivo para muchas familias. Y por otro lado, también los propios datos del INEGI hablan de que la tercera parte de la población todavía en este país, más de 40 millones de mexicanos, vive en pobreza laboral. Entonces, cuando ella habla de esta primavera laboral, pues sí nos preguntamos, ¿a quién se refiere? ¿No? ¿A qué poquito se refiere? Seguramente habrá a algunas personas que estén en estos rangos, pero pues la gran mayoría de las personas no está en ese parámetro. Y aterrizando a Sinaloa, pues habría que escuchar, como ya lo hemos escuchado de manera muy reiterada a los empresarios en este estado, pues hacer señalamientos muy puntuales de lo difícil que están viviendo la carga laboral, porque tener un trabajador, muchos de los empresarios de Sinaloa se están aferrando a no despedir a sus trabajadores, están siendo solidarios con el estado, están siendo solidarios con sus trabajadores y se resisten a despedir, pero esto trae una carga importante para las empresas, como ya lo dijo Amira, el ISR, el IMSS, el Infonavit, una serie de cargas que al final del camino eso tampoco lo recibe el trabajador, pero sí lo paga el empresario. Entonces, situación muy difícil, y hoy más que nunca pues se hace relevante que la gobernadora, en este caso, Graciela Domínguez, pues yo creo que aterrice, que trate de escuchar todas esas voces. Confiemos en los primeros días que pondrá oídos al clamor de los empresarios y de los trabajadores en Sinaloa.
7: Gracias, mi estimada licenciada Nuria. ¿Tu punto de vista, doctora Macarena Millán?
10: Sí, Enrique, coincido con ustedes que hay puntos por destacar en este segundo informe de gobierno de la presidenta Claudia Sheinbaum, y precisamente uno de ellos es el tema de los programas sociales, donde hay una amplia inversión y que genera en cierta manera, dirían los economistas, un gasto de consumo de los hogares, ¿no? Estamos hablando que en lo que se reporta hoy, que también comentaban las compañeras, es una inversión de $1 billón para 42.8 millones de beneficiarios. Estamos hablando desde la pensión a adultos mayores, las mujeres bienestar, el tema de las becas, el apoyo a las personas con algún tipo de discapacidad. Y sí, precisamente creo que esa parte es fundamental mencionarla. Quizá esa parte quede invertida en la tiendita, en el súper, en el mercado, en comprar unos zapatos, ¿por qué no un teléfono? Y ciertas cosas que son de consumo que permite que el dinero se mueva y que en cierta manera haya ese gasto de consumo de los hogares, que es fundamental. Pero por otro lado también los economistas llaman el tema de la inversión productiva, que es un tema totalmente diferente. eso quizá se puede identificar en este informe con el tema de la inversión que se hace en los proyectos tecnológicos que hoy se mencionan como Olinia, que son los autos eléctricos, el tema de la generación de los chips, que va relacionado mucho también con el tema de las nuevas tecnologías, la inteligencia artificial generativa, que también hay muchos talentos mexicanos haciendo lo propio en esta nueva, digamos, rama del desarrollo que se tiene a nivel internacional. Hace una mención del tema de Pemex y también el tema de la inversión que se hace en los extranjeros. Por supuesto está el tema de los polos de desarrollo, que eso se puede considerar una inversión más extraordinaria en cuanto a que sí, propiamente se genera una inversión que a su vez va a desarrollar empleo. Eso es una parte muy fundamental porque el país como tal necesita esa generación de empleos a través de estos proyectos estratégicos de inversión. Por otro lado, los programas sociales permiten que este consumo, este gasto que se da en los hogares se cubra en cierta manera para ciertos sectores, disminuya la pobreza, aunque es temporal, pero finalmente es un tema que se está atendiendo. Parte de lo que decía la presidenta Claudia Sheinbaum es el tema de la austeridad en cuanto al gasto corriente. Sin duda, lo que recalca mucho ella es el tema de que lo que antes quizás se quedaba en otro tipo de inversiones o bolsillos o presupuestos, hoy se destina a la gente. Creo un tema fundamental importante es la formalización que se hace a los trabajadores que muchas veces no tienen protección, que son muy expuestos, como son los trabajadores de plataforma, que muchas veces trabajan de día, de noche, se exponen a muchos riesgos, y que hoy hay un reconocimiento a estas prestaciones que ellos hoy adquieren. El tema laboral, que gradualmente las 40 horas se estarán implementando en las empresas en México con esta reforma que se ha debatido, que se ha aprobado y que sin duda pues se ha transformado en otros sentidos y en otros criterios. El tema del salario mínimo, creo que antes era imposible hablar, no significa que sea una panacea o que todo esté perfecto, pero sin duda el hecho que haya pasado de 2.800 en 2018 a 9.282 mensuales, pues es un avance. Lamentablemente, este avance muchas veces se ve contrastado con la inflación, que hace 2-3 años era del 8% y que este año a nivel mundial las expectativas o las cuestiones económicas tampoco son muy favorables. Tenemos factores en contra como Donald Trump con la política tan invasiva y tan agresiva que tiene no solo con México sino con otros países. Tenemos bastante temas de guerra que generan mucha inestabilidad en el mercado, y yo no soy una experta en economía, pero creo que son apreciaciones que muchas veces se tienen en un mundo global que nos viene afectando como país. Sin duda, hay muchas áreas de oportunidad. Estos son algunos de los puntos más destacados que tiene la presidenta Claudia Sheinbaum en materia de economía, en proyectos de inversión, en programas sociales, que son importantes, pero sin duda la economía tendrá que seguir avanzando.
7: Hay un, sin lugar a dudas, como bien dicen mis compañeros, elementos interesantes en la parte positiva del informe, pero también de la parte real. Pero hay otras fantasías que no podemos dejar de verlas como es, como fantasías. Los programas sociales no salen del erario de nuestros impuestos. Una parte muy ínfima de los programas sociales viene directamente de los impuestos. Cualquier programa público tiene que ser sustentado con una base fiscal que genera una cantidad de impuestos. Nos vienen a decir que no, vieran los alemanes también interesados y los europeos y no, por una simple y sencilla razón: los fondos por los cuales se están pagando los programas sociales, que por cierto ayer, más bien hoy, empezó la A de los programas sociales que se están dispersando en el Estado de Sinaloa como en todo el país, están fundados con préstamos. El historial crediticio de México desde el tercer año de Andrés Manuel López Obrador hasta este segundo año de la doctora Claudia Sheinbaum es el peor de la historia de este país. Sí, en pocos años la cantidad de endeudamiento que tiene este país es enorme. Tan enorme que de no generarse empleo, de no generarse riqueza, y que esa riqueza y esos empleos generen impuestos, no va a haber manera, uno, de pagar esos créditos, y dos, de que nos sigan prestando para que esos créditos se vayan al gasto en los programas. Los programas son muy buenos, sí, pero ¿de dónde vienen? Cualquier estado, en cualquier nación, llámese neoliberal, socialista, comunista, sus gastos son generados de lo que la economía da a través de los impuestos. En este país no. Y ya nos están dorando mucho la píldora, pero no nos dicen el endeudamiento que tiene México, el tanto por ciento, es para los programas, porque así es. Entonces, desde esa perspectiva algo anda muy mal. Los incrementos son muy buenos, pero si ponemos la real inflación, usted que va al súper como yo, se da cuenta a la hora de, ay, que me gusta este pan, ay, no, está muy caro, ya subió un 40%, lo dejas. Y le puedo decir N número de cosas menos triviales de un pan de que yo me como, pero habrá muchas cosas que a usted le guste que ya no puede meter al carrito del súper. La economía en este país, como en todo, se rige por cómo lleno el carrito del súper. Y todos los mexicanos y las mexicanas, ahí es democrático, ¿no? Todos medimos lo que podemos en la inflación con el carrito del súper. Ya ir a los mercados de pronto, pues también sucede lo mismo. Si usted va al Pino Suárez, o si usted va a lo que es al Garmendia, o a la 30, zona 30 en Los Mochis, se va a dar cuenta que la cantidad de bolsas con las que está la gente cada vez menos, es menos. Y no podemos pedir lo imposible. Ahora, este crecimiento de la informalidad, con todo lo malo que tuvo el neoliberalismo, la economía formal se dio cuenta que era imposible de evitarla. ¿Pero qué generaron? Generaron algunos esquemas tributarios a la altura de esas personas, que no solo les daban la obligación de pagar impuestos, sino de tener garantías de seguridad social, y me refiero a pagando sueños. Eso ya no existe. ¿Sabe por qué? Pues ¿para qué? Qué bueno que los programas de seguridad social sean universales, pero qué malo que se cumpla la voluntad de Dios en las mulas de mi compadre. Y así es, porque usted dígame en qué sistema de bienestar las condiciones son las óptimas, donde el gobierno pone recursos, o el trabajador o el empresario, y le dan el servicio que necesita, o al menos el que merece. Así las cosas. Esto es interesante.

0: Carneros, Machuchones y Machuchonas, junto con el juvenil dirigente, escuchando el informe, y a la hora de declarar, no, guapa, increíble, inteligente, democrática. Y por otro, los opositores, no, me dijeron hasta que se iba a morir. Pero el gran tema hoy de este partido, que cada vez tiene más elementos para consolidarse, de aquí a la 27 por lo menos, sucede que los partidos pues tienen lo suyito, ¿no? Me refiero a la oposición. Paola Gárate, que se inscribió en la plataforma abierta del PAN para ser candidata a la gubernatura de Sinaloa, de pronto tuvo una, pues si usted quiere, osadía. Se fue a la Ciudad de México para platicar con los machichones del PAN, nada más que no faltó quien habla, ¡ey, abusados, aquí anda la Paola! Y pues obviamente esa mala intención, porque por más ingenuo que sea, no es que yo más iba a platicar, no, vamos por la candidatura. Es el nivel que tiene la oposición. Andar, no voy a decir la palabra, pero la palabra es perreando. No es así, es peleando. Tendría que ser peleando, pero no con las formas que tiene un partido que debe se las llevar al otro. Y esto, pues por lo menos faltarle respeto a las personas con las que has estado en procesos electorales anteriores. Obviamente esto generó mucha inconformidad, y si de por sí a Paola no la quieren en el PRI, pues ahora en el PAN menos. Tu punto de vista, mi estimada doctora Emma Karina Mía.
1: Escuchaba en la mañana a la diputada Roxana Rubio Enrique, y la verdad es que me encanta cómo entrevistas a los políticos, ¿no? Porque entran en mucha confianza y te dicen información importante, ¿no? Información que cura. Y en ese sentido creo que decía algo que es oportuno, que si realmente la diputada Paola Gárate quiere contender por el PAN, pues habrá que observar las reglas del juego, pero en ese sentido le invita a la diputada Paola a que abandone las filas del PRI y se vaya a la bancada de diputada del PAN, que algún sacrificio debe tener. Sin duda yo creo que también el contexto es que la diputada Roxana Rubio también quiere ser candidata a la gubernatura, y es una panista de cepa, sí. Finalmente, en el tema de la diputada Paola, su trayectoria ha sido en el Partido Revolucionario Institucional, pero sabemos que en simpatías o en la burbuja priista, pues no precisamente porque sea diputada se ve las consideraciones que puedan tener. Sin duda yo creo que en el tema electoral las alianzas no están definidas, por lo tanto decir estoy en el PRI y me registro en el PAN porque somos aliancistas, pues eso lo decidirán los líderes en su momento.
0: Gracias. Nuria, ¿sí eres de Argentina?
2: Pues qué lamentable que haya estas divisiones en incluso antes de iniciar el proceso electoral. Lo que esperamos los sinaloenses pues es unidad, y no me refiero solamente a la oposición, sino realmente unidad de todos los partidos, incluso del partido en el gobierno, unidad con el pueblo sinaloense, unidad con los problemas que nos aquejan, unidad con la búsqueda de soluciones. Y pues hay que seguir observando, porque hay una máxima que dice, y se verían cosas peores, porque este proceso aún no empieza. Entonces, pues lamentable, y esperemos que las calabazas se vayan acomodando en el camino y que tengamos un proceso electoral y campañas a la altura de la población sinaloense.
0: Gracias. Tu punto de vista, Amira.
3: Pues Enrique, la verdad es que llama mucho mi atención, porque yo en una de las entrevistas con Paola aquí en la mesa le pregunté que si qué iba a pasar con ella, o sea, que si qué esperaba, y ella fue muy clara y me lo dijo: yo voy a hacer lo que mi partido me diga y como mi partido me lo diga, porque yo soy priista y no voy a dejar al PRI. Y ahora resulta que no se le dan las condiciones, que es algo que yo también se lo comenté en su momento, y le dije, pareciera ser que el PRI, lejos de aceptarte a ti como priista, se ha encargado de irte cerrando las puertas. Tan es así que tu trabajo se nota más y se ve que hay más compatibilidad ahora que ya no está Bernardino Antelo en el Congreso, que cuando estaba él se veía dividido los tres diputados. Entonces, ella quiere forzosamente una candidatura, quiere seguir en el carro de la revolución, como dicen, y se va a un partido donde realmente, si valoramos a las personas que están dentro del PAN, pues Roxana tiene un rato trabajando esa parte, ¿no? Porque ella también quiere esta oportunidad, y ella lo ha dicho abiertamente: A diferencia de Paola, que hasta ahora quiere hacer su luchita.

0: lejos, ¿no? Está complicado. Ya lo hemos dicho aquí, la mejor alianza sería toda la oposición junta para poder generar una pelea verdadera, porque dos juntos no generan una pelea. O sea, tendría que verse y valorarse qué tanto trabajo territorial hay, ¿no?
1: Efectivamente. Le voy a mostrar una foto. Y quien crea que es una sincera unidad, que levante su mano en la afirmativa. Una pequeña broma estudiantil. Es una foto donde está el ex secretario Omar López, está la ex diputada Tere Guerra, la coordinadora con los comités de la transformación, el dirigente del partido Morena en Sinaloa, la diputada Juana Minerva, y el diputado con licencia Rodolfo Valenzuela. Están juntos escuchando el informe del presidente, pero bueno, se la creemos, pues vamos a...
0: Se llama política de redes, así se llama.
1: Vamos a creerse eso. Muchas gracias, doctora, muy buenas tardes.
2: Muy buenas tardes, Enrique, gracias por la oportunidad de expresar nuestras ideas aquí en esta mesa de análisis, y cuídense mucho.
1: Estimada Nuria, gracias.
3: Al contrario, siempre es un gusto estar en esta mesa y compartirla con mujeres tan brillantes como Emma Karina y como Amira. Gracias, Enrique.
1: Querida Amira, muchas gracias.
0: Muchas gracias, muy buenas tardes, un gusto estar en esta mesa femenina, ojalá todos los martes de verdad se repita.
2: Y jueves. ¿Eh?
0: Y gracias al auditorio que nos escucha.
1: Porque sí, los martes sí tenemos la garantía de que sean puras mujeres. Y claro, claro que serán puras mujeres. De mi parte, esa es la intención. Muchas gracias a las tres brillantes mujeres, inteligentes mujeres, guapas las tres, y a nombre de todo este equipo de profesionales de la comunicación, la radiodifusión, el periodismo y las redes sociales, Enrique Gil Vargas le agradece el favor de su atención. Gracias a mi querido George y a mi querido César en la producción de este programa. Que tenga usted una excelente tarde.
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0: Bienvenidos a un nuevo episodio. Soy Claudia Mejía. Creo que han escuchado por ahí en las noticias sobre este gusanito, el gusano barrenador. Hoy tenemos un invitado, es un infectólogo, es el doctor Bruno López. ¿Cómo estás?
4: Muy bien, muchas gracias.
0: Gracias por estar aquí y hablar sobre este tema. Sí da miedo, ¿verdad? O sea, sí ha como que metido miedito en la población.
4: Pues lo que se ve da más miedo, ¿no? A veces puede ser más peligroso para la vida en corto plazo una bacteria que no vemos, pero estos como los se pueden ver al ojo desnudo, como se dice.
0: Claro. O sea,
4: la verdad es que sí generan miedo. La invasión de animales o humanos por este tipo de moscas en su fase larvaria, que son los gusanos, y que esa es una miasis, ¿no? Prácticamente es el término de la miasis. Pero esta es una fase intermedia de la vida de la mosca, ¿no? Tiene que ser, llega como la mosca, se para en el tejido, puede ser incluso en una herida, en los conductos auditivos, las orejitas de las vacas, en la boca de un humano, en una herida de un pie de un paciente con diabetes, por ejemplo, con pie de diabetes. Se para ahí, deja sus huevos y esos huevos eclosionan, pues se abren, digamos, y se producen la larva, el pequeño gusanito. Y una vez en mosca va a otro, se reproduce con otro macho y va a volver a buscar otro sitio donde alojarse. Todas las moscas llevan esa fase. Hay una que es bastante curioso porque ella prefiere poner sus huevos. Se llama dermatobia, le llaman la mosca peluda en algunas regiones.
0: Aparte del gusano
4: morado. Se ve similar, la verdad es que la mosca sí tiene las características en los colores. Por ejemplo, la mosca del gusano barrenador, el Coclidomia hominivorans, que es un nombre así científico, digamos, tiene color como verdáceo. Es color verde.
0: Ay, son
4: es
0: esas
4: grande,
0: moscas grandes.
4: Verdes, exacto. Ay. Con la espaldita así como verde.
0: Okay.
4: Y que vuelan pues rápido, a grandes distancias. Y pues se pueden diferenciar en la morfología que tiene. Lo que sí cuesta más trabajo es en la fase de larva, el gusanito, diferenciarlo de otras especies. Ahí sí, porque incluso tienes que verlo con microscopio, ver ciertas estructuras. El problema del gusano barrenador es que puede dar cuadros graves porque le gusta el tejido humano vivo. Entonces es un parásito obligado. Es decir, para que desarrolle todo su ciclo de vida, necesita una herida de una persona viva para que ahí siga penetrando en el tejido. Barrena, es decir, por literal su nombre, entra, va escarbando el tejido sano y hasta meterse más adentro, hacer cavidades y quedar hasta... Y por arrastre pues lleva bacterias y puede crear infecciones también, ¿no? Por bacterias. Entonces esa es la importancia que tiene. ¿Qué pasa al ganado? El ganado pues se enferma, ¿no? Se enferma porque se llena, si lo dejan sin un tratamiento, penetra y le da un cuadro grave de invasión de este gusano. A la par, pues al abrirle esas cavidades, deja que bacterias entren y le da sepsis también al ganado y mueren muchas.
0: Pueden morir.
4: Y es tan difícil a veces en una sola puesta de una mosca de gusano barrenador, el Coclidomia hominivorans, que es el nombre de la mosca, al poner en una herida, en una cavidad, sus huevos ponen hasta 200 en una sola. Y de esos evolucionan hasta el 70%. ¿Cuántos gusanos se van a producir?
0: ¿Todos son los que barrenan?
4: Y todos al mismo par pueden ir barrenando.
0: O sea, es muy rápido.
4: Entonces, por eso a veces tienen que sacrificar al ganado. Porque ya están tan invadidos que es imposible quitarle todos.
0: Pero esto ya estaba erradicado.
4: Esto ya estaba erradicado.
0: Desde los 90s, ¿no?
4: Hubo un programa de erradicación del 70 al 92. En el 92 se declaró que era libre de México y Estados Unidos. ¿Cómo lo hicieron? Pues liberaron muchísimos cientos miles de millones de machos, pero estaban radiados. O sea, que eran infértiles, digamos.
0: Okay.
4: Entonces se reproducían con moscas hembras. Y las moscas hembras lo que tenían era producción de huevos sin larvas. O sea, eran huevos estériles, digamos, ¿no?
0: Uh-huh.
4: Y así ya dejaron que no se reproducieran hasta que finalmente desaparecieron. Esa fue la técnica que usaron.
0: ¿Y por qué ahora regresó?
4: El problema donde no realmente, aparentemente se había erradicado, pero había pequeños brotes, por ejemplo, en Panamá, en Puerto Rico.
0: Uh-huh. Centroamérica.
4: En Centroamérica, en varios de Venezuela, y por ahí había esos pequeños brotes. Con la cuestión de la inmigración y el tráfico ilegal de ganado, uh-huh. Allí empezó, por eso Chiapas fue la primera zona, y de ahí, así es como hemos venido con los casos. Chiapas empezó primero el año pasado con hasta un total de, el año pasado cerró con 90 casos, en todo el 2025, y en 2026, al corte al 3 de julio, lleva ya 55 casos. Y después empezó a extenderse ahora nuevamente a Hidalgo, a Jalisco, Hidalgo con 28 casos, Hidalgo con 13, de humanos, humanos con infección. Al ganado ha habido más. Oaxaca 39 casos, Puebla 35, Veracruz 90 casos, 24%, es el que más casos tiene ahorita en todo lo que va a extender.
0: ¿Cuál me impresiona los casos en humanos? Porque, ¿cuáles son los factores? Supongo que la mala higiene o la falta de higiene es lo que... pues provoca eso.
4: Bien lo comentaste, la falta de higiene es la primera parte de esto, ¿no? ¿Por qué? Porque si yo baño a mi perro o a mi gato, yo mismo me baño a lo mejor una vez por semana, pues dejo, o dos veces por semana, dejo que todos estos días una mosca se pare en una herida, en alguna lesión, más si es una persona ya frágil, por ejemplo, los animales, las mascotas a veces pueden ni siquiera darse cuenta, ¿no? Pero un humano, por ejemplo, con una pequeña herida, que muchos lo vemos, por ejemplo, con pacientes ancianos, ¿no? Que tienen ya algo de demencia, que solo están en cama y que pueden estar un poco descuidados porque no están al 100% con ellos, pues se le puede parar hasta en la oreja, en la nariz, y ahí dejar los huevos y convertirse en gusanos. Vamos a poner un ejemplo de un paciente con pie diabético que de por sí ya tiene demencia y que solamente está en cama, ya no comunica, tiene muy poca movilidad, y de repente pues llega, pues lo encuentran sus familiares con una lesión en su pie, con unas gusanos. Al menos para la persona que no se dedica al 100% a esto, ver los gusanos no va a poder distinguir si es una de estas de mosca doméstica, o si es de gusano barrenador, o Lucilia, no va a saber. Entonces hay que ver de que no se trate de que efectivamente que sea gusano barrenador. Y lo siguiente es que no podemos quitarlos y echarlos a la basura. ¿Por qué?
0: Porque eclosionan de nuevamente como mosca, ¿no?
4: Y vuelven a reproducirse y a contaminar el ambiente otra vez y a infectar otros pacientes o huéspedes. Entonces lo que necesitamos es quitar la mayoría. Recomienda, si no tenemos en ese momento la posibilidad de que nos ayuden a supervisar qué sea, echarlos en un frasco con alcohol. Con alcohol prácticamente se preservan intactos. Mueren, pero se preservan intactos los gusanos. Echamos una porción en alcohol y lo demás tenemos dos opciones. Una es incinerarlos o inundarlos de alcohol y dejarlos en un recipiente cerrado. Aparte de las muestras que ya tenemos, ¿no? O jabón, agua de jabón y dejarlos ahí encerrados. No recomiendan enterrarlos para que puedan reconocerse al microscopio de qué se trata. Si es Lucilia, si es la mosca doméstica, no pasa nada, ¿no? Finalmente tenemos muchos años viviendo con ellos. Lo ideal es tener mosquiteros, una buena higiene, si se encuentran, reportarlos para ver de qué se trata.
0: ¿Estas son como medidas ya teniendo ahí al gusano?
4: Sí, hay que ir a atenderse porque sí tiene sus cuidados cómo retirar estos gusanos. A veces si uno los retira nada más, la misma persona familiar del paciente los retira, puede a veces también lastimar al paciente, puede favorecer que también haya una infección. En este momento que como vemos vamos en incremento de casos, sí es importante cada vez que lo tengamos reportarlo o acudir al centro de salud, a la clínica familiar para que sea revisado.
0: ¿Qué otra medida importante de las que ya hablamos para reforzar?
4: El cuidado de pacientes que están postrados en su cama, pacientes que son inmóviles, pacientes que tienen alteraciones neurológicas que no permiten sentir incluso dolor a veces o comunicar qué problema tiene. Esos son los que deben tener especial atención e incluso hacer una rutina diaria o cada vez que se haya el baño de estos pacientes, el aseo de ellos, revisarles la oreja, revisarles la nariz, revisarles la boca, e incluso hasta las cavidades geniturinarias, por ejemplo, ¿no? De la vagina. El ano a veces también es un lugar donde se pueden alojar las moscas y ahí dejan los gusanos. Y muchas veces puede pasar mucho tiempo ahí y nadie se asome a ver. El gusano barrenador, cuando ya empieza a dar síntomas, incluso dolor en el paciente, ya seguramente ya penetró más las cavidades. O sea, cuando está muy superficial, la verdad es que ni siquiera puede dar nada. O a veces puede ver uno, por ejemplo, una herida que se pone más roja o que se abulta. Se hace un bultito en el tejido. En la oreja, por ejemplo, hasta que ya empieza a penetrar el tímpano, más adentro, ahí es donde ya empieza a dar dolor, pero puede no dar ningún problema. Entonces aquí yo creo que no es conveniente esperar hasta que haya un síntoma.
0: Si llegamos a ver esto en pacientes, en mascotas, ya decíamos que hay que reportarlo para, ya tengo el número, es el 800-751-2100. Él es el doctor Bruno López, infectólogo. Gracias por estar aquí.
4: Muchas gracias.
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0: las 5, 33 minutos.
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0: Las 5, 34 minutos.
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0: Buenos días, gracias, gracias, muchas gracias por estar con nosotros la mañana de este miércoles, miércoles 2 de septiembre de 2026 en Viva la Noticia. Es un gusto saludar a todas y a todos, esperando que se encuentren muy bien y que este día que amanece agradable y un poquito húmedo les sea bien, que les sea de la mejor forma posible y que las cosas que tiene planeadas para el día de hoy, ya a mitad de semana, se estén consumiendo. Le deseamos lo mejor, le deseamos que usted logre sus objetivos y que tenga un día fabuloso. ¿Tendremos calor? Sí, pero bueno, es parte de lo que hay que estar prevenidos. Habrá lluvias de hasta 50 milímetros, según el Servicio Meteorológico Nacional. Habrá que ver si este pronóstico se logra cumplir. En el día después del informe de la presidenta Claudia Sheinbaum, un informe que en el tiempo fue bastante generoso, quedaron atrás esos informes de varias horas, y bueno, la presidenta de la República comparece ante la nación, y posterior a eso, la secretaria de Gobernación entrega el documento a el Congreso de la Unión en sesión de pleno de las cámaras de diputados, de la Cámara de Senadores, que además de iniciar el tercer año de actividad legislativa para Cámara de Diputados y Cámara de Senadores, su primer periodo ordinario de su tercer año de trabajo, que en el caso de Cámara de Diputados es el último de los legisladores que iniciaron hace 3 años, el 1 de septiembre, su tarea legislativa, y que los senadores cubren este tercer periodo y todavía les quedarían 3 años más. Así pues, así las situaciones. En muchos sentidos, la sesión celebró con posicionamientos, claro, y también con, de alguna manera, mayor tranquilidad a la que nos tienen acostumbrados las diputadas, los diputados, las senadoras y los senadores. Así pues, el 1 de septiembre, que ya le estaremos dando cuenta de algunas de las cosas que pasaron ese día. Así yo la saludo con mucho gusto y lo saludo con mucho gusto, y saludo también con mucho gusto a mi estimada compañera Claudia Araujo. Claudia, qué gusto saludarte, muy buenos días.
1: Muy buenos días, Enrique, amigos de Viva la Noticia, a todo Sinaloa y a cada una de las personas que ya en estos momentos están conectando con nosotros. Sean bienvenidos a una emisión más de Viva la Noticia Matutino. Efectivamente, listos y preparados para darle a conocer toda la información que usted se merece, lo que ha estado aconteciendo durante las últimas horas de este miércoles ya. Miércoles 2 de septiembre, pues como bien comentabas, Enrique, a mitad de semana, ombliguito de semana, y con muchísimas cosas que les tenemos que dar a conocer para a cada uno de ustedes. Ya sabe que la información va a estar aquí con nosotros en Viva la Noticia, nuestro portal vivalanoticia.mx, así como también a través de nuestras diversas redes sociales. La información que también les vamos a estar dando, pues la actualización del gran evento de Gánatelo Bailando, que empezó el día de ayer, 1 de septiembre, a las 10 de la mañana, y que hasta este momento, siendo las 6 de la mañana con 7 minutos, se encuentran 9 participantes todavía, pues, compitiendo para ver quién será el último y quién será el ganador de los 104,000 pesos, que, pues, ha estado, la competencia ha estado bastante reñida, Enrique.
0: Efectivamente, por ahí de las 8 de la mañana, nuestro compañero César López nos estará dando el reporte de al momento de las 8 de la mañana en este evento tan colorido, tan alegre, tan participativo, donde estas personas siguen bailando. Ya van para 24 horas de estar en esa posibilidad, y bueno, es un evento muy bonito, muy participativo, del cual estaremos dando cuenta en este espacio de información, en este espacio de noticias. Así pues, yo la saludo con gusto y lo saludo con gusto, y saludo también con mucho gusto a esta gran cadena radiofónica GPM en todo el estado de Sinaloa, en las sierras del estado de Durango, la sierra del estado de Chihuahua, el norte del estado de Nayarit y el sur del estado de Sonora. Que tengan un lindo día, que la pasen muy bien y que celebren con alegría este miércoles, un miércoles donde para los sinaloenses y para la gente que nos gusta, hay que decirlo, yo lo veo, la casa de los famosos, nuestro paisano, el culichi Aldo Rendón, tuvo que salir de la casa de los famosos a partir de un tema de salud que le estuvieron atendiendo, pero que requiere ya otro tipo de nivel de atención y que desde

0: no van a ser equiparadas por los que están protegiendo, y eso es muy claro. Y bueno, vamos a ver cómo se comporta este proyecto, que tiene algunas semanas. Ya están sacando cuentas ayer los que aún están, lo que les queda, lo que van a tener que hacer, pero todos admitiendo que la casa sería diferente a partir de esta condición de salud, que desde hace algunas semanas le estuvieron atendiendo. Ya estaba él físicamente muy minado, y bueno, habrá que ver. Esperamos que su salud se la recupere pronto, y que esta figura, un muchacho que es de Culiacán, que ha hecho su vida en el mundo de lo que es la ayuda a personas principalmente famosas o personas que pueden pagar sus servicios para darle un servicio de cómo vestirse, cómo arreglarse, cómo maquillarse, cómo etcétera. Y bueno, él también hace productos de redes sociales que lo han hecho bastante conocido, bastante, si usted quiere, famoso. Y que bueno, como personalidad, es una personalidad que contrasta, y que en ese escenario de la Casa de los Famosos lo generó. Es para mí es muy sorprendente que una figura de la música como Yair, que tuvo una relación de mucha empatía, de mucha carrilla, si usted quiere, pues sí, se rompió en llanto de manera muy espontánea para los efectos de esta salida. Y bueno, muchos de los chavos que están alrededor de él, y las chavas y los chaves, también tuvieron algunos sentimientos encontrados con esta salida. Así pues, usted me dirá, ¿qué trivial? Pues sí, es trivial, pero es algo que está en la tendencia de nuestras redes sociales, de todas las redes sociales. Y bueno, es algo que yo consideré, desde mi punto de vista, importante ponderar, porque además es un joven que salió de Culiacán y le ha ido muy bien en la vida. Así pues, saludamos con muchísimo gusto a nuestras estaciones en todos los municipios. Si eres tan amable, Claudia Araujo.
1: Así es, y usted sabe que en Mazatlán estamos transmitiendo a través de la pionera de la radio, la Qué Buena 105.1. También nos va a poder estar escuchando en Concordia, Rosario y Escuinapa, así como en el norte de Nayarit. En la Cruz de Lota, a través de Oscar 90.1, usted nos va a estar sintonizando en el municipio de San Ignacio y el Valle de Culiacán. Por la Mejor 104.1, usted sabe que nos escucha en los municipios de Navolato, Culiacán, Badiraguato, Mocorito, la Sierra de Durango y el histórico Tamazula en el estado de Durango. En Guasave, a través de la Qué Buena 88.9, nos va a poder estar sintonizando, pero también nos va a poder estar escuchando en el municipio de Sinaloa y en los municipios del centro norte de Sinaloa. En Los Mochis, a través de la Qué Buena 90.1, también nos va a poder estar escuchando y sintonizando, por supuesto, en el municipio del Fuerte y Choitz, así como la Sierra de Chihuahua y el sur de Sonora. Los saludamos a cada uno de ustedes que de nueva cuenta un día más están con nosotros y que nos permite darle la información como se merece. No solamente a las personas que nos escuchan en el estado, en los municipios o en el país, sino también un poquito más allá. Los saludamos en Estados Unidos, en particular en Miami, Florida, en Chicago, Illinois, en el estado de California, en las ciudades de San José, Eureka, Delano, Los Ángeles, así como también en el estado de Arizona, en Phoenix, en Tucson, en Nogales, en el estado de Texas, en Galveston y en Houston. Un gran, gran saludo para cada uno de ustedes que, pues como bien les comentábamos, esperando que inicien este miércoles también de la mejor manera posible y que todas aquellas actividades o planes que tiene por hacer durante este día se cumplan conforme lo planeado.
0: Efectivamente, pásala bien, que tenga todas las cosas positivas de la cotidianidad y que esté usted muy bien este día. Vamos a saludar a las personas que hoy celebran su onomástico y, por supuesto, a los que cumplen años.
1: Este miércoles 2 de septiembre estamos celebrando al Beato Bartolomé Gutiérrez, a San Agrícola de Aviñón, a San Nonoso, a la Beata Ingrid, a San Antonino de Apamea, al Beato Brocardo, a San Elpidio del Piceno, a San Javip, a San Próspero, a San Siagrio y a San Zenón de Nicomedia. Muchísimas felicidades a cada una de las personas que trae alguno de estos beatos, de estos santos, y lo celebra. Muchísimas felicidades. Y a las personas que este 2 de septiembre están cumpliendo años, también muchísimas felicidades, que este año que inicia en su vida pues sea uno de los mejores. Reciba

0: Muchísimas felicitaciones, muchísimos abrazos, también déjese apapachar y que todos aquellos deseos que usted pida se le hagan realidad hoy y siempre. Coma rico y como yo siempre les recomiendo, pues para tener un mejor cumpleaños y pasarla de lo mejor, pues acompañarlo siempre de un rico pastel.
1: Efectivamente, pásela así, celebrándose, comiendo y bueno, nunca estará de sobra un pastel. Felicidades a todas y a todos, un gran abrazo y que Dios les siga bendiciendo a los que inician una nueva vuelta al sol hoy en su cumpleaños. Ya en los avances de la información, la Presidenta de la República, la doctora Claudia Sheinbaum Pardo, en su segundo informe de labores al frente de la Presidencia de la República Mexicana, pondera los resultados que se tienen en economía, lo que ella denomina la primavera laboral que tienen los trabajadores a partir de las condiciones que se tiene principalmente en salarios. Hace ponderaciones de lo que sucede en la materia de la seguridad pública en el país. La gobernadora del estado, Graciela Domínguez Nava, que fue invitada a este informe y que asistió al mismo, hace ponderaciones de los beneficios que ha generado la doctora Claudia Sheinbaum Pardo en estos niveles del 73% de aprobación por el pueblo en el país. El segundo informe de gobierno de la presidenta Claudia Sheinbaum no refleja lo que se vive en Sinaloa. Esta es la reflexión que hace la Coparmex en Culiacán. Reconoce el diputado Víctor Antonio Corrales Burgueño avances significativos en atención a los temas sociales, y ahí es donde se destaca lo que tiene que ver con el informe de la presidenta. Por otro lado, la coordinadora del grupo parlamentario del Partido Revolucionario Institucional dice que mientras mentiras y manipulación observa ella en el informe de la presidenta Claudia Sheinbaum Pardo. En los diputados de Morena reconocen los logros del informe de la presidenta Claudia Sheinbaum Pardo. Este martes inició el evento de la 104.1 La Mejor, Gánatelo Bailando, evento que sigue corriendo, que ya va para 24 horas y que ya le estaremos reportando cómo está evolucionando. Vamos a los avances de la información de Mazatlán y el sur de Sinaloa con mi compañera Claudia Araujo.
0: Decirles que la actividad turística durante las vacaciones de verano en este 2026, pues dejó una derrama, esto en Mazatlán, una derrama económica menor a la reportada por la Secretaría de Turismo de Sinaloa. Esto lo afirma la Canaco Mazatlán. Y también decirles que a partir de este martes, pues se reactivó en Mazatlán el programa de licencias permanentes. Esto lo dio a conocer el delegado de Vialidad y Transportes en el puerto. Y Roberto Osuna Valdés, quien es el presidente del Consejo Nacional Gastronómico de Mazatlán, indicó que los restaurantes, esto de la zona rural, tuvieron un verano desastroso y que ya cerró el 50% de los establecimientos. Comentarles también que hasta el momento no se ha registrado por ningún partido político. No descarta el empresario Guillermo Romero competir esto por la alcaldía de Mazatlán en el proceso electoral este próximo 2027.
1: Efectivamente, pues es uno de los candidatos que la contienda anterior representó a los partidos PRI, PAN y PRD. Y bueno, los resultados usted los conoce. Habrá que ver, hay quienes lo quieren, el Verde es uno de ellos. Lo quiere también el PAN, que es los que le han ofrecido. Y los del PRI no ven con malos ojos a él, pero principalmente lo verían en una alianza. Habrá que ver qué sucede con ese empresario hotelero. Esta mañana con usted y con nosotros la diputada Nayala, diputada federal del Partido Morena, nos estará platicando sus visiones a partir de lo que se supo, se vio en el informe que recibieron los diputados y que bueno, ayer se dio un mensaje. También estará el diputado Ricardo Madrid, que es además de diputado federal, es presidente del Partido Verde Ecologista de México en el estado de Sinaloa, y estará con usted y con nosotros el notario Octavio Aguilar, con la sección Tu Notario. Ya verá que va a estar muy interesante. Le tendremos la información policíaca, la información de los deportes con Charlie Calderón. También le estaremos presentando Chismecito Time con Claudia Araujo. Y, por supuesto, también como todos los lunes, los miércoles y los viernes, le presentaremos Y Que Viva el Cine con nuestro compañero Bernardo Hurtado. Quédese con nosotros, de esto y más le estaremos platicando esta mañana aquí en Viva la Noticia, cuando son las 6:19. Vamos a ir a una pausa comercial. Al regreso de la pausa, nuestra compañía.

0: compañera Lupita Solís estará entregando el número de WhatsApp de Viva Noticia y también le estará dando el pensamiento del día. Una pausa y regresamos.
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7: Las 6:23 y comentarles para que agarre pues alguna alternativa y que por supuesto también esta información no lo agarre desprevenido al momento de salir de su casa, o si ya es que usted ya salió desde muy temprano, se pudo dar cuenta que este día estará pues cerrado parcial el malecón Niños Héroes. Comentarles que la Junta Municipal de Agua Potable y Alcantarillado de Culiacán informa que debido a trabajos urgentes, esto un carril del malecón Niños Héroes permanecerá cerrado este miércoles 2 de septiembre. Será en el carril que conduce de oriente a poniente, a la altura de Teófoli Noris, donde personal de la par municipal estará llevando a cabo labores, pues ya estos empezaron a partir de las 4 de la mañana. Es por ello que se pide a la ciudadanía que utiliza pues esta vía a tomar sus previsiones, salir con anticipación y manejar también con precaución en esta vialidad. Elementos de la Secretaría de Seguridad Pública y Tránsito Municipal estarán prestando apoyo vial también, pues para que no se haga esta congestión que sabemos que hoy en día, pues muchas veces se hace en estas vialidades y sobre todo al ser esta una vialidad tan transitada durante estos últimos días, pues para evitar estas molestias también seguramente a las personas. Nosotros les estaremos avisando ya cuando se estén dando pues los reportes para que usted sepa si ya se abrió, si sigue pues este carril cerrado y que también no tenga inconvenientes. Ahí la información también la va a poder encontrar en nuestras redes sociales para que usted pues esté viendo un poco de estos trabajos.
0: Comento que la Dirección de Tránsito en el Estado da opciones para usted evitar esta situación y las posibilidades que tiene en rutas alternas es que a partir de las 4 de la mañana de este miércoles cesará este proceso. Esto será bajo el bajo puente que está por la calle Teófilo Noris. En horarios picos se estará liberando nuevamente la circulación en ambos carriles para agilizar el tránsito. Comentar que esta situación está por esa obra y desde las 4 horas estará un solo carril por lo que tiene que ver esta reparación. Y ambos carriles en los siguientes horarios estarán funcionando, que es los horarios de horas pico, de 7 a 9, de 1 a 4 y de 18 a 20 horas. Las rutas alternas que se estarán ofreciendo o que ofrece la Dirección de Tránsito es sobre el paseo Niños Héroes, podrá tomar a la avenida Rubí y luego ingresar por la calle Rafael Buena hasta llegar en este caso a la zona de la afectación. Y bueno, en el caso de otra opción es Donato Guerra y continuar por Rafael Buena hacia el poniente y posteriormente ingresar a la avenida Nicolás Dorado para incorporarse al paseo Niños Héroes. Son de las opciones pues que se están generando para que usted en esta hora que está haciendo desde la madrugada a las 4 de la mañana de hoy usted pues ya se encontró con estas situaciones. En otro orden de ideas, decirle que las personas que tienen como inicio de su apellido la B de burro, hoy ya estarán recibiendo su depósito de los programas de bienestar en nuestro país. ¿A qué vamos,
7: Carly? Es momento de pasar con nuestra compañera Lupita Solís para que nos dé el número de WhatsApp. Lupita, muy buenos días.
8: Hola Claudia, Enrique, muy buenos días a ustedes y a todo el equipo de Vibra Noticia, por supuesto al auditorio. Un gusto saludarlos ya en esta mañana de miércoles, ombliguito de semana, invitándolos para que se comuniquen con nosotros a través del número de WhatsApp en cabina. Si usted tiene alguna denuncia, algún comentario, algún saludo, lo puede hacer llegar al número de WhatsApp. Recuerde que Vibra Noticia es el noticiero de la gente. Anote bien el número de WhatsApp, 6674-184282, lo repito, 6674-184282. Saludos para toda la gente que manda sus mensajitos desde muy temprano. Para Jesús David nos pone un saludo para todos los de Vibra Noticia y en especial para los maestros en su tercer día de trabajo de parte del maestro David Sosa. Saluditos para todos ellos, también para Luis Jacobo que nos manda mensajito de muy temprano. También para otras personitas que nos han estado mandando mensaje, dice, hola, buenos días, ¿cómo me puedo inscribir en el concurso? Pues estas inscripciones ya están pues totalmente cerradas porque ya el día de ayer inició este gran curso de Gánatelo Bailando, donde aún quedan 19 participantes, estos en la plazuela de la Álvaro Obregón. También para Mari Soto, saludos para ella, para María que dice, buenos días, señor Enrique, y a todo el equipo de Viva la Noticia. También para doña Rosy Aragón, saludos para todos. Y también para Javier Enrique García, dice, buenos días, Lupita, y todo Viva la Noticia. Gracias por estarse comunicando con nosotros. Ahora bien, nos vamos con esta reflexión para iniciar y arrancar con todo en esta mañana. La vida no siempre sale como la planeamos, pero muchas veces lo que parece una pausa o un cambio de rumbo termina llevándonos justo a donde necesitamos estar. Aprende a confiar en los tiempos de la vida y sobre todo en ti. Que tengan todos una excelente mañana.
0: Gracias, Lupita, es una excelente reflexión, es bien, bien importante la confianza en uno mismo y que a partir de eso tengamos el motor para hacer las cosas, Claudia.
7: Así es, nunca, pues, nunca apresurarnos también, como yo siempre lo digo y traigo como, traemos como esa mantra, vaya, o algo que no son carreritas al final de cuentas. Entonces, a tomar también este pensamiento y estos consejos que nuestra compañera Lupita Solís nos da día con día, pues para que lo tenga en mente y que también lleve las cosas con calma. Ahora, muchas gracias, Lupita, por este pensamiento del día. Ahora, en cuestión del clima, usted sabe, el día de ayer, pues, casi sentíamos esta lluvia, se tuvieron precipitaciones en determinada hora, entre las cuatro y media, 5 de la tarde, pues empezó a nublar, a correr muchísimo aire, truenos, que ya se sentía que íbamos a tener una lluvia intensa. Sin embargo, no fue así. Seguramente en algunas partes se tuvieron ligeras lloviznas. Sin embargo, este día continúan las precipitaciones y por supuesto también el calor estará presente en el estado de Sinaloa. Comentarles que Sinaloa pues estará registrando este miércoles temperaturas calurosas de hasta los 40 grados centígrados y con probabilidad de lluvias fuertes. Nos vamos hacia la zona norte, donde decirles que se tendrá mayor probabilidad de lluvias fuertes. Comentarles que en Choitz las temperaturas estarán desde los 35 grados centígrados y van a tener un 90% de probabilidad de lluvias fuertes de hasta 15 milímetros. En lo que es Ahome, las temperaturas estarán desde los 37 grados centígrados y también tendrán probabilidad de lluvias moderadas. En lo que es el Fuerte, tendrán temperaturas desde los 35 grados centígrados y pues con una poca de probabilidad de lluvias aisladas. En Guasave también tendrán esta probabilidad de lluvias moderadas con temperaturas que van desde los 37 grados centígrados. Y en lo que es Sinaloa Municipio y Juan José Ríos también tendrán temperaturas pues bastante elevadas desde los 36 grados centígrados y con esta probabilidad de lluvias por la tarde-noche. En lo que es zona centro-norte, comentarles que en Salvador Alvarado tendrán temperaturas máximas desde los 37 grados centígrados y también pues se estarán presentando algunas lluvias ligeras. En Mocorito también tendrán temperaturas desde los 37 grados centígrados con el cielo medio nublado y lluvias ligeras. En lo que es Angostura y Badiraguato tendrán temperaturas desde los 36 grados centígrados con probabilidad de lluvias fuertes con actividad eléctrica, así como también los cielos bastante nublados. En lo que es la zona norte, pues también habrá bastante calor y por supuesto, en lo que es la zona centro, pues habrá bastante calor y por supuesto, la humedad pues no nos estará dejando en este día. Culiacán tendrá temperaturas desde los 36 grados centígrados, la humedad se estará presentando desde el 70% al 81% y esto con probabilidad de lluvias ligeras por la tarde-noche. En lo que es Navolato también tendrán temperaturas desde los 37 grados centígrados con el cielo medio nublado con lluvias moderadas hacia la tarde-noche. En lo que es en El Dorado, las temperaturas estarán desde los 35 grados centígrados y con un ambiente bastante bochornoso, pero con una baja probabilidad de lluvias. En Cosalá y Elota, las temperaturas serán desde los 34 grados centígrados, con alta probabilidad de chubascos, tormentas eléctricas también por la tarde-noche. Y en San Ignacio, las temperaturas estarán también desde los 35 grados centígrados, con el cielo despejado a medio nublado y, por supuesto, con probabilidad de lluvias ligeras. Y ya en lo que es Mazatlán, Concordia y Rosario, también se tendrán probabilidades de chubascos con temperaturas desde los 33 grados centígrados hasta los 40 grados centígrados. Y lo que es Escuinapa, pues también las temperaturas estarán desde los 35 grados centígrados. Prácticamente todo el estado de Sinaloa tendrá estas altas temperaturas, bastante calor, bastante humedad también y por supuesto estas probabilidades de lluvias que han estado. Hay que recordar que a lo que han dicho el servicio meteorológico y también pues algunos expertos como lo es el profesor en geofísica aplicada Juan Espinosa Luna, pues comentaba que septiembre sí o sí es el mes en donde más se presentan pues las lluvias, los huracanes y los ciclones. Así que también estar atentos a lo que el servicio meteorológico nos esté reportando día con día. Y por supuesto, cada uno tener las recomendaciones y los cuidados que se merece ante pues estas temperaturas.
0: Efectivamente, estar muy atentos de lo que pueda suceder. Rápida, que en Sinaloa el pronóstico para el día de hoy es de 50 milímetros de lluvia en el centro y en el norte, pero igual estas tormentas de formación rápida se salen del pronóstico y se genera con abundante lluvia. Y bueno, estarán muy pendientes, porque hay que decirlo, entre el doctor Juan Espinosa y el Servicio Meteorológico Nacional, la asistencia para avisarle con anticipación es muy, muy pertinente, muy, pero muy relevante. Son las 6:35 a.m. Vamos a una pausa comercial. Al regreso de la pausa le presentamos información de lo que sucedió ayer en el informe de la presidenta Claudia Sheinbaum.
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6: Es su segundo informe de gobierno en punto a las 10 de la mañana, tiempo del Pacífico Mexicano. La doctora Claudia Sheinbaum inició la emisión de este mensaje, un mensaje bastante generoso en los minutos, un poco más de una hora, y bueno, ella ponderó lo que sucede en el gobierno que ella encabeza. Y asegura que después de 36 años de empobrecimiento y aumentar las desigualdades desde 2019, los y las trabajadoras de distintas actividades productivas tienen una primavera laboral, este concepto mediático, y que ella lo establece porque en los temas del salario mínimo, este ha venido de 2.800 pesos en 2018 a 9.282 en 2026. Dijo que el salario mínimo en la economía nacional alcanza un monto de 20.202 pesos en las personas que están registradas en el Instituto Mexicano del Seguro Social. Vamos a escuchar parte de lo que dijo la Presidenta de la República, la doctora Claudia Sheinbaum Pardo.
7: 36 años de empobrecimiento y aumento de las desigualdades, desde 2019 las y los trabajadores viven una primavera laboral. El salario mínimo mensual pasó de 2.800 pesos en 2018 a 9.282 pesos en 2026, 154% más en términos reales. En la frontera norte, el salario mínimo alcanza 13.409 pesos mensuales. El salario medio de la economía formal alcanzó un máximo histórico de 20.212 pesos mensuales, el más alto de la historia. Gracias a ello, la pobreza laboral en 2026 se encuentra en su mínimo histórico desde 2005. Las y los trabajadores de aplicaciones ya cuentan con seguro social y reciben reparto de utilidades. El sello laboral para la exportación de productos agropecuarios garantiza la seguridad social y el salario de las y los jornaleros agrícolas e inicia su operación en este septiembre. se aprobó la reforma que reduce la jornada laboral de manera paulatina hasta llegar a solo 40 horas semanales en el 2030.
6: En lo que tiene que ver con la actividad de su gobierno, en lo que tiene que ver alrededor de la seguridad pública, la presidenta de la República dijo que en el país se ha reducido un 51% el promedio diario de homicidios dolosos y recordó que la paz y la tranquilidad de las familias mexicanas son prioridad para su gobierno. La escuchamos.
7: Y la tranquilidad de las familias son la prioridad del gobierno. Miles de guardias nacionales, soldados, marinos, agentes de seguridad y servidores públicos trabajan todos los días en los cuatro ejes de la estrategia de seguridad que nos hemos planteado. Atención a las causas, consolidación de la Guardia Nacional, fortalecimiento de la inteligencia y la investigación y coordinación entre las instituciones del gobierno federal, la fiscalía y coordinación con las entidades federativas.
6: La presidenta de la República, Claudia Sheinbaum, en parte de lo que dijo ayer en su informe de labores de su segundo año al frente de la administración del Ejecutivo Federal. Quien asistió a este evento invitada por la presidenta Claudia Sheinbaum fue la gobernadora de Sinaloa, Graciela Domínguez Nava. Y en una producción para redes sociales, ella valoró.

su segundo año al frente de la administración del Ejecutivo Federal. Quien asistió a este evento, invitada por la presidenta Claudia Sheinbaum, fue la gobernadora de Sinaloa, Graciela Domínguez Nava. Y en una producción para redes sociales, ella valoró

0: refleja resultados tangibles en el bienestar general de la ciudadanía, destacando prioritariamente la disminución de los índices de pobreza y la consolidación de la política social.
1: Los avances, ¿no?, que la presidenta ha logrado en este último año, pues que son avances muy significativos, muy importantes en la disminución de la pobreza, en la ampliación de los programas sociales. Y bueno, la atención que la presidenta ha tenido prácticamente de manera muy personalizada a nivel nacional con los grupos pues más vulnerables.
0: Al fijar su postura, el diputado sostuvo que le otorgó su voto de confianza a la presidenta, a quien definió como una líder honesta y con una visión clara para atender de fondo las problemáticas de la población con mayor rezago. Tanto que este dinamismo de trabajo cercano a la gente no es reciente, sino una constante que ha caracterizado la trayectoria pública de la mandataria. Para Iba la Noticia informa, Irene González.
2: Por otra parte, decirles que la diputada local Irma Moreno Ovalles, coordinadora del grupo parlamentario del PRI, pues dijo que mentiras y manipulación solamente en el segundo informe de la presidenta Claudia Sheinbaum. Así que vamos a escucharla.
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0: El grupo parlamentario del Partido Revolucionario Institucional en el Congreso afirmó que solo hubo mentiras, manipulación y engaños en el informe presentado por la presidenta Claudia Sheinbaum Pardo, aseveró su coordinadora Irma Guadalupe Moreno Valle. La legisladora priista sostuvo que la Administración Federal ha recurrido a la alteración y ocultamiento de datos sobre la realidad del país, particularmente en el rubro de seguridad pública. Moreno Valle criticó que desde el sexenio de Andrés Manuel López Obrador hasta la gestión actual, la Federación ha mantenido una postura de desdén y abandono hacia Sinaloa, intentando proyectar estabilidad con números alegres, mientras las familias locales resienten a diario el impacto económico y el clima de violencia e inseguridad.
4: Pero es lo que hemos estado viviendo no solo estos 2 años con la presidenta Sheinbaum, sino desde López Obrador, hoy con ella, el cómo quieren verle la cara a los mexicanos, el cómo quieren engañar de que todo está bien, pero aquí en Sinaloa pues lo estamos resintiendo todos los días.
0: Asimismo, la diputada desestimó los niveles de aprobación del 73% atribuidas a la mandataria federal, calificándolas como parte de una estrategia propagandística para encubrir la crisis que atraviesa la nación. Para Iba la Noticia informa, Irene González.
2: Cambiando un poco de tema, pero todavía con todos los resultados que se han estado dando durante este año, comentarles que la actividad turística durante las vacaciones de verano en este 2026, principalmente en Mazatlán, pues dejó una derrama económica menor a la reportada por la Secretaría de Turismo de Sinaloa. Pues esto, de acuerdo con el balance realizado por la Cámara Nacional de Comercio, Servicio y Turismo de Mazatlán. Nuestro compañero Álvaro Sandoval le reporta.
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5: Las vacaciones de verano de este 2026 en Mazatlán dejaron una derrama económica menor a la reportada por la Secretaría de Turismo de Sinaloa, de acuerdo con el balance realizado por la Cámara Nacional de Comercio, Servicios y Turismo de Mazatlán, Canaco Servitur. Francisca Cáceres Oliveros, presidenta de la Canaco en Mazatlán, señaló que el organismo empresarial contabilizó una derrama de 4,142 millones de pesos durante este periodo vacacional, mientras que la sectura estatal dio a conocer una cifra de 6,500 millones de pesos, lo que representa una diferencia de aproximadamente 2,400 millones de pesos. La dirigente empresarial indicó que además los resultados de este verano reflejan una ligera contracción respecto al mismo periodo de 2025, ya que la Canaco estimó una disminución cercana a los 98 millones de pesos en la derrama económica generada por la actividad turística y comercial.
6: Tristemente no, tampoco. Nosotros tuvimos... Bueno, no iba yo a dar una derrama económica precisamente porque es muy diferente. Si hablamos de que las tarifas hoteleras bajaron hasta de un 30 a un 40%, pues estamos hablando de que en vez de tener mayores ingresos este periodo, disminuimos un 2% de la derrama que yo dije el año pasado. El año pasado yo dije una derrama de 4.230 millones. Este año es de 442.
5: Otro de los indicadores que mostró un

0: comportamiento negativo fue el gasto promedio de los visitantes. Cázares Oliveros explicó que el desembolso diario por persona pasó de alrededor de 3.300 pesos al año. Cázares Oliveros explicó que el desembolso diario por persona pasó de alrededor de 3.300 pesos el año pasado a 2.400 pesos durante este verano, reflejando un menor nivel de consumo entre quienes visitaron el destino. La presidenta de Canaco también destacó una reducción superior a los 10 puntos porcentuales en la percepción de seguridad que tienen los turistas sobre Mazatlán en comparación con 2025. A esto se sumó una caída de 4 puntos en la valoración de la oferta gastronómica del puerto, otro de los aspectos considerados dentro de la evaluación realizada durante el periodo vacacional. Respecto al origen de los visitantes, Cázares Oliveros señaló que la mayor parte de los turistas que llegaron a Mazatlán procedieron de la zona centro y norte de Sinaloa, así como del estado de Coahuila. En cuanto a la forma de traslado, el 38% llegó en vehículo particular, el 41% utilizó autobús y el 19% arribó por vía aérea.
1: En cuanto a la percepción de seguridad, el 67.2% nos dice que se siente muy bien en el destino, contra el 78% que teníamos el año pasado. Aquí hay una disminución superior a los 10 puntos. A una seguridad regular, el 12% que nos tiene hoy, el año pasado solo fue el 2%. Aquí también hay una disminución de 10 puntos porcentuales. Y aquí la calificación de una mala percepción de seguridad, estamos en el 5.6%, cuando el año pasado no era nada representativo ese porcentaje.
0: Cázares Oliveros indicó que únicamente el 3.6% de los turistas encuestados manifestó que era la primera ocasión que visitaba Mazatlán. Dijo que en lo que sí concuerdan con la Secretaría de Turismo Estatal es con el nivel de ocupación hotelera, cuya diferencia es de apenas 2 puntos porcentuales, de 77% por parte de Canaco y 79% por parte de la Sectur. Para Viva la Noticia, Álvaro Sandoval.
2: Esta situación, esta preocupación de los sectores de la economía mazatleca, que sí ven que lo que se dice está muy lejos de la realidad, y es muy relevante que estemos acercándonos más a la realidad y menos a los discursos. Vamos a hacer una pausa. Antes de la pausa le comento que hay un reporte que nos dicen. Hay 4 planteles juntos. Un jardinillo que atiende aproximadamente 700 alumnos y alumnas, y lo grave es que en ese jardín solo se cuenta con un módulo de sanitarios. Les faltan cuantificaciones para la buena atención a los alumnos y a las alumnas, y todo ha quedado en discurso, que construirán, que van a hacer, que van a hacer más módulos, etcétera. Sin temas de aulas, sin temas de sanitarios, pues aquí la condición en el sector de Culiacán está bastante grave. En muchos sentidos los planteles ayudan con el auxilio, el apoyo y las cosas que hacen los padres de familia, pero terminan por ser insuficientes. Es un reporte que nos da un ciudadano a través de nuestras redes sociales, y bueno, estaremos viendo qué es lo que se puede hacer desde las autoridades educativas del estado de Sinaloa. Son las 7:00. Vamos a una pausa comercial. Al regreso de la pausa le presentamos la información policiaca.
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11: Asesinado por puente que conduce hacia la carretera La 2 en la Sindicatura de Costa Rica. Se trata de Cristian Saúl, de 18 años de edad, quien tenía aproximadamente 2 meses desaparecido en la misma sindicatura. El reporte señala que automovilistas que pasaban por el lugar cerró el cuerpo del joven envoltado sobre el puente que conduce hacia la carretera La 2 y que también se encuentra sobre la carretera Culiacán El Dorado, en el sector sur de Culiacán. Durante las diligencias y por las condiciones en que fue localizado el cuerpo del joven, no fue posible su identificación, quien fue trasladado al servicio médico forense mientras se realizaban los estudios de genética, debido a que el cuerpo de la víctima se encontraba en avanzado estado de descomposición. Horas más tarde se dio a conocer la identidad del joven y posteriormente las diligencias para ser entregado a sus familiares. Esta persona estaba desaparecida desde el pasado día 30 de junio del presente año, y desde entonces se desconocía sobre su paradero. También durante la tarde del día de ayer, sujetos desconocidos incendiaron un sushi en la colonia Lázaro Cárdenas, el sector sur de Culiacán. El reporte se registró en un sushi Roca Navi, ubicado sobre la calle Garden, entre las avenidas 15 de Septiembre y Patria. Testigos señalaron que llegaron sujetos desconocidos y arrojaron un solvente al interior del comercio y posteriormente lo incendiaron. Luego les pidieron la fuga antes de que llegaran las autoridades. Y minutos después llegaron del reporte, llegaron elementos de bomberos, quienes estuvieron trabajando por algunos minutos, realizando maniobras para poder sofocar el incendio que dejó daños materiales por varios miles de pesos, además de la movilización de las autoridades. Afortunadamente, durante este siniestro no se registraron personas lesionadas. ¿Hay una información generada, Claudia? Muy buenos días.
12: Muchísimas gracias, José Ángel, por la información. Ahora vamos con nuestro compañero Luis Satarain, quien nos tiene la información policíaca de Mazatlán y el sur del estado. Luis, muy buenos días.
0: Este es el reporte policíaco desde Mazatlán con Luis Satarain.
13: Hola, ¿qué tal? Muy buenos días, Claudia. Saludo a todo el auditorio de Viva la Noticia. Por resulta y resalta que una gran movilización policíaca se llevó a cabo ayer por la noche tras el reporte de disparos en el fraccionamiento Pradera Dorada. Los denunciantes informaban que habían escuchado varias ráfagas de armas de fuego por la calle Ricardo González, Tamarena, del fraccionamiento antes mencionado. Cuando las autoridades llegaron al lugar, no encontraron ninguna persona herida, solamente una casa baleada. Esto en la zona, y por lo que la zona fue acordonada. Mientras tanto, en Villa Unión, una persona fue asesinada a balazo. El hecho violento ocurrió frente a la plazuela denominada La Pizarra, en la colonia 20 de Noviembre de esa sindicatura. Según autoridades policíacas, sujetos armados llegaron frente a la plazuela y dispararon contra el sujeto que estaba en la esquina de una casa. Cuando vecinos del lugar escucharon las detonaciones, llamaron a las autoridades y cuando estos llegaron, encontraron al hombre baleado y al revisarlo, este ya no contaba con vida. Hasta el momento, el oficio no ha sido identificado. Claudia, la información que tenemos aquí en el sur de Sinaloa. Saludo, muy buenos días.
12: Muchísimas gracias, Luis, por esta información. Ahora pasamos con nuestro compañero Humberto González, quien nos tiene la información policiaca de Los Mochis. Humberto, muy buenos días.
0: Desde Los Mochis, la información policiaca corre a cargo de Humberto González.
14: Muy buenos días, Claudia. Vamos rápidamente con información policiaca. Un adulto mayor perdió la vida en un hospital de Los Mochis luego de resultar gravemente lesionado en un accidente de motocicleta ocurrido en el municipio de Juan José de Dios. Se trata de Crescencio, de 71 años, quien circulaba en una motocicleta por la calle Batequis. Al llegar a la calle 8 fue impactado por una vagoneta cuyo conductor presuntamente no respetó el alto. El motociclista fue trasladado por paramédicos de Cruz Roja a la clínica 49 del Seguro Social, donde lamentablemente falleció mientras recibía atención médica. Personal de la Fiscalía realiza las diligencias correspondientes y el cuerpo fue trasladado a una funeraria de esta ciudad. Y también, bueno, José Cristian N. fue vinculado a proceso por homicidio calificado con ventaja por su probable responsabilidad en la muerte de Carlos Heriberto T., ocurrida en la comunidad de Las Grullas, margen izquierda,

0: escucharon la detonación solicitaron auxilio en 911. Paramédicos de Cruz Roja acudieron al lugar y trasladaron al joven a un hospital privado, donde quedó bajo atención médica con un estado de salud que se reporta grave. La fiscalía inició las investigaciones acerca de este lamentable caso. Esta es la información que tenemos, la información policiaca acá en Los Mochis.
1: Muchísimas gracias, Humberto, por esta información, y ya sabe que también la información policiaca la va a poder estar encontrando en nuestro portal vivalanoticia.mx, así como también a través de nuestras redes sociales. Y como les comentábamos al inicio de este programa, pues el día de ayer comenzó este gran evento de Gánatelo Bailando, en donde 33 personas están participando para ver quién será la ganadora de los 104,000 pesos. Y nuestro compañero Bernardo Hurtado estuvo al pendiente de esto.
2: Gánatelo Bailando, un evento de Grupo Promomedios, dio inicio este martes 1 de septiembre en la plazuela Álvaro Obregón, invitándose a la comunidad a festejar de las amenidades. Con hora de inicio a partir de las 10 de la mañana, por parte del director operativo de GPM, Jorge Ramos, compartió con Viva la Noticia que con la llegada de los participantes se jugaría por 104,000 pesos en efectivo, estando a la expectativa de quién aguantará más, teniendo las condiciones puestas.
3: Hoy estamos cuidando a los participantes, les pusimos unos grandes abanicos, les pusimos el área techada de baile. Vendrán 22 agrupaciones que estarán rotándose para poner el ambiente. Y pues los familiares de los participantes son los que van a jugar una pieza importante en esto, porque van a venir a echarle porras a ver quién aguanta más. Estamos buscando un récord, ya tenemos listo el cronómetro, y en esta ocasión pues van a bailar sin descanso y sin ir al baño.
2: Declaró que se trata de la primera edición en la que el concurso cuenta con un tiempo indefinido y sin descanso, siendo un reto en el que se preguntan cuánto se puede aguantar. Contemplando el premio y buscando apoyar ante la situación económica actual, opinó que 104,000 pesos en efectivo pueden servir en los diversos propósitos de la comunidad, tanto para emprender su negocio, salir de algunas deudas, comprar enseres domésticos, entre otros propósitos, habiendo muchas historias que cada participante tiene que contar.
3: En esta ocasión, como en las demás, mucha gente viene a disfrutar del evento, del espectáculo, se hace amiga incluso de los participantes. Si viene o anda por aquí cerquita, pues nada más pedirles el apoyo para ellos.
2: Con ello, que se invita a la comunidad para visitar la competencia de baile y el show musical, acompañando desde la mañana, la tarde o la noche, hasta que el cuerpo aguante, en la Plaza Álvaro Obregón. Por su parte, el gerente de ventas, Leobardo Soto, compartió que ante el registro de más de 900 personas, se tuvo una selección previa con la cual se inició el evento con 33 participantes, contando con medidas de seguridad también en cuestión de salud, con socorristas de Cruz Roja.
4: Tenemos los socorristas aquí atendiéndolos a cada momento, tomándoles la presión, atendiéndoles lo que viene siendo el azúcar. De hecho, antes de empezar el juego, se les invitó a los participantes de uno por uno a hacer este chequeo normal, que viene siendo presión y azúcar, ¿no? Para poder que participen. Quien saliera con los niveles de azúcar y de presión elevadas no iba a participar, pero afortunadamente todos salieron bien.
2: Así que se esperaba que Gánatelo Bailando se desarrollara con armonía, hidratando continuamente para salvaguardar la integridad. Actualmente, el evento continúa con menos de 10 participantes restantes, quienes han pasado más de 19 horas sin parar de moverse o cumplir con necesidades fisiológicas, en búsqueda de ser el ganador de esta edición de Gánatelo Bailando. Para Viva la Noticia, informa Bernardo Hurtado.
1: De la mañana con 14 minutos. Vamos a una pausa y regresamos con más.
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14: Octavio Aguilar, tu notario. Octavio, qué gusto verte, muy buenos días.
15: Enrique, ¿cómo has estado? Tiempo sin vernos.
14: Sí, tiempo sin vernos, pero nos da muchísimo gusto. Y bueno, estamos en el mes de los testamentos y todas las notarías están muy aplicadas para celebrar esta tradición que ya año con año se desarrolla.
15: Sí, efectivamente estamos en mes patrio y mes del testamento, ¿no? Como ya es costumbre, tenemos los notarios años tratando con convenios con gobierno, con el DIF, para invitar a la ciudadanía a que pasen a notarías con un costo sumamente bajo, un costo de 2,000 pesos cuando son testamentos universales, y no ha salido el convenio en este año porque estamos empezando el mes, pero yo creería que se va a quedar al mismo costo, que es 1,800 pesos, aquellas personas que lleguen con su recibo del DIF, ¿no?
14: ¿Qué es lo que se necesita saber para que la gente se pueda incorporar en este ejercicio que hacen los notarios de Sinaloa, el sistema DIF, el gobierno del estado?
15: Básicamente es la campaña del testamento, tú, Enrique, que creemos que es sumamente importante que las personas pues dejen su voluntad en un documento llamado testamento, que es qué quiero que pase con mis bienes el día que yo no esté, con los pocos o los muchos, que ya lo claro, hemos platicado claro, tú y yo, ¿no? No necesariamente necesitas ser rico para que tu patrimonio, que te costó tanto esfuerzo, lo dejes en orden, ¿no? Y invitar a la ciudadanía a que no te dé miedo
14: claro,
15: hacer un testamento y que estés pensando que por hacer el testamento ya mañana te va a ocurrir algo fatal, ¿no? Sí, entonces, importante en el testamento, costo el mes de septiembre, sí. Los notarios y las notarías estamos abiertas para explicar de pe a pa qué es lo que cómo funciona el testamento. 2, testamento lo puedes cambiar las veces que tú quieras, que tú consideres necesario, entonces puede ser el día de hoy uno, el día de mañana otro, y surtirá efecto el último que hiciste, ¿no?
14: El tema de los gravámenes que hay o los impuestos, ¿de pronto es un mito o es una realidad?
15: Es un mito. El testamento no tiene mayor costo más que la constitución del testamento. Los herederos, al momento de adquirir y adjudicarse el inmueble, no genera impuestos, generará el día de mañana que ellos transmitan la propiedad, ¿no? Pero palabras más, palabras menos, constituir un testamento es solo el costo que el notario cobrará en notaría, y créanme, hoy por hoy es 2,000 pesos. Es básicamente una consulta que te va a dejar, o va a dejar a tu familia protegida, y sobre todo les vas a evitar que el día de mañana que tú no estés, haya un orden, hay un orden patrimonial, un orden jurídico, y que tarden menos en el procedimiento de adquirir los inmuebles.
14: Claro. ¿No? O sea, este tema es bien importante. Mucho de lo que representa en una herencia es un inmueble. Pero ¿qué otro tipo de cosas hay que visualizar para dejarlas, ahora sí que bien señaladas en un testamento?
15: Lo básico son los inmuebles, pero puedes dejar derechos de uso, puedes dejar, lo hemos platicado, un tema delicado, si tienes menores, ¿con quién te gustaría que los menores, por lo menos emitir la voluntad de, oye, pues mi hijo chico, pues a lo mejor si no tiene papá, me gustaría que con fulanito? Entonces, el testamento es abierto mientras sea legal, claro, lo que tú estás, y no vaya en contra de la ley, es tu voluntad. Eso es lo bonito del testamento, que es la voluntad de la persona que va con notario y le dice, oye, notario, quiero que quede A, B, C, D, la casa para mi hijo, el telote para mi hija, el carro para mi nieto. Entonces, tú decides cómo lo vas a hacer y nosotros como notarios te vamos a ir instruyendo, no se puede, si se puede, la experiencia me dice que te recomiendo que lo hagas así y así para que no tengas problema el día de mañana, que no se malentienda lo que estás diciendo. Esa es la ventaja de darte el tiempo y sentarte con el notario, y todos los notarios de Sinaloa y de México, yo creo, estamos abiertos para atenderlos.
14: Con la capacidad para ese saque, hágalo así, hágalo asado, usted decidirá esto, así, así, asado. Básicamente, los términos en los que ya en términos legales, la gente debe de hablar al plasmarlo en un testamento.
15: Correcto, y que no se les olvide, Enrique, lo puedes cambiar las veces bien que quieras, porque bien la gente me preguntó, Eli, pero si hago testamento ahorita, pero estoy joven y mañana, no vala con la edad, es por si te pasa algo, y puedes ir mañana, pasado, el año que viene, tu patrimonio puede seguir incrementando, vas y haces uno nuevo. Entonces no tengan miedo, es como un seguro de vida, estar claro al día,
14: y sobre todo la tranquilidad que debe tener la familia cuando tú te lamentablemente falleces y tienes cosas que repartir y que las cosas queden bien, bien plasmadas. Y tú acabas de decir algo muy importante. Puedes estar muy joven y tener bienes. No hay edad, o sea, no hay máximo ni mínimo. Cuando tú tienes una serie de bienes y por distintas circunstancias, pues no está de más tener esa previsión, que finalmente eso es una previsión.
15: Es dejar en orden para el día que tú no estés.
14: Pues es bien, bien importante. Y bueno, el mes de septiembre, y como me lo adelantabas, es muy probable que esto se lleve como fue, creo que el año pasado, todo el resto del año, para tener esas posibilidades de pues dejar un testamento y un orden en tus propiedades para que tus hijos o las personas que tú decidas entregárselos, pues tengan esa posibilidad.
15: Así es, Enrique, y los esperamos con las puertas abiertas en todas las notarías.
14: Notaría, por favor,
15: danos. Notaría 241, Aguilar Sánchez, teléfono 128008. Ahí estamos listos para cualquier persona que quiera
14: muy bien
15: celebrar el testamento.
14: Pues eso es una muy, muy buena opción, la de la notaría de Octavio, una persona muy seria, que ya verá que lo va a orientar en este mes del testamento o en aquellas cosas que usted tenga que acudir a un notario. Ahí está Octavio Aguilar Sánchez. Octavio, gracias.
15: Muchas
14: gracias. Saludarte.
15: Igualmente.
14: Enrique. ¿Vamos a dónde? Vamos a más información, y les diría que en lo que tiene que ver con las cosas que están pasando en Sinaloa, el diputado de Morena, Ambrosio Chávez, hizo reconocimientos a el informe de la Presidenta de la República, la doctora Claudia Sheinbaum Pardo. Mi compañera Irene González le tiene el reporte.
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16: El segundo informe de gobierno de la presidenta Claudia Sheinbaum Pardo fue valorado por legisladores de Morena en el Congreso del Estado como un ejercicio que refleja resultados tangibles y un rumbo firme para el país.

0: El diputado Eligio López Portillo, presidente de la Junta de Coordinación Política y coordinador de la bancada de Morena, destacó que más allá de la enumeración de obras públicas, lo relevante es cómo las decisiones del Estado están transformando la vida cotidiana de las familias mexicanas. López Portillo subrayó cifras históricas en bienestar y recuperación del salario, al señalar que los programas sociales alcanzan una cobertura de 42.8 millones de personas y que el salario mínimo pasó de 2.800 pesos en 2018 a 9.282 pesos en 2026, un incremento real de 154%. Por su parte, el diputado Ambrosio Chávez afirmó que el informe refleja hechos y resultados tangibles en desarrollo económico, infraestructura y bienestar social, destacando el impacto del Plan México en la capacidad comercial, exportaciones e inversión extranjera directa.
1: En materia de inversión extranjera ha habido un récord histórico, pero también en infraestructura, en apoyo a programas sociales, en apoyo a los que es los polos de desarrollo que en el país se establecieron, y entonces bastantes resultados positivos para México.
0: En materia de seguridad reconoció que se trata de un tema prioritario, pero resaltó la aplicación de estrategias efectivas que han logrado disminuciones significativas en indicadores como los homicidios dolosos. Para Iba la Noticia informa Irene González.
2: Decirles que la Asociación Pro Personas con Parálisis Cerebral de Culiacán invita al Rodando con APAC este próximo domingo 4 de octubre. Nuestro compañero Bernardo Hurtado le informa.
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4: Invita a la Asociación Pro Personas con Parálisis Cerebral de Culiacán a participar en Rodando con APAC este próximo 4 de octubre en el Parque Culiacán 87. Tratándose de una rodada con causa que busca poner la inclusión en movimiento, sumando esfuerzos a favor de las personas que viven con parálisis cerebral, por parte del ingeniero Alejandro Álvarez Insunza, presidente del patronato de APAC Culiacán y AP, compartió que se busca que sea una fiesta y que las familias lleven a sus hijos en convivencia.
5: Queremos que sea una fiesta, queremos que los beneficiarios de APAC pues puedan conocer a más gente y que nos podamos divertir mucho a través de esta rodada, y creo que va a ser un muy bonito evento que nos puede ayudar mucho a hacer realidad la inclusión con igualdad y valor, y creo que pues será una gran, gran oportunidad para todos de sumarse.
4: Agradeció a quienes se suman a la causa a favor de brindar esperanza a las personas con parálisis cerebral, autismo, síndrome de Down y otros trastornos del neurodesarrollo. Por su parte, la directora general de APAC Culiacán, Obdulia Luque Camargo, destacó que el próximo 6 de octubre se estará conmemorando el Día Mundial de la Parálisis Cerebral, siendo una fecha que invita a reflexionar y a actuar para construir una sociedad inclusiva. La parálisis cerebral, destacó, es una condición que afecta el movimiento y la postura, no deteniendo las ganas de salir adelante en sus declaraciones.
6: Esta rodada es un evento con causa diseñada para que absolutamente todos podamos participar. La cita es este domingo 4 de octubre en el Parque 87. Iniciamos en punto de las 7 de la mañana. Ya me estoy adelantando un poquito. Aquí más adelante nos van a comentar todos los pormenores. La regla principal de este evento es muy, muy sencilla. Se vale todo lo que tenga ruedas, siempre y cuando no tenga motor. ¿Sí? Queremos ver las calles del Parque 87 llenas de energía. Hemos diseñado tres categorías para que nadie se quede fuera. Una categoría inclusiva, diseñada especialmente para personas en silla de ruedas y carriolas. Queremos que nuestros beneficiarios sean los protagonistas y sientan el respaldo de toda la ciudad. Una categoría para patines y patinetas y la categoría para bicicletas.
4: Buscando ser transparentes, enfatizó que la recaudación con el evento irá en su totalidad a brindar las terapias a los beneficiarios y cumplir con el plan de intervención que se tiene diseñado desde APAC Culiacán. Hugo Hernández, representante de DIF Bienestar Culiacán, añadió que el programa de Somos Inclusión del Sistema se suma a estos proyectos de asistencia social para que todos puedan convivir en los espacios. Del evento, Brenda Valeria Urías Núñez, coordinadora de Procuración de Fondos de APAC Culiacán, explicó que además de ser una rodada, kermés, con premios y talleres, también se tendrá el Festival del Mes de la Parálisis Cerebral, contando con números de baile e invitando a demostrar su talento al inscribirse. Con ello, habló de los lineamientos de protección por circuito, siendo necesario el casco en los recorridos de 6 y 12 kilómetros.
7: Queremos que sea una convivencia sana, recreativa, pero también segura. Y bueno, tenemos lo que es 3 recorridos. Tendremos el recorrido de 12 kilómetros para bicicletas. Ahí se están en 2 ramas, femenil y varonil, porque se está buscando dar premios simbólicos, tanto como para la rama femenil y la rama varonil. Tendremos el 6 kilómetros para patines, patinetas y cualquier otro medio con ruedas sin motor que se quiera sumar. Son 2 vueltas, es más recreativo. Y tendremos 1 kilómetro para silla de ruedas y familiares y carriolas.
4: De los costos, informó que se trabaja por paquetes, siendo el individual de 300 pesos, en pareja de 500 y familiar en 900, estando explicados a través de la página ChronoHoop. De los kits que se incluyen, que consiste en una playera, número de participación, hidratación, abastecimiento y otros productos, así como el boleto de la rifa a realizar en el evento. Citando a las 6:30 de la mañana para empezar con una activación física previo al inicio de la rodada a las 7 a.m., detalló que se tendrán salidas escalonadas, primero con el recorrido de 12 kilómetros, después el de 6 kilómetros y finalmente el de 1 kilómetro. Para más información, se puede consultar a través del número telefónico 667-477-4936. En el portal www.apacculiacan.org, así como en las redes sociales de TikTok, Facebook e Instagram, @apac-cln. Para Viva la Noticia, informa Bernardo Hurtado.
2: Información, comentarles que, pues, como bien les comentábamos al inicio de este programa, que el Malecón Viejo, un carril del Malecón Viejo, pues estará cerrado en Paseo Niños Héroes bajo el puente Teófilo Noris debido a los trabajos que están realizando la Junta de Agua Potable y Alcantarillado de Culiacán. Comentarles que durante las horas de mayor afluencia, que son desde las 7 de la mañana a las 9 de la mañana y de 1 a 4 de la tarde, así como también de 6 a 8 de la noche, pues se habilitará nuevamente la circulación por ambos carriles. Comentarles que la Secretaría de Seguridad Pública y Tránsito Municipal recomienda anticipar sus traslados, tomar vías alternas y atender las indicaciones de los elementos de tránsito que se encuentran en la zona. Así que ya lo sabe, para que no, pues, le agarren las prisas y también que no se encuentre con, pues, que se confíe y se vaya por este carril y que lo encuentre cerrado. Y ya, por supuesto, también, tanto en las redes sociales de la Junta Municipal, como también nosotros en Viva la Noticia, les estaremos actualizando cada cierto tiempo para que usted esté atentos. Y ya seguramente, si sale del trabajo, si sale de hacer, pues, los pendientes que tenga que hacer, pueda tomar algunas de otras vías o estas si ya se encuentra abierta. Pero por el momento, y siendo las 7 de la mañana con 34 minutos, vamos a una pausa y regresamos con más.
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12: Un poquito contigo, acá estamos, como tú bien lo dices, en la Ciudad de México. Aquí ya en trayecto a la Cámara de Diputados, el día de hoy tenemos sesión por acá.
13: Un día relevante, el día de ayer, mi estimado Ricardo, en dos sentidos. Uno, la Cámara, como es una obligación, el Poder Ejecutivo le entrega el documento del informe a la Cámara de Diputados y Senadores en una sesión de pleno de Congreso General que tuvieron ayer. Y bueno, el mensaje anterior a esta entrega que hizo la presidenta, la doctora Claudia Sheinbaum Pardo. Conocer tu punto de vista de lo que informó ayer la presidenta de la República, mi estimado Ricardo.
12: Exactamente, Enrique, como tú bien lo dices, mira, nos preparamos acá en la legislatura para recibir este informe. Debo decirte que habían, como tú lo dices, ahí el día de ayer estamos instalados en Congreso General, la senadora, los diputados. Y como lo marca la ley, la secretaria de Gobernación fue y presentó formalmente este documento, este informe. Un día antes hicimos nuestra sesión preparatoria, elegimos mesa directiva, todo esto para estar en condiciones de formalizar la entrega de este informe que ya sucedió el día de ayer, y que el día de ayer tuvimos una sesión donde los diferentes grupos parlamentarios tuvieron el momento para expresar sus puntos de vista, expresar cómo ven en la presentación de este documento, aunque hay que decirlo que solamente tenemos digamos formalmente ayer la entrega, y el mensaje que dio la presidenta por la mañana, pero que tendrá que venir la glosa. Hay que entrar al detalle de qué se hizo, dónde están los avances, dónde están los retos, y bueno, esa parte vendrá en los próximos días, Enrique, en un ejercicio al interior de la Cámara que conlleva ir analizando cada una de las vertientes de este informe. Como ayer lo decías tú, la presidenta ya habló y tuvo un mensaje de una hora, hora y veinte, donde estructuró generalidades de su informe en materia económica, de finanzas públicas, los programas del bienestar social, que son un eje muy importante de la administración, la estrategia de seguridad ciudadana, la transformación educativa, los temas que tienen que ver con vivienda y desarrollo social, los temas educativos, y bueno, las directrices de manera muy general. Hay que entrar a la glosa y ahí podremos tener mayor detalle en cada uno de los puntos que vienen plasmados en este documento que el día de ayer ya fue entregado formalmente.
13: Fíjate, Ricardo, ustedes como partido El Verde estarán presidiendo, en este caso, la Cámara de Diputados en este año legislativo, el último de esta Diputación Federal. Una gran responsabilidad la que ustedes estarán teniendo. Y bueno, el ejercicio propio de la agenda legislativa, que según se ha dado a conocer de manera preliminar, es muy intensa. Dos momentos complicados y bueno, con mucha responsabilidad.
12: Completamente, Ricky. Bueno, como lo platicabas al inicio, yo creo que la presidenta el día de ayer dio un mensaje de certidumbre, de responsabilidad, con cifras y con datos duros que nos hacen ver que hay una estrategia muy clara, que hay una definición de un gobierno que está viendo la situación, no solo nacional, sino internacional, con mucha objetividad, donde, a ver, debo decir con mucha satisfacción que vemos cifras importantes, como que hemos reducido el gasto corriente en más de 200 mil millones de pesos comparado con el 2024, ¿eh? Y eso nos hace ver que el dinero público se está ejecutando de mejor manera. Esto nos permite poder tener más recursos para los programas, para las carreteras, para el Plan Nacional Hídrico. A ver, un tema bien importante y que nos implica nosotros en Sinaloa es que dentro de la modernización y la tecnificación de la infraestructura hidroagrícola, digamos, que va a haber más de 250 mil hectáreas, esto cae en 19 distritos y en 15 estados, pero Sinaloa tiene dos de estos distritos, y Sinaloa se lleva prácticamente una tercera parte de esta inversión, con dos obras bien importantes para nosotros que quedarán en la modernización, la tecnificación de la infraestructura en el centro y en el norte del estado, lo que nos permite que pues que se aumente la productividad del campo, que el agua se libere para el consumo humano y se cuide y no se nos esté yendo año tras año. Las implicaciones de las sequías han sido severas para la economía sinaloense. No han podido nuestras productoras y productores, más allá de los precios si dan o no dan, tener el agua suficiente para producir alimentos. Yo creo que este tipo de cifras, este tipo de acciones, de políticas públicas, nos hacen ver que se está gastando bien. Hay retos, sí. Hay pendientes muchos, en particular en Sinaloa, estamos y necesitamos un plan de reactivación económica. Vemos las cifras del informe, lo cual nos motiva a que la presidenta está actuando de manera responsable. Hoy tenemos también que pensar en lo que venga en este próximo año y cómo vamos a apoyar a Sinaloa para la crisis económica, para el fortalecimiento de la estrategia de seguridad. Yo creo que vemos un ejercicio de gobierno serio, responsable, objetivo. Pero nosotros en Sinaloa tenemos que pensar en Sinaloa y esa es la etapa que sigue. ¿Cómo vendrán los presupuestos? ¿Cómo vienen las políticas públicas? ¿Y cómo emparejamos estos datos que son buenos y que nos demuestran responsabilidad en el ejercicio de gobierno con el fortalecimiento de nuestra tierra sinaloense, Enrique?
13: Fíjate que esto que dices es muy, muy real, muy cierto, porque sí, construir el presupuesto es parte de lo que en este periodo, el primero del tercer año de ejercicio legislativo, es muy relevante. Y bueno, ahora creo que ustedes están con más conocimientos, con más antecedentes. Tú en lo particular has dado un seguimiento muy puntual a la Conagua en lo que tiene que ver con esta obra que se está desarrollando en los canales de riego, los más importantes de Sinaloa, y pues prácticamente cada 15 días estás en la Conagua dándole seguimiento. ¿Cómo evalúas tú el trabajo que se está haciendo en esa importante inversión que tiene Sinaloa?
12: Bueno, yo creo que las obras ahí están, van avanzando, hemos estado platicando no solo con la autoridad, nos hemos estado reuniendo con los módulos de riego, nos estamos reuniendo con la sociedad que está y que forma parte del seguimiento de estas obras. El impacto directo lo tenemos que ver. Las obras van avanzando, se están ejerciendo los recursos, pero necesitamos mayor celeridad. Y no puede quedar todo en esas dos grandes obras que sí son muy importantes. Debo decirte que el día de ayer tuve una reunión por la tarde, antecito precisamente de llegar a la sesión preparatoria que fue a las 5, porque hay algunos proyectos, sobre todo en Culiacán, que tenemos que buscar si podemos materializar próximamente. En la parte sur, digamos, hay un colector que cruza la ciudad y está en una situación complicada. Necesitamos meterle recursos para que se reactive. La JAPAC no puede sola, necesita recursos federales. Hoy hemos estado viendo cómo precisamente sea suficiente, porque ya tiene muchos años. Entonces necesitamos ver cómo podemos generar más recursos. Yo te lo decía, que vamos a tratar de poner en la gestión cómo conseguir algo más, cómo buscar que esos proyectos, primero, existan, porque esa es la parte más importante. Puede haber muchas necesidades, pero si el proyecto no existe, si no hacemos el cabildeo, si no se registra en la Secretaría de Hacienda, no hay ninguna posibilidad de que venga en el presupuesto. Y tampoco todo es el presupuesto, ¿no? También vienen muchas acciones en el ejercicio del gobierno, y ahí donde tenemos que estar encima de los temas para que eso suceda, Enrique. Entonces, como tú bien lo dices, te lo agradezco, te lo he estado platicando, estamos en la gestión en un tema muy importante que es la cobertura hídrica y la modernización de nuestra red hídrica en Culiacán, en el estado, pero prácticamente ahorita estamos viendo estos proyectos porque creemos que necesitamos poder lograr algo más en este cabildeo y en este ejercicio que ya viene. En los próximos meses estaremos recibiendo ya la propuesta del Ejecutivo, ley de ingresos, de nueva discusión. Es el momento de tocar todas las puertas, Enrique, sí en la materia del agua, pero también en otras como son los sectores productivos.
13: Sin lugar a dudas. Mi estimado Ricardo, te agradezco mucho que nos hayas tomado la llamada. Muy buenos días.
12: No, hombre, te agradezco a ti mucho, Enrique. Un saludo a toda la gente que nos escuchó. Y te voy a comprometer, yo salgo a Sinaloa nada más terminando sesión, a ver si puedo estar por ahí de manera presencial contigo para platicar muchas otras cosas que vienen y que estamos trabajando con toda la energía, mi estimado Enrique.
13: Con mucho gusto aquí te recibimos, estimado Ricardo.
12: Muchísimas gracias y buen día para ti y toda la gente que nos escuchó.
13: Que tengas buen día tú también. Vamos a más, le quiero comentar que la presidenta Claudia Sheinbaum Pardo habló esta mañana en su conferencia Mañana del Pueblo de México de estas declaraciones que ha estado desarrollando el director de la DEA con relación a nuestro país. La escuchamos.
14: De una u otra manera, para debilitar a los gobiernos, porque este es uno de sus objetivos, y particularmente gobiernos independientes que defendemos la soberanía, dividirnos internamente. Es una de sus estrategias. No de ahora, de siempre. Generar divisiones al interior del Gabinete de Seguridad, generar divisiones al interior del Gabinete Federal. Son tácticas que usan ellos, de injerencia. Lo que pasa es que se topan con pared, porque el Gabinete de Seguridad del Gobierno de México tiene una coordinación y una unidad enorme. El general secretario, el almirante secretario, Omar, la secretaria de Gobernación y la consejera jurídica, que son las principales instituciones que participan del gabinete. Pero particularmente las tres instituciones de seguridad como tal, pues tienen una coordinación extraordinaria y mucha colaboración, mucho entendimiento. No hay divisiones al interior. Entonces, piensan que por hablar bien de uno y mal de otros, van a generar al interior división, pero pues fracasan en eso, porque no lo logran. Porque hay pues mucha coordinación y mucho patriotismo de todos, de la defensa de México. Y ellos recuerden que están en elecciones, en noviembre. Entonces usan muchas veces a México como parte de su elección. Y como hemos dicho, que se ocupen de los asuntos de allá, acá nos ocupamos nosotros de los asuntos de acá y nos coordinamos como lo hemos hecho hasta ahora, que ha habido muy buena coordinación. Y ellos también han entendido nuestra posición soberana. Lo ha dicho varias veces el secretario de Seguridad de Estados Unidos. Respetamos la decisión de México de mantener su soberanía y en ese marco nos estamos coordinando.
15: Ahí tiene estas declaraciones. En más, comentarles que los padres de familia o bien padres de familia pues pagan las carencias de las escuelas rurales, lo que les ha obligado a sacar dinero de sus propios bolsillos para pues atender algunas necesidades básicas. Nuestro compañero Humberto González le reporta.
16: Desde Los Mochis, reporta información Humberto González.
17: En las comunidades rurales, los problemas de la Comisión Federal de Electricidad ya no se reducen a quedarse sin luz. También están llegando a las escuelas y obligando a los padres de familia a sacar dinero de sus bolsillos para resolver necesidades básicas que deberían estar garantizadas para que los estudiantes puedan recibir clases en condiciones dignas. El profesor Luis Manuel Rivera Villela, maestro rural de secundaria con más de 30 años de trabajo frente al aula, advirtió que la falta de capacidad eléctrica y las fallas en la infraestructura están representando un golpe económico para las familias que en muchos casos apenas pueden cubrir sus propios gastos.
18: Ahorita Comisión Federal, si usted va y le dices, oye, ya necesito poner otro aire acondicionado, te dice, no hay autorización, al menos que compres el transformador, compres lo que se necesita, los voltajes, y te cuesta más de 60,000 pesos si quieres que te autoricemos un aire acondicionado más, porque la comisión ya no absorbe eso. Los ejidos están creciendo en necesidad de voltaje de kilowatts y ya no te permiten que puedas abrir, instalar otro aire acondicionado. Las escuelas están igual, no le autorizan. Mira, Bachomobampo 2 tuvo que comprar el transformador, 35,000 pesos, dinero de los padres de familia, y luego intentaron hacer que los padres pagaran el recibo de la luz, porque el gobierno no quiere pagar.
15: Entonces, esperando que esta situación se mejore y que pues se tomen las medidas necesarias. Siendo las 7:51 a.m, es momento de pasar al enlace estatal.
16: 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Llegó el momento de hacer un recorrido por las principales ciudades de nuestro estado.
15: Iniciando primeramente con nuestra compañera Aide, quien nos tiene la información en Guasave. Aide, muy buenos días.
16: El norte del estado es tendencia. Hacemos escala informativa con el granero de México. Conectamos la Plaza Guasave.
19: Buenos días, Claudia. Buenos días a todo Sinaloa. Reportando que con la llegada de Graciela Domínguez Nava a la gubernatura interina de Sinaloa, no representa un riesgo para el proyecto de vivienda dirigido a familias de escasos recursos, aseguró Noé Salvador Rodríguez Peñuelas, coordinador de Derechos Humanos a la Vivienda y Reservas Territoriales. El funcionario señaló que ya buscan un acercamiento con la mandataria estatal, con quien mantiene una relación de más de 25 años. Afirmó que existe una relación de respeto y confianza, por lo que no anticipa dificultades para la continuidad de este proyecto. El dirigente indicó que recientemente sostuvieron una reunión con personal de la Comisión de Vivienda del Estado de Sinaloa, Se Vive, donde se revisaron los avances. Precisó que las familias continúan pagando sus terrenos mediante mensualidades de entre 1,060 y 1,100 pesos. El proyecto contempla beneficiar a 475 familias, mientras que 12 personas que no cumplieron con el pago del enganche de 5,000 pesos podrían ser sustituidas. Y en otro tema, pescadores del sistema lagunar Navachiste consideran que se necesita una investigación a fondo por parte de las autoridades para cambiar la fecha de pesca del camarón. Juan Manuel Perea Parra, dirigente de la Federación de Aguas Estuarinas del Campo Pesquero Cerro Cabezón, dice que están en riesgo de poner fin a la pescadería por las malas temporadas del camarón. Los últimos años han sido los peores. No hay camarón en la bahía y el que se captura es muy chico. El ánimo de los hombres del mar anda por los suelos. No encuentran apoyos ni créditos para recuperarse de una crisis que vienen arrastrando por años. Se requieren estrategias de rescate para esta actividad que está en riesgo de extinción, asegura el líder pesquero. Comentó que al igual que el cultivo de algodón en Guasave, se puede acabar la actividad pesquera porque no existen condiciones para su recuperación. Es la información desde Guasave, Claudia, que pasen excelente día.
15: Saide, igualmente para ti, excelente día. Ahora vamos con nuestro compañero Álvaro Sandoval, quien nos tiene la información en Mazatlán. Álvaro, muy buenos días.
16: Nos conectamos con nuestro equipo de reporteros en Mazatlán.
20: Claudia, buenos días al auditorio de Viva la Noticia. La actividad restaurantera en la zona rural de Mazatlán atraviesa una de sus peores crisis en años, luego de un verano marcado por la baja afluencia de visitantes y el cierre de varios establecimientos, al menos 7 establecimientos, aseguró Roberto Osuna Valdés, presidente del Consejo Nacional Gastronómico de Mazatlán. Señaló que durante el periodo vacacional recién concluido, estos restaurantes tuvieron que cerrar sus puertas ante la falta de clientes, al grado de que de los 12, dijo, establecimientos que operaban en la zona, actualmente permanecen abiertos solamente 5. Explicó que los negocios que aún se mantienen en funcionamiento lo hacen de manera muy limitada, solamente trabajando los fines de semana. Y con jornadas de mediodía, debido a que la afluencia de comensales no permite sostener una operación regular entre semana. Este es el corredor gastronómico El Aval, La Noria. En otro tema, luego de las vacaciones de verano de este 2026, pues aquí en Mazatlán dejaron una derrama económica menor a la reportada por la Secretaría de Turismo de Sinaloa, de acuerdo con el balance realizado por la Cámara Nacional de Comercio, Servicios y Turismo de Mazatlán. Francisca Cázares Oliveros, presidente de la Canaco, aquí en el puerto, señaló que el organismo empresarial contabilizó una derrama de 4,142 millones de pesos durante este periodo vacacional, mientras que la Sectur estatal dio a conocer una cifra de 6,500 millones de pesos, lo que representa una diferencia aproximadamente 2,400 millones de pesos entre la Sectur y la Canaco. La dirigente empresarial indicó que además los resultados de este verano reflejan una ligera contracción respecto al mismo periodo del 2025, ya que la Canaco estimó una disminución cercana a los 98 millones de pesos en la derrama generada por la actividad turística y comercial aquí en Mazatlán. Hasta aquí el reporte, Claudia, buenos días.
15: Gracias, Álvaro, por la información. Ahora vamos con nuestra compañera Briseida Villarreal, que nos tiene la información de Los Mochis. Briseida, muy buenos días.
16: Viva la Noticia, se enlaza a Los Mochis.
21: Muy buenos días, Claudia, y audiencia de Viva la Noticia. La Organización Municipal de Protección Civil de Naome ha reforzado su comunicación directa con la Comisión Federal de Electricidad para agilizar la reparación de fallas eléctricas reportadas durante esta temporada de lluvia. Esto principalmente cabe destacar en la zona rural del municipio, donde se han presentado pues apagones que han tardado más en solucionarse. Y pues el teniente Mario Cosme Gallardo, titular de Protección Civil, explicó que con esta coordinación se busca mitigar el impacto de las altas temperaturas en la salud de la población, especialmente en niños y enfermos convalecientes. Asimismo, tras el regreso a clases, Gallardo explicó que se mantiene un monitoreo continuo en los planteles educativos de la sindicatura, reportando que hasta el momento no se han registrado escuelas operando sin servicio eléctrico o aire acondicionado. Sin embargo, en caso de presentarse alguna situación en este sistema en este sentido con el fin de evitar daños mayores o deshidratación. Pues pidió a la ciudadanía, a los padres de familia, reportarlo inmediatamente a Protección Civil y ellos darán este reporte a la CFE para su solución más pronta. Por otro lado, en el sector agrario existe una profunda incertidumbre ante el inicio del ciclo agrícola. De otro, en el tema de hortalizas y pues la proximidad del inicio del ciclo de granos en el norte de Sinaloa, la Asociación de Agricultores de Río Fuerte Sur, su presidente Luis Javier Sassuet Ibarra, pues advirtió sobre los bajos niveles en las presas tras un mes de agosto con escasa captación de agua. El sistema cuenta con solo 2.400 millones de metros cúbicos, explicó, cifra insuficiente. 3.500 millones necesarios para garantizar los cultivos. El sector en este sentido se mantiene a la expectativa de las lluvias del mes de septiembre previas a la definición de asignaciones de agua programada para el primero de octubre. Audiencia de Viva la Noticia, así las cosas en el norte de Sinaloa. Yo soy Briseida Villarreal, que tengan excelente día.
15: Gracias, Briseida, igualmente para ti, excelente día. Y ahora vamos con nuestro compañero Christopher Herrera, quien nos tiene la información de Elota. Christopher, muy buenos días.
16: Es momento de informarnos con lo más relevante en la Cruz de Elota.
2: Muy buenos días, saludo a todos en el estudio, con gusto también saludo a la audiencia de Viva la Noticia. Pasamos directamente a la información. En el OTA se contempla otorgar 1.171 becas durante el ciclo escolar 2026-2027, luego de que el Comité Municipal de Becas aprobó por unanimidad la convocatoria para estudiantes de primaria y nivel superior. Para universitarios se consideran apoyar a la excelencia académica para quienes tengan promedio mínimo de 9.80 y becas para jóvenes de sus recursos con promedio mínimo de 7.5. La recepción de solicitudes será del primero al 15 de septiembre para universitarios y del primero al 30 para primaria, de lunes a viernes de 8 de la mañana a 3 de la tarde, en desarrollo social, donde los beneficiarios serán publicados después de la revisión de expediente. En otro tema, también de ámbito educativo, el CECIP de Sinaloa, plantel 03 de la Cruz, colaboró con EDUCEX en una jornada dirigida principalmente a adolescentes con talleres y sesiones informativas sobre salud sexual y planificación. EDUCEX forma parte de los servicios amigables para adolescentes de la Secretaría de Salud y ofrece orientación para prevenir embarazos no planeados e infecciones de transmisión sexual, además de información sobre salud sexual y reproductiva. La jornada se desarrollaron en 32 entidades del país con actividades preventivas en 99 municipios. En el OTA, el plantel difundió la convocatoria y facilitó sus instalaciones para acercar información a la comunidad educativa. Hasta aquí mi reporte, nos enlazamos el día de mañana con más información producida desde el municipio de Elota.
15: Muchísimas gracias, Christopher, por esta información. Siendo las 8 de la mañana con 2 minutos, vamos a una pausa y regresamos con más.
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2: de... Son las 8 de la mañana con 7 minutos, vamos a más en vivo la noticia y vamos a hasta la plazuela Obregón, a donde se encuentra mi compañero César López, para que nos des, mi estimado César, la situación que va a este momento en el Gánatela Bailando, si eres tan amable.
3: Gracias, Enrique, gracias a todos los amigos que nos están viendo en estos momentos en ver la noticia. Pues ya después de las 8 de la mañana, ¿y qué creen? Nos quedan todavía 7 participantes. Se echó el augurio que le decía yo aquí a mi compañero, ya digo, que esto terminaba, yo siento que va a terminar hoy. Yo más o menos decía 2 días, yo no lo doy más. ¿Por qué, Enrique? Porque la gente, pues prácticamente, no puede salir a orinar, no puede hacer sus necesidades, no puede descansar. Entonces, esto está difícil. Ahorita me llama mucho la atención, Enrique, porque han salido jóvenes. Nos quedan 3 mujeres y nos quedan 4 hombres. Me llama la atención también un señor que anda en guaraches. Desde que llegó el señor anda en guaraches. Y la neta, que ahí, yo lo veo firme, señor.
4: Esta persona tiene muchísima porra, es el número 14. De hecho, en redes sociales ha estado muy activo la gente echándole porra con el número 14. No ha parado el señor. Hay guaraches de baqueta, ya está Michelin, 4x4, ya le echamos un montón de porras ahí al señor, y la verdad, es que sigue, va a seguir a ver cuánta hora se avienta.
3: Efectivamente, Enrique, déjame decirte que aquí el ambiente, toda la noche no ha parado, el ambiente sigue alegre, ha habido ventas por a la gente que viene aquí, se le ha vendido incluso, ahorita anda una señora vendiendo baguettes, que también le ha ido bien, a familia de Enrique, ya ahora te lo encargamos, porque ya fue el encargado de la noche. Le encargamos una familia que vinieron y acamparon para seguir apoyando a sus participantes. Entonces, la verdad, pues una de estas siete personas se va a quedar con 104,000 pesos en efectivo, hay decirlo, no se les va a descontar nada, va a ser de golpe. Algunos dicen que se van a ir de viaje, otros dicen que van a pagar deudas, la mayoría. Pero pues, la cuestión es la diversión. Ahorita acaba de salir un chavo joven,
4: el número 20,
3: que dijo, ya no aguanto, la verdad, ya lo pierdo, no puedo. Y yo de vago que estoy, ya sabes, Enrique, le dije, oye, pero el señor siga bailando, ¿cómo está que tú puedes ir?
4: El señor que trae guaraches, que él tiene una edad pues, mayor que tú. Tú vienes con tenis, te ves atlético, y mira, se fue, pero el número 20. Ayer me tocó a mí entrevistar, César, a algunas personas que estuvieron aquí en la noche, en la madrugada, apoyando a sus amigos, familiares, y la verdad estaban haciendo un esfuerzo porque era muy importante también lo que ellos hicieran fuera del concurso, apoyarlos, porque si se van, lo dejan solo, a lo mejor ellos ya deciden irse, retirarse, pero mira, echando porras, se trajeron sus sillitas como de playa, trajeron para comer aquí, la señora María, una señora mayor también de edad, apoyar a su hija, y pues es algo bonito, un ambiente muy familiar, muy excelente. Ya también estuvo muy ad hoc para que se

0: Sí, la verdad es que hay una gran expectativa por este evento. Como bien dice Yair, ya son más de 21 horas que llevan sin parar. Hay que decirle que se pueden tomar agua, pueden alimentarse. El único requisito es no dejar de estar moviéndose, y es lo que hemos visto con todas estas muestras que ustedes han descrito, Jair y César.
1: Bueno, bien, Enrique, pues aquí vamos a estar muy pendientes de lo que suceda. Me da un gusto platicar contigo, amanecer, tú allá en el estudio, nosotros aquí. Ahorita el clima nos está abrazando, bendito Dios, amaneció fresquecito, pero un ratito más, Enrique, viene lo bueno, un ratito más, tienen que cegar todo el temple y vamos a ver quién se va a quedar. Así que, Enrique, vamos a ganarnos la bailando, y aquí vamos a seguir en la Plazuela Obregón para andar a conocer todo lo que suceda, mi Jair.
2: César, se fueron 6 anoche, ahorita se fue otro, vamos a ver cuánto pasa en estos momentos. César, pues, saluda a toda la gente, que nos ha traído una noticia, y aquí vamos a seguir, César.
1: Saludos, Enrique, y acá te esperamos para que te vengas a bailar.
0: Muchas gracias, César. Muchas gracias, Jair, que han estado muy atentos ahí, junto con todo el equipo de locutores, locutoras de GPM, que están ahí en esta condición. Nuestra líder sindical habría dicho que iba a estar ahí, no se le ha visto en todo el día, o sea que se rajó. Bien, vamos a más acá en Viva la Noticia, y le quiero comentar que está por celebrarse una actividad que es muy socorrida en el municipio de Culiacán, y es el premio Colsin al mérito ciudadano, que para este año se estará entregando otra vez, y por ese motivo está con usted y con nosotros el regidor del Ayuntamiento de Culiacán, Luis Alonso García. Regidor, qué gusto saludarle, muy buenos días.
3: Muy buenos días, Enrique, muchas gracias por este espacio.
0: Encantados. Que nos platiques, regidor, qué es lo que están solicitando a las personas que deseen registrar a aquellos ciudadanos que puedan ser visualizados para ser parte del mérito, del premio al mérito, el premio Colsin.
3: Claro que sí, mira, este es un galardón que otorga el Ayuntamiento de Culiacán para ciudadanos ejemplares, ciudadanos que han estado por sus actividades, por sus acciones, han aportado cosas muy buenas para la ciudad, muy buenas para el municipio, claro. Y pues es importante reconocerlos.
0: Sin duda.
3: Entonces estos ciudadanos se pueden autoproponer.
0: Ah, ok.
3: Si yo considero que tengo los méritos para merecer este reconocimiento, me puedo autoproponer. Pero yo también, si conozco a alguien que considero que merece este reconocimiento, lo puedo proponer.
0: ¿Qué es lo que tenemos que hacer para proponer y en dónde los proponemos?
3: Claro que sí, es en el Ayuntamiento de Culiacán, en las oficinas de regidores. Hay 5 categorías. Okay. Eso es importante que la gente lo sepa. Son categorías que tienen que ver con algo de vulnerabilidad, gente que ha pues hecho logros importantes después de haber tenido a lo mejor alguna recaída o ha batallado en ese sentido. Por ejemplo, una de ellas es la familia monoparental ejemplar, que son familias que tienen a la mamá o al papá. Otra es la persona mayor en etapa productiva, que el año pasado lo ganó don Robert, el de los mariscos ahí de la Rafael Buena, pues ya 85 años y nos sigue atendiendo y sigue siendo productivo. Esa es otra categoría. La tercera son personas con discapacidades. O sea, puede ser algún deportista, personas que ayuden a otros con esas mismas condiciones. La cuarta es una persona rehabilitada de alguna adicción, que pues tuvieron este problema de las drogas, salieron adelante y ahorita son productivos para la ciudad. Y la última categoría es niña, niño o adolescente ejemplar.
0: Okay.
3: Esas son las 5 categorías.
0: ¿Qué es lo que habría que llevar para registrarlos en estas 5 categorías?
3: Sí, mire, es muy sencillo. Es el nombre completo de la persona, la firma de los proponentes en caso de que los propongan, el currículum de la persona y pues, los documentos probatorios, ¿no? Reconocimientos, claro. Fotografías, que prueben todas las acciones que ellos mencionan que por lo que son acreedores a este galardón.
0: Pues muy importante, es una condición de reconocimiento que hace la ciudad a sus ciudadanos, propuestos por los ciudadanos o por sí mismo, y esto es un evento que ya se arraiga mucho. Esto se estará deliberando en los registros en los próximos días, que nos dices, por favor, si eres tan gentil, regidor, pero también para entregar en los días del aniversario de Culiacán.
3: Sí, es correcto. Bueno, esta convocatoria vence el viernes 11 de septiembre, que es de este viernes al otro, por eso es importante pues llevar estos documentos. Hay un jurado que son los integrantes de la Comisión de Acción Social y Cultural y de Educación del Ayuntamiento de Culiacán. Inmediatamente el 11 sesionamos para obtener los ganadores, se publican, y el día 29 de septiembre

0: que es el 495 aniversario de Culiacán, es cuando se van a entregar los premios.
1: Fíjate, es 495 aniversario de nuestra ciudad, algo muy, muy relevante. Y bueno, qué bueno que este y otras actividades que se estarán realizando, pues acompañen esta gran celebración.
0: Sí, es correcto. Va a ser en el Auditorio Mía a las 11 de la mañana el 29 de septiembre. Ahí van a estar los galardonados, pero también vamos a invitar a todas las personas que se registren. Le vamos a dar un reconocimiento también a todos los que se registren, porque también tienen sus méritos, pero además queremos como Ayuntamiento de Culiacán hacer una sinergia con ellos. Okay. Posteriormente, hacer algunas actividades para ir a las escuelas, ir a instituciones, y que la gente sepa por qué tuvieron esos reconocimientos, y sea un ejemplo.
1: Que los conozca, es socializar este tema, y eso es sumamente relevante. Pues te agradezco mucho.
0: Hay premios.
1: Ah, ok.
0: Sí, hay premios. Miren, para cada una de las categorías son 10,000 pesos para cada una de ellas, una medalla de plata, un fistol y un reconocimiento.
1: Pues eso es bastante generoso, y bueno, es un evento muy positivo. Regidor, muchas gracias por participar en eso, estaremos muy pendientes.
0: Gracias por el espacio. Saludos a todos.
1: Que tengas un buen día. Son las 8:17, vamos a una pausa y regresamos.
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10: Continuando con más información, siendo las 8 de la mañana con 20 minutos, en información rápida y también en unos minutos más, nuestro compañero policíaco Luis nos estará dando las policíacas de Mazatlán, pues el reporte sobre el atentado a balazos del director de Protección Civil de Mazatlán, Óscar Osuna Tirado. Así que estar muy atentos a la información que nos esté presentando nuestro compañero Luis Satarain. Por el momento vamos al video reportaje que tenemos preparado para ustedes sobre los derechos laborales y si se cumplen y se respetan en Sinaloa.
11: Entre los trabajadores contemplando el comercio local en Culiacán, se tienen casos donde se trabaja los 7 días de la semana y más de 8 horas, sin vacaciones, aguinaldo y un reparto de utilidades simbólico. compartió el presidente de la Comisión Estatal de Derechos Humanos, profesor Óscar Loza Ochoa, para Viva la Noticia. La falta de implementación de ciertas leyes laborales, comentó, puede incluso afectar en la salud de las personas, habiendo otros casos como los despidos sin la indemnización adecuada y la carga laboral.
12: Pues abordemos el tema desde el punto de vista de la autoridad primero. Existe una dirección del trabajo y una procuraduría del trabajo a nivel del Estado, y hay una delegación de la Secretaría del Trabajo también a nivel federal. Pero entre una y otra oficinas no tienen, para comenzar, el número adecuado de inspectores para visitar al menos una ocasión, digamos la mitad, ya no hablemos de la inmensa mayoría de los centros de trabajo. Eso limita a que la autoridad esté pendiente de que se apliquen las leyes laborales.
11: Mencionó que la clase trabajadora mexicana, sobre todo del sur del país y la local, no cuentan con las tradiciones de otras generaciones y la educación en los derechos, debiendo pasar un tiempo para el aprendizaje al respecto.
13: Siendo la falta más usual no tener a trabajadores dados de alta en el Seguro Social. Por su parte, el director del Trabajo y Prevención Social del Estado de Sinaloa, Marco Antonio Zazueta Zazueta, compartió que además se debe de contar con protocolos para erradicar la violencia en los centros laborales.
14: Que tiene que tener el establecimiento negocio un comité, vaya, ¿no? Donde se empiecen a dar problemas de situación de violencia y que se puedan hablar antes o buscar la manera de prevenir que esto brinque del centro laboral y que tenga que intervenir alguna instancia o alguna institución. Lamentablemente, te lo digo, son muy pocas empresas las que se han preocupado y ocupado en buscar tener armado ese comité y que también el protocolo, vaya, en este caso el protocolo para erradicar la violencia en los centros laborales, pues no cuentan con ellos, ¿no? Y nosotros, pues al no contar con ellos, también se pone a ser acreedor a una sanción. Pero el hecho que estemos sancionando no quiere decir que ya, porque paguen la sanción, van a estar bien. Ellos tienen que seguir cumpliendo con la responsabilidad que tienen con los trabajadores. Hay muchos que piensan, ya me vieron la dirección del trabajo, ya me multaron, pues ya no te voy a dar la utilidad, o ya no te voy a dar esto, cuando no. O sea, el hecho de que nosotros intervengamos es solamente para ver si estás cumpliendo o no, pero eso no los exenta de la obligación que tienen como patrones con los trabajadores.
13: Añadió que existe mucha desinformación de los derechos laborales, sin embargo, que cada vez es más consciente de su importancia. La dirigente de Canirac, en Culiacán, Carla Fernanda García Beltrán, compartió las dificultades que pueden llevar a un empresario a no cumplir debidamente con esos derechos.
15: Desde el momento que a lo mejor la empresa está teniendo una crisis, tanto económica, de activación, ya de compromisos fiscales, entre otros, pues ahí es cuando el empresario se le empieza a conflictuar su responsabilidad al 100%, y es cuando ya como empresario tomamos decisiones de decir, bueno, yo no puedo ejecutar al 100% mi responsabilidad, empiezo a tomar decisiones de bajar la mano de obra, y es cuando empieza la parte de hacer recorte del mismo personal, de hacer cambios de estrategia para poder alcanzar su 100%. La dignidad del colaborador es la principal, que nosotros como empresarios siempre estamos cuidando, siempre nos estamos preparando, sobre todo en la organización, en el desarrollo organizacional, porque al final nunca se nos debe olvidar que al final del día son personas, ¿no? Personas dignas de estar en donde deben de estar.
11: De acuerdo al informado, si bien en la actualidad se tiene mayor conciencia de las personas en sus derechos laborales, la situación económica actual, así como la falta en acatar la ley, provoca que esta sea una problemática aún vigente en la sociedad, debiendo de continuar las supervisiones, así como los empresarios regular en sus sistemas internos. Para Viva la Noticia, Bernardo Hurtado.
13: Para Viva la Noticia, Claudia Araujo.
10: Ahí tiene este video y sobre todo esta información sobre este tema, pues muy importante, no solamente en el estado de Sinaloa, sino también en todo el país. Pasando a más información, comentarles que refuerza protección civil en AOME, pues coordinación con la CFE. Todo esto para atender las fallas eléctricas tras este regreso a clases. Nuestra compañera Briseida Villarreal le reporta.
2: Desde Los Mochis, Briseida Villarreal reporta información en Viva la Noticia.
16: Refuerza Protección Civil AOME, coordinación con la CFE para atender fallas eléctricas tras el regreso a clases. La Coordinación Municipal de Protección Civil en AOME reforzó la comunicación con la Comisión Federal de Electricidad, CFE, para dar atención inmediata a las suspensiones del servicio eléctrico registradas durante la temporada de lluvias y evitar afectaciones a la población ante las altas temperaturas. El titular de la dependencia, Mario Cosme Gallardo, señaló que los reportes ciudadanos se canalizan directamente a la paraestatal para agilizar la restitución del suministro, ya que la falta de energía representa un riesgo para la salud, especialmente en niñas, niños y personas convalecientes.
17: Que es muy importante que el suministro se restablezca en todos los domicilios que son afectados. ¿Por qué? Porque con las temperaturas altas, pues eso nos lleva a tener problemas de salud. Hay muchas personas que las tenemos convalecientes en algunos domicilios, los niños, y sobre todo ahora en el regreso a clases, pues se tiene que duplicar este esfuerzo por parte de Comisión Federal para atender todos los reportes que se realizan.
16: Respecto al inicio del ciclo escolar, el funcionario municipal informó que hasta el momento no tienen reportes de planteles educativos laborando sin aire acondicionado o con fallas en la red de electricidad. Sin embargo, mantienen un monitoreo permanente en las sindicaturas para actuar de inmediato si se presenta alguna contingencia.
17: No tengo algún reporte ahorita. Precisamente lo que acabo de comentar es que estamos recepcionando la información hacia lo que es los planteles, las sindicaturas, para que nos lo hagan saber y nosotros canalizarlo ante Comisión Federal.
16: Informó para Viva la Noticia, Briseida Villarreal. ¡Viva la
10: noticia! Decirles que del caso del gobernador con licencia Rubén Rocha Moya, la presidenta Claudia Sheinbaum pues respondió que se piden hechos, esto en las pruebas contemplando las diferencias en los sistemas de México y Estados Unidos. Así que vamos a escucharla.
18: Nosotros son hechos, no estamos ni siquiera interpretando. Es decir, la justicia en Estados Unidos tiene una característica, la justicia en México tiene una característica distinta basada en las leyes. El sistema penal acusatorio pues se fortaleció a partir del 2015, en donde ya la detención de una persona, incluso en flagrancia, requiere especificidades, y para abrir una carpeta de investigación y solicitar la orden de aprehensión, se requieren evidencias de distinto tipo, no solamente el testimonio de una persona o de dos personas incluso. Entonces, ese es, digamos, un hecho. ¿Cuál es el otro hecho? Solicitan la detención urgente con fines de extradición y no presentan pruebas. ¿Qué dice México? Tú siempre me solicitas pruebas para estos casos. Pues igual, en reciprocidad, se piden pruebas. Ese es, no hay más que eso.
10: Nos vamos a enlazar con nuestro compañero Luis Satarain, quien nos tiene la información de lo que acaba de acontecer hace unos minutos. Luis, adelante, por favor.
19: Hola, ¿qué tal? Muy buenos días, Claudia. Pues así nos encontramos por la calle Gutiérrez Nájera, aquí en Mazatlán, a pocos metros de lo que es la zona naval del puerto, donde pues recibió un atentado el coordinador de protección civil de aquí de Mazatlán, Oscar Osuna Tirado. En este momento se está acordonada la zona. A simple vista se puede observar que la camioneta pues tiene impactos de bala, principalmente en lo que es la parte trasera. Información que nos ha llegado por el momento es que el coordinador pues de inmediato fue atendido y trasladado a un hospital. Se observan destrozó lo que es el vidrio de la camioneta, parte de trasera, y pues ya está acordonado. Estamos a la espera de más información. Al parecer el coordinador se dirigía a lo que es la mesa de paz que se realiza diariamente en la zona naval de aquí del puerto de Mazatlán. Te comento que pues hay operativos en diferentes puntos del puerto, pero al parecer pues estos no han funcionado, solamente han creado lo que es tráfico vial. Ahorita estaríamos al pendiente de lo que digan las autoridades, como la presidenta municipal, de cómo está el estado de salud principalmente del coordinador de Protección Civil. Es la información que tenemos por el momento, te digo, es al parecer se dirigía a lo que es la Mesa Regional de la Paz y pues fue atacado a balazos a pocos metros, o más o menos unos 500 metros de la zona naval, a unos 100 metros de lo que es Comapán, aquí en el puerto de Mazatlán. Ya está coronado, se está desviando la circulación a otras calles aledañas, se está desviando la circulación para que no tome lo que es Gutiérrez Nájera. Claudia, la información que tenemos. Muy buenos días.
10: Muchísimas gracias, Luis, por esta información, y como bien dices, estaremos atentos y sobre todo dándole el seguimiento que este tema merece. Por el momento, y siendo las 8:32, vamos a una pausa y regresamos con más.
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27: Tomó una decisión que cambia por completo uno de los eventos tradicionales. Y era el ciclismo. Isaac del Toro encabeza el representativo mexicano que competirá en Montreal. Sin más preámbulos, arranquemos. Partidazo y victoria de México ante Brasil. Los 12 guerreros dieron una auténtica muestra de carácter al derrotar 79-74 a Brasil, en un encuentro que se definió hasta los últimos minutos y que tuvo la afición al borde de sus asientos. El triunfo llegó en el gimnasio Marcelino González de Zacatecas y representa la segunda victoria consecutiva de México dentro de la clasificación de las Américas rumbo al Mundial de la FIBA 2027. El equipo dirigido por Omar Quintero venía de imponerse con autoridad a Colombia por 112-86 en un encuentro donde México estableció una marca impresionante de conseguir 28 triples. Ahora, ante Brasil, este fue diferente. Fue un duelo más cerrado, intenso y físico, pero México supo mantener la concentración en los momentos importantes para quedarse con una victoria de enorme valor. Con este resultado, los 12 guerreros llegan a 2 triunfos y mantienen la posibilidad dentro del grupo E, donde actualmente ocupa la 4ª posición. Todavía queda camino por recorrer, pero México ya dejó en claro que está dispuesto a competir hasta el último segundo. América sigue moviendo sus piezas y ya tiene prácticamente cerrado a su nuevo refuerzo. Las Águilas llegaron a un acuerdo con el español Carlos Álvarez, que fue toda una sorpresa para España, por cierto. Futbolista de 23 años que llegará procedente del Levante y que firmaría un contrato por 3 temporadas. Álvarez cuenta con experiencia internacional en categorías juveniles, ya que fue seleccionado de España sub-19. Es considerado un futbolista habilidoso que puede aportar diferentes variantes en el ataque. De acuerdo con la información que trascendió, América habría superado el interés de otros clubes españoles, entre ellos el Sevilla, para hacerse con los servicios del jugador. La operación rondaría en los 6 millones de euros por el Levante, con una cifra considerada menor a los 15 millones de euros que se manejaban como valor de referencia. Con esta incorporación, Carlos Álvarez se convertiría en el 4º refuerzo del América en esta apertura 2026, después de Edwin Cerrillo, Óscar Perea y Miguel Borja. Las Águilas continúan así reforzando su plantilla mientras avanzan en una temporada que ya comienza a tomar ritmo y donde cada incorporación puede ser determinante. Ahora vamos con noticias de la NFL, que toma una decisión histórica. El tradicional Pro Bowl se dejará de realizar como se conocía. A partir de la temporada 2026 ya no habrá un partido entre jugadores de conferencia americana y conferencia nacional. De esta manera, la NFL se convierte en la primera de las 4 principales ligas deportivas de Estados Unidos en eliminar el tradicional juego de estrellas. Durante años el Pro Bowl fue una cita importante para reconocer a los jugadores de la temporada. Sin embargo, con el paso del tiempo el partido perdió atractivo y la liga buscó diferentes alternativas. Primero, modificó el formato y posteriormente creó el Pro Bowl Games, incorporando competencias de habilidades y fútbol bandera. Pero los cambios no fueron suficientes para recuperar el interés que había tenido el evento. Eso sí, el reconocimiento individual permanece. La NFL continuará seleccionando a los mejores jugadores, que serán 88 elementos, los integrantes de la clase oficial de Pro Bowl. La elección se realizará mediante la votación conjunta de aficionados, jugadores y entrenadores. La idea es clara: reconocer a los mejores, que seguirá siendo importante, pero la liga considera que ya no tiene sentido mantener un partido que difícilmente puede disputarse con la intensidad de un encuentro oficial. Y ahora cerramos con el ciclismo. México ya comienza a preparar una importante cita internacional en Montreal, Canadá. Isaac del Toro encabeza la prelista mexicana para la prueba de élite de ruta, una competencia de 273.7 kilómetros en la que nuestro país contará con 6 corredores. El ciclista del U18 es sin duda la principal carta mexicana. Del Toro llega con un gran respaldo deportivo después de terminar en el 3er lugar de la clasificación general del Tour de France en 2026. Además, actualmente ocupa el 4º lugar del ranking de la Unión de Ciclistas Internacional y el mexicano mejor ubicado en esta clasificación. Es decir, su rendimiento también fue fundamental para México, que pudiera conseguir la posibilidad de representar a 6 ciclistas en la prueba de élite. En total, la delegación mexicana contempla 27 corredores distribuidos en 6 categorías distintas, pero todas las miradas estarán puestas en Isaac del Toro, que nuevamente tendrá la responsabilidad de liderar el ciclismo mexicano en una competencia de máximo nivel. Y así cerramos. México consiguió una victoria de enorme valor ante Brasil y mantiene vivo el objetivo rumbo a Qatar 2027. América suma a Carlos Álvarez a su proyecto, mientras que la NFL transforma por completo su tradicional Pro Bowl Y en el ciclismo, Isaac del Toro será la gran figura del equipo mexicano en Montreal. Gracias por acompañarnos. Yo soy Charlie Calderón para Viva la Noticia.
10: Muchísimas gracias, Charlie, por esta información. Ahora vamos a Chismecito Time para que usted se entere de algunas cosas relevantes en la vida de los famosos.

0: Susana Zabaleta revela supuesto encuentro de sus tíos con extraterrestres. Se los llevaron. Susana Zabaleta sorprendió al contar una insólita historia familiar. Sus tíos habrían vivido un supuesto encuentro con extraterrestres mientras viajaban por carretera. Durante el podcast de Guzgri, la actriz recordó que la pareja vio una intensa luz. Su camioneta se detuvo y, de acuerdo con su relato, ambos despertaron horas después sin saber qué había ocurrido. El extraño episodio quedó como un tema del que su familia nunca volvió a hablar. Años después, Susana le contó la historia a Jaime Maussan, quien le aseguró que se trataba de una posible abducción extraterrestre. Aunque la actriz no presentó pruebas de una supuesta abducción, la historia volvió a encender la conversación sobre los misteriosos encuentros con ovnis. Jorge Carvajal arremete contra Aldo Rendón por sus ataques a Mariano Ochoa. La polémica en la Casa de los Famosos México sigue subiendo de tono. Ahora fue Jorge Carvajal quien se lanzó contra Aldo Rendón por las constantes críticas y burlas que el estilista ha hecho sobre Mariano Ochoa. En su programa En Shock, Carvajal defendió a la cantante y cuestionó duramente a Rendón, asegurando que Mariana se ha convertido en blanco de burlas dentro y fuera del reality. El periodista incluso recordó supuestos problemas personales y económicos del estilista y lanzó fuertes comentarios sobre su pasado. En su cabecita tonta, él cree que acá afuera le están aplaudiendo todas sus idioteces, dijo Carvajal, quien también criticó a quienes se suman a las descalificaciones contra Ochoa. La pelea ya encendió las redes y promete seguir dando de qué hablar mientras avanza el reality. Reconciliación. Adrián Marcelo revela que ya habla con Gala Montes. De rivalidades a mensajes por WhatsApp. Adrián Marcelo sorprendió al confesar que actualmente mantiene comunicación con Gala Montes, luego de la fuerte rivalidad que protagonizaron en la Casa de los Famosos México. Durante una charla con La Mole, el regiomontano aseguró: con Gala Montes hablo a veces, y reveló que incluso le manda mensajes para apoyarla. Adrián reconoció que ambos aprovecharon aquella polémica para generar conversación, pero aseguró que ahora hay cosas que deben ir madurando. La declaración causó revuelo entre los fans del reality, que todavía recuerdan sus fuertes enfrentamientos en 2024, especialmente después de los comentarios de Adrián sobre la salud mental de Gala. Por ahora, Gala Montes no ha confirmado públicamente que mantenga contacto con Adrián, así que queda la duda: ¿hicieron las paces o simplemente están dejando atrás la polémica? ¿Quién mató a Tupac? Declaran culpable a ex líder de pandilla 30 años después. El misterio que marcó al mundo del hip hop finalmente tiene veredicto. A 30 años del asesinato de Tupac Shakur, Duane Keefe D. Davis, ex líder de los Southside Compton Crips, fue declarado culpable de asesinato en primer grado. Tupac tenía apenas 25 años cuando fue atacado a tiros en Las Vegas, después de asistir a una pelea de Mike Tyson. El rapero murió 6 días después. La fiscalía sostiene que Davis organizó el ataque tras una pelea entre pandillas y habría conseguido el arma utilizada en el crimen. El caso permaneció sin resolución durante décadas, hasta que las propias declaraciones de Davis, incluidas las relacionadas con sus memorias publicadas en 2019, ayudaron a reactivar la investigación. Ahora Davis, de 63 años, podría recibir cadena perpetua sin libertad condicional. Él mantiene su inocencia y ya anunció que apelará. La sentencia está programada para el 13 de octubre. El asesinato de Tupac, uno de los mayores enigmas de la música, podría estar finalmente llegando a su capítulo final. Esto fue todo en tu dosis diaria de líos, fama y también de buena vibra. Vamos a volver mañana con más del mundo que nunca deja de brillar. Yo soy Claudia Araujo y nos vemos hasta la próxima.
1: Ahí tiene este chismecito. También hay que recordar que ayer, pues durante la gala que se estaba llevando a cabo de la Casa de los Famosos México, pues se dio a conocer que Aldo Rendón abandonaba la casa, la competencia por cuestiones de salud, pues claramente tomó pues por sorpresa a cada uno de los habitantes. Y también en los comentarios muchas personas ya decían que seguramente con esta salida el rating estaría bajando. Ya más adelante y en los próximos días estaremos viendo pues qué va a suceder y si en efecto el rating de esta temporada de La Casa de los Famosos México baja un poco más. Pasando a más, es momento de pasar con nuestro compañero Bernardo Hurtado, quien nos tiene y que vive el cine.
2: Hola, ¿qué tal? Así que nos estás viendo y escuchando. Sean bienvenidos a Y que viva el cine, donde tengo constantemente para ti la recomendación de serie o película para que disfrutes de un buen rato. Estamos a mitad de semana y este, para mí, es un buen momento para la irreverencia. ¿Y quién no se acuerda de las películas 12 horas para sobrevivir? Bueno, mi recomendación de hoy es algo similar, y esa es Solo por una noche. En esta historia seguiremos principalmente a Owen, un hombre que está decidido a proponerle matrimonio a su pareja Malika en el día más esperado del año, donde por 12 horas las relaciones sexuales prematrimoniales son legales, siendo una dinámica que fue implementada desde hace 3 años en Estados Unidos y tiene a todos expectantes. A la par, Ali, una cantante de anuncios publicitarios, se pone de acuerdo con su amiga Jacinta para salir esa noche a buscar una conexión profunda.
1: Algunas de estas recomendaciones pues también las va a poder encontrar en nuestras redes sociales y ya, usted cuéntenos en los comentarios si ya llegó a ver alguna de esta recomendación o esta película en específico. Pasando a más información, comentarles que pide el Consejo Estatal de Seguridad Pública pues un mayor respaldo federal para fortalecer instituciones de seguridad en el estado de Sinaloa. Así que vamos a escuchar.
3: Ante la persistencia de la crisis de inseguridad, Sinaloa necesita que el respaldo de la Federación vaya más allá de la presencia de elementos de las Fuerzas Armadas y se traduzca en mayores recursos para fortalecer las instituciones encargadas de la seguridad y procuración de justicia. Miguel Calderón Quevedo, coordinador del Consejo Estatal de Seguridad Pública, reconoció que la participación de la Guardia Nacional, Marina, Ejército y corporaciones federales ha sido fundamental para contener la situación que enfrenta la entidad. Sin embargo, consideró necesario establecer una estrategia de mediano y largo plazo.
4: Ha comprometido con Sinaloa, no hay que regatearles aparte. Los sinaloenses tenemos que reconocer y agradecer que si no fuera por el apoyo de la Federación en cuanto a estado de fuerza, traducido en número de elementos de la Guardia Nacional, de la Marina, del Ejército, de los policías federales, los de Carfuch, pues la situación que tendríamos hoy en Sinaloa fuera 2 o 3 veces más grave o trágica que la que hoy tenemos.
3: El coordinador del CES indicó que entre las áreas que requieren mayor inversión se encuentran los sistemas de videovigilancia, la persecución del delito y el sistema penitenciario, además de la Policía Estatal y la Fiscalía. Detalló que actualmente la Policía Estatal cuenta con alrededor de 1.200 elementos, cuando de acuerdo con las necesidades de la entidad, se requiere duplicar su estado de fuerza. A esto se suman áreas de oportunidad en la Fiscalía, particularmente ante los niveles de impunidad que persisten en diversos delitos, por lo que consideró necesario fortalecer las capacidades institucionales para mejorar la investigación y persecución de los hechos delictivos. En este contexto, Calderón Quevedo informó que el Consejo Estatal de Seguridad Pública envió una carta a la gobernadora Graciela Domínguez Nava para solicitar una audiencia y plantear la reactivación de las sesiones del organismo. Explicó que la legislación establece la realización de 2 sesiones del Consejo al año. Sin embargo, esta disposición no se ha cumplido desde hace prácticamente 2 años, por lo que buscan que nuevamente se convoque a sus integrantes. El objetivo, dijo, es retomar el análisis conjunto de la situación de seguridad y establecer una estrategia integral que permita no solamente atender la emergencia actual, sino también fortalecer las instituciones estatales y mejorar sus capacidades de respuesta a largo plazo. Para Viva la Noticia, informa Claudia Araujo.
1: En otro tema, decirles que lo que es el calor y también la falta de lluvias ha provocado pues y afecta la producción de miel en el municipio de Culiacán. Esto lo dio a conocer el presidente de los apicultores de Culiacán, Miguel Ángel Valenzuela Verdugo. Así que vamos a escucharlo.
3: Las altas temperaturas y la falta de lluvias constantes han complicado la producción de miel en Culiacán, debido a que las condiciones climáticas han reducido el flujo de néctar necesario para que las abejas puedan producir. Miguel Ángel Valenzuela Verdugo, presidente de los apicultores de Culiacán, explicó que los golpes de calor también afectan a las abejas, mientras que la irregularidad de las precipitaciones ha impedido que se genere suficiente néctar en las zonas silvestres y serráneas.
5: Pues no ha sido fácil, no ha sido fácil porque cuando de repente nos encontramos con los cambios climáticos, nos encontramos principalmente con el exceso de calor, es un calor tremendo que los golpes de calor que también les afectan a las abejas.
3: El dirigente del sector indicó que los apicultores recientemente dejaron de alimentar a las colmenas de manera artificial, a la espera de que las lluvias favorezcan el flujo de néctar y permitan que las abejas comiencen a almacenar miel. Actualmente, algunas colmenas permanecen en zonas de manglar, donde los productores buscan mantener en mejores condiciones ante la escasez de alimento natural en los valles.
5: Pues los apicultores todavía, las abejas las mantienen en los manglares, pues porque no ha habido flujo de néctar que las puedan tener aquí en los valles. Y todavía porque las mandan a los manglares, porque ahí pues tenemos que sobrevivir y buscar la manera de que las abejas no sientan afectadas por la escasez del flujo del néctar. Pues.
3: Valenzuela Verdugo señaló que los apicultores permanecen a la espera de que las recientes lluvias permitan mejorar las condiciones y recuperar parte de la producción durante esta temporada. Para Viva la Noticia, informa Claudia Araujo. ¡Viva la noticia!
1: Y decirles que impulsan formación docente en la CEPIC, todo esto para la atención del autismo infantil. Nuestra compañera Briseida Villarreal tiene toda la información.
6: Impulsan formación docente en la CEPIC para la atención del autismo infantil. Con el objetivo de garantizar una educación incluyente y un desarrollo seguro para la niñez con la condición del espectro autista u otras condiciones de neurodivergencia, la diputada Elizabeth Montoya Ojeda, de Movimiento Ciudadano, destacó una iniciativa orientada a fortalecer la preparación del personal docente en las aulas de Sinaloa. La legisladora enfatizó que la detección temprana en el entorno escolar es fundamental para brindar una atención especializada y oportuna, por lo que la propuesta busca institucionalizar la capacitación continua de maestros a través de la Secretaría de Educación Pública y Cultura, CEPIC.
7: En Movimiento Ciudadano tenemos una iniciativa que propone que exista un área dentro de la Secretaría de Educación Pública que sea de formación y capacitación para el personal docente, que dentro del aula ellos puedan identificar cuando un niño o una niña tiene la condición del espectro autista o alguna otra condición como trastorno déficit de atención, trastorno déficit de hiperactividad.
6: Asimismo, la diputada advirtió sobre la urgencia de atender esta problemática desde las escuelas, al señalar que muchas familias se enfrentan esta situación sin el acompañamiento necesario, registrándose una alta tasa de desamparo paternal tras el diagnóstico.
7: Tenemos una estadística del 60% de padres de familia que abandonan a sus hogares porque no se quieren hacer responsables de sus hijos cuando tienen la condición del espectro autista.
6: Con esta propuesta se busca que las escuelas públicas se conviertan en el primer filtro de apoyo e identificación, brindando a los maestros herramientas técnicas para orientar a las familias y adaptar el proceso de aprendizaje. Informó para Viva la Noticia, Briseida Villarreal. ¡Viva
1: la noticia! Asimismo, decirles que la Comisión de Salud aprobó un dictamen que brinda más atención a diabetes, obesidad y salud bucal. Nuestra compañera Irene González le reporta.
8: Culiacán reporta información con Irene González.
9: La Comisión de Salud del Congreso del Estado aprobó por unanimidad el dictamen que reforma y adiciona diversas disposiciones de las leyes de salud y de educación con el propósito de fortalecer la prevención de detención y atención de enfermedades en el ámbito escolar. entre ellas la diabetes infantil, obesidad, sobrepeso, salud bucal, salud visual y salud mental. El dictamen se construyó a partir de 9 iniciativas presentadas por distintos actores y establece la incorporación de programas permanentes de promoción de estilos de vida saludables, campañas dirigidas a niñas, niños y adolescentes, así como visitas médicas multidisciplinarias periódicas en todos los planteles de educación básica del estado. En este sentido, el diputado Guadalupe Santana Palma habló.
10: Hablando del tema de salud, importa y trasciende el hacer promoción, educación y sobre todo prevención en el tema que nos ocupa hoy y en todas las enfermedades. Ocupamos los primeros lugares en el mundo en obesidad infantil, en obesidad del adulto, en diabetes tipo 2, que es la del adulto obeso.
9: Entre las propuestas se encuentran las impulsadas por los diputados Jesús Angélica Díaz Quiñones y Víctor Antonio Burgueños del Paz, que plantea incorporar a la Ley de Salud del Estado de Sinaloa un programa de visitas de salud visual a escuelas públicas, mediante el cual se busca fortalecer las acciones de prevención y detección temprana de problemas visuales en la población escolar. Para Iba la Noticia informa Irene González.
1: Es así como siendo las 8:56 a.m, llegamos ya al final de este espacio, no sin antes agradecerles el favor de su atención, así como también pues recordarles que continúa el evento, este gran evento de Gánatelo Bailando, donde todavía continúan 7 participantes que pues han estado dando toda su energía, pues lo han dejado vaya en la pista. No se han cansado, seguramente están cansados, pero siguen resistiendo. Ya sabe que en las redes sociales, tanto de Viva la Noticia como también de La Mejor 104.1, así como de todo Grupo Promomedios, usted va a poder seguir viéndolos en los live, así como también las actualizaciones y pues toda la buena vibra a cada uno de ellos.
11: Efectivamente, ahí estará todo el equipo de GPM, de Viva la Noticia, muy pendientes de este gran evento, que afortunadamente todo está saliendo bien, muy bien, y la gente sigue contenta bailando ahí en la Plazuela Obregón. Esté pendiente de nuestras redes sociales y ahí estará usted alimentándose de cómo evoluciona, y nosotros en los espacios de Viva la Noticia le estaremos también actualizando la información. Gracias, Claudia, gracias a usted por el favor de su atención, a nombre de todo este equipo de profesionales de la comunicación, la radiodifusión, el periodismo y las redes sociales. Enrique Gil Vargas le agradece el favor de su atención. Le invito para que en punto de la 1:00 p.m. nos acompañe en Viva la Noticia Vespertino con Claudio Araujo y Bernardo Hurtado. Y por supuesto, en punto de las 6:00 p.m. nos acompañe en La Revuelta y Media. Gracias, que tenga un excelente miércoles.
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1: Debe comer el pepipo.
2: ¡Qué bárbaro!
1: ¡Grito de hombre, comare! ¡Grito de hombre! ¡Grito de hombre!
3: Parece hormiga.
1: Diría
3: el otro. Clasificada.
1: Parece hormiga clasificada. ¿Ese grito de hombre, hijo?
2: No, nomás.
1: Pues. A ver, sube María Chirrué para que se siente el espíritu mexicano. Sube, hijo. A ver.
3: Ándale. El son de la negra. El son de la que te gusta.
1: Esa música bonita mexicana. Que se sienta al agua con maromero, así bonito,
3: el
1: sabroso.
3: ¿Qué
1: prefieres tú, comer mariachi o la música de inglés?
3: Yo prefiero mariachi.
1: Mariachi, ¿tú, Chayanne? Mariachi. ¿Tú, Osvaldo? ¿Tú qué prefieres, Chayanne? ¿Tú, cochino? ¿Cómo es, Ramiro? ¿Cómo te va tú, DiCaprio?
2: ¡Saco!
1: ¿Qué prefieres, mariachi o música en inglés?
2: En inglés.
1: Ah,
3: está,
1: comadre.
3: Es lo que te digo.
1: Ahí está, comadre. Malinchita, comadre.
3: Pero bien que le está robando a la empresa de donde tenemos música en español. ¿Verdad?
1: Música regional mexicana.
3: Efectivamente. ¿Qué te da vergüenza tan hipócrita?
1: ¿Por qué música en inglés?
3: Mira, me trabo.
1: ¿No eres mexicano o qué? México se avergüenza de ti, güey.
3: Sí. Si le preguntáramos al país y al país hablara, se avergüenza.
1: A ver, una pregunta. De no haber nacido en México, tú, comadre, ¿qué otro país te hubiera gustado nacer?
3: Híjole, pues yo creo que Suiza.
1: ¿Suiza?
3: Sí.
1: ¿A ti, Chayán? Puerto Rico, tú eres de Puerto Rico.
3: Sí, Puerto Rico. ¿Puerto Rico?
2: ¿De Puerto Rico?
1: Pues Chayán de Puerto Rico, ¿no?
2: ¿Por qué? ¿Qué?
1: Cállese usted los hijos, no me tiene muy contento. ¿Tú vas de otro país, güey? Colombia. Ah, no, se te nota, güey. Se te nota, ¿eh, comadre? Hágale, parcero, hágale, viejo.
2: Es Shakiro.
1: No, espérate tú.
2: Cállate tú.
1: A mí me hubiera gustado nacer en México, si no, no hubiera nacido mejor.
2: Pues vete a vivir en Estados Unidos.
1: ¿Y tú qué país te hubiera gustado nacer?
2: No sé.
1: ¿Estados Unidos?
2: No.
1: ¿Pues te gusta la gente en inglés? ¿Te gustan las güeras? ¿Te gusta la música en inglés?
2: Pues me gusta el español también.
3: Pues sí.
1: No.
3: Pero español es de Luis Miguel.
1: De Luis Miguel.
3: Es Luis Miguel y es mexicano.
1: Es de ¿cómo se llama ese mar? Es
3: de Luis Miguel. ¿Mexicano o no es?
1: No, es Puerto Rico también, creo, ¿no?
2: No sé.
1: Sí, se nacionalizó mexicano, pero no nació en
3: no
1: México.
3: ¿Qué
1: no son dueños? No, Costa Rica, Ana, Puerto Rico, por ejemplo.
2: Ana perdió a su mamá, Ana perdida.
1: Sí, eso. ¿Una borracho qué?
2: No, lo sé.
3: Te perdió.
2: Ana perdida.
3: Es que no dio
2: el
3: domicilio, pues. Se le
1: agarró
3: un Uber.
2: Primero se le
1: murió
2: su papá, luego.
1: ¿Cómo sabe el
3: interior
1: de Luis Miguel, tú,
3: Sabe hasta dónde tiene el lunar Luis Miguel, comadre. Que tiene ahí atrás y todo el área, ¿sabe?
1: Si te quedas, está Lucía del Arde, Felipe Osuna, Luis Miguel, ¿con quién te quedas?
3: A ver.
1: ¿Con quién te quedas, gordo?
3: ¿Con quién?
1: ¿Lucía del Arde, Luis Miguel o Felipe?
2: El Ramiro.
1: Con el Ramiro,
3: ¿cómo haré?
1: El Ramiro te va a quedar con el Ramiro.
3: Ramiro.
1: Te vas a cuajar, Ramiro.
3: Qué bárbaro.
1: ¿Dónde andamos, comadre, ahora?
3: Andamos en el centro, ¿cómo andamos? En la calle, en la cabina de cristal. 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
4: Contact, sí.
1: Es cierto, antes yo compraba plástico con bolsas y con
4: O se acostumbraba a ponerle periódico, papel de regalo, no sé, cosas de
3: ese tipo. Acuérdate que era un plástico con el que le pones a las mesas.
1: A la mesa, sí, hermano. Ese cuando había dinero.
3: Ajá, y lo planchaba.
1: Cuando no, una bolsa... Me cortaba y con cinta yura,
4: güey. Le decía, casa lega, no.
1: Soriana. La comer.
4: Era la comercial.
3: ¿Tú borrabas tu libro, DiCaprio?
1: Sí, lo forrado.
3: Sí. Mándame tu teléfono, gordo.
1: ¿Por qué?
3: Porque te mandaron una foto, güey, para ver.
1: Ah, no quiero saber nada.
4: Prende los datos, van a mandarte una foto.
3: Dice, oye, le mandó una foto al cel del DiCaprio que prende los datos. Una señora le mandó una foto de su mamá, acaba de hablar, dice. Ah, a tu mamá cuando era joven, a lo mejor. Ah, la foto, güey, a verla.
1: No, para que no.
3: La vecina te mandó una foto tuya de tu mamá, güey.
1: No.
3: Ándale, pues.
1: No quiero.

0: Fue por las buenas. Fue por las
1: malas. Nada quiere hacer, nada.
0: Ya déjame, ya me tienes.
1: Oye, le dices algo. Le dices a otra. Baila. No le gusta la música de Qué Buena Rata.
0: Déjame.
1: No le gusta el programa. O sea,
0: me tiene harto.
1: ¿A qué viene, güey? Y me da coraje porque Ramiro no gana nada. Y este sí gana. Y qué barba, más coraje, güey.
2: Nada más que todo,
0: compadre. Pone la herida este viejo.
1: No, Ramiro, nomás no te corremos porque no te pagamos, pero a este que lo podemos correr, no lo podemos correr tampoco.
2: No te corremos porque nos da vergüenza, güey.
1: No, pero le pagamos. No, pero
0: a veces veo las malas caras. ¿Eh?
2: No, güey, esa siempre, güey.
0: Ah, son naturales. Así la tienes.
1: Así la tienes. Así la tienes,
2: güey. Te está haciendo mala cara. Así la tienes, güey.
1: No, así la tenemos, güey.
2: No, esas vendedoras son de show.
0: Ah, no, yo dije vendedora.
1: Oh, yo me la olvidé.
2: Tú, Ramiro, estamos hablando de que si no hubieras nacido en México, ¿qué otro país te hubiera gustado?
0: Definitivamente Alemania.
2: Alemania.
0: Y el
2: deporte, fíjate, güey.
0: No, yo lo sé. Y Ramiro es de origen alemán.
2: Ah, hoy, comadre.
1: No, pero sí, en etimología, Ramiro.
0: Dejando de lado el tema del holocausto, lo que pasó con los judíos y demás, es una cultura que siempre ve hacia el frente, es una cultura de mucho crecimiento. Después de la Segunda Guerra Mundial, ¿cómo quedó completamente devastado el país? Yo me pongo a pensar, ¿cuántos países en el mundo se hubieran levantado a como llegó a ser Alemania ahorita? Porque ahorita es una potencia europea y es de las más importantes del mundo. Entonces,
2: económicamente,
0: la mentalidad alemana creo que es importante.
2: Así es, pero fíjate, Ramiro, con una persona que sí sabe, sí aprende, sí enseña algo.
3: También le gusta la música, me gusta, él también lo oye.
2: Ah, ¿te gusta? A ver, ¿mariachi o música en inglés?
0: Música en inglés.
2: Ah, a ver.
0: No, pues marichita,
2: sí, ese sí,
0: no, pues es que,
1: a ver, que tiene muchas similitudes.
0: A ver, que quede muy claro y para que la gente no lo confunda. No, que no te guste
1: dice,
0: tanto.
1: Dice Ramiro, es que lo trata como su hijo. Pero ustedes son como hermanos, le gusta la misma cosa. Ver,
0: perdón, papi, Mickey.
1: Sí, son como mis hijos.
0: No, es que fíjate, independientemente de tus gustos, eso no tiene nada que ver con lo nacionalista, el patriotismo, demás. Simple y sencillamente, si escucho música de Queen y me pones al mariachi, discúlpeme, amigos del auditorio, pues yo prefiero escuchar a Queen.
1: Bueno, mira, te traje, te pongo una cascada aquí.
3: Razón, para que te relaje. Razonia.
0: Bohemia Rhapsody. Bohemia Rhapsody.
3: Ah, esa es.
2: Bohemia Rhapsody.
1: ¿Cuál Sonia? ¿La hermana de Rubén?
3: No.
0: Galileo.
1: Alguien le trae saldo, comadre.
2: No, comadre. Ay, comadre. ¿Al DiCaprio? No, comadre. Le mandó una lista a Carlos Slim.
1: Se me hace que ya le cortaba
0: la agenda travesaño feliz.
1: Se me hace que ya le quitaron la línea, ¿cómo era? Porque no la registró.
2: Le mandaron una lista a Carlos Slim de todos los teléfonos en 25 años Telcel. ¿Quién no ha puesto saldo y quién crees que aparece?
1: ¿Quién?
2: El DiCaprio.
1: El único.
2: Un peso no le ha puesto de saldo, güey. En 25 años. De hecho, Claudia Chama ya dijo, hay que quitar la línea. No, compadre, no pierdas el tiempo, compadre.
4: Tu saldo se agotó.
2: Desde hace 25 años, dice.
3: Mira, voy a poner saldo.
0: De hecho, le dice DiCaprio, estimado
3: Rosario. ¡Horrible!
2: Estimada Yucopizio. Ella le vendió el teléfono, güey.
0: Por eso te digo.
2: Este nombre de Chayito. ¿Te pongo saldo, gordo?
3: No, yo lo voy a poner.
2: No, ahorita te pongo aquí. ¿Cuánto quieres que te ponga? Yo tengo la aplicación que te puedo poner saldo.
3: No.
2: ¿Para qué?
3: Yo no quiero molestar.
2: No, si me molestas, más de verte ya está molestándome, güey. Si no me quisiera molestar,
3: no viniera.
2: Nada.
0: Ay, Dios mío.
2: Bueno, vamos con patrocinadores, comadre.
1: Uy, comadre, mira.
0: Las carpetitas blancas.
1: Ahí aparece tu mamá.
0: ¿Tiene los patrocinadores?
1: ¿Quién sabe? Pero ahorita, a ver, no los patrocinadores.
2: Espérate.
1: Ahorita, patrocinadores. Uy, comadre, la foto que nos mandaron, mira. Sale Pancho Villa,
2: ¿Y ese quién es, güey?
1: Que sale la mamá del DiCaprio, dice, encuéntrala, comadre.
2: No, comadre, pues parece que son de por allá, de otro lado del país.
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2: ¿Qué mantenemos, DiCaprio? Sí, claro que sí, adelante.
1: A ver, para que te pongas pila, porque estás bien concha sin hacer nada.
2: Gracias, gracias, gracias.
1: No, porque mandamos tarde, güey.
2: Ah. Ay, Dios mío.
3: Bueno, vas allá. Bueno, todavía estamos.
1: ¿Dónde?
3: No,
1: ¡En Pacífica!
3: ¡Pacífica, guas!
1: Esto hubiera dicho.
3: Eso. Paquete de básicos de lunes a jueves de 1:30 a las 3:30 de la tarde.
1: Ajá.
3: En solo 100 pesos.
1: Esa información ya tiene.
3: Teléfono, ya
1: tiene, tiene 2 años.
2: Por eso.
3: Pues no la quitan, pues.
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1: Algo importante, Pacífica Airways. Ahorita no la guarde porque esa volvía así al teléfono. Déjame le digo a la gente que puede mandar a lavar. ¿Cómo se llama? Alfombras, sillones, colchones, a su domicilio, o incluso lavar el carro en su domicilio. Así me es. Repite el teléfono, por favor, Calvillo.
2: De memoria, de memoria.
3: Ay, pero, no. Suéltame, suéltame.
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2: Algo importante, voy a decir una cosa, ¿no? Sí, cuando la gente quiere emprender, ¿no?
1: Ajá.
2: Tengo una sobrina que está en la secundaria y ella compró aquí en el Mago Maravilla un pliego así de papel contact. Y cobra 15 pesos por forrar los libros.
1: Por libro.
2: Por libro, por cuaderno.
1: Así está bien.
2: Y se gana un dinerito extra.
1: La feria.
2: Nomás con sus primos, sus amiguitos.
1: Aprende.
2: Ella le
1: aprendió otros.
2: Así. Viene, agarró un camión, se vino al centro, compró su pliego de papel contact.
1: Sí, es negocio.
2: Y ella le forrar y ya le queda un dinerito extra.
1: Qué visionaria.
2: No como otro que...
0: Los pasos del tío,
2: a su tío, es mucha gente inteligente y buena para hacer negocios.
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1: ¡Oh, wow! Son exactamente las 9:37 a.m. y tenemos que darle paso rápidamente a la sección seria de los hijos de la remangada. Tú, por un ingrato desgraciado que me estás escuchando.
2: Dame el reloj, por favor. Que falta estamos... 1 hora y media para salir.
1: Estamos saliendo.
2: No, está viendo.
1: Me interrumpe, güey. Me
2: saca. Perdón, comadre. Es que, comadre, ¿qué? Está viendo el reloj como si fuera a tomar medicina. Está viendo cuánto falta para salir.
3: Ya me lo tomé.
1: Comadre, si toma. Si toma. Y si no toma, pues ¡toma! ¿Sabes por qué está fijándose ahorita la hora, comadre? Porque le toca a las 12.
2: Ay, no va a ser que se vaya tarde,
1: que se le pase el güey.
2: Sí, va a llegar presionado.
1: Estúpido. Bueno, el momento serio de los hijos de la remangada. Tú que me escuchas, que tienes problemas, que ya estás en día 2 de septiembre, ya no tienes nada de la quincena. Tú.
2: Y si no te ha llegado, tampoco.
1: Si tampoco no ha llegado la quincena, estás llegando el momento adecuado con la persona adecuada. Si tú tienes problemas para encontrar la ubicación y te vas para otro lado, has llegado el momento adecuado. Pues la persona que sabe, que sufre por ti, para después decirte qué se siente el sufrimiento y darte la madre cuando te da el consejo. Estos son Rami Ramiro, casos de la vida.
2: Que esta mañana tenemos un recado de que hice más o menos.
3: Sí.
1: Y pero 100% real es no fake.
3: 1, 2, 3.
1: Todavía te parecen al pollo cuando
0: lo reciclan. Pues ya tengo rato que no escucho el sonido ese. Aprovecha.
3: Ay, me escribe esta cartita.
2: No te ibas a ir listo, Chayanne. No te ibas a ir listo, Chayanne. El último día, Chayanne.
1: Fue el pollo. Oye, es que estoy usando otra camisa de la otra marca.
0: Ah, okay. Están cambiando, güey.
1: Ah, bueno, están cambiando. Oye, es que yo creo que le queda una camisa de
0: cambio.
1: Buenos días.
0: Buenos días.
1: Hola.
0: Buenos días, muchachos. Mi nombre
3: es. Buenos días.
0: Gracias. Mi nombre es Chalío.
3: Chalío Sánchez.
6: Se ha llegado el momento, chatita del alma, de hablar. ¡Sin mentiras!
1: Bueno, hace poquito pasó eso.
0: Miren, me llamo Chalío, muchachos.
1: Chalío.
0: Tengo un camarada que me metió a trabajar en su empresa.
1: Ah. Ok.
0: Me echó la mano y me debo de reconocer que gracias a él, cuando empecé a trabajar me fue bien, entregaba más producto que él, empecé a ganar primer lugar en esto, en producción y esto. Total que la empresa me dijeron, oye, queremos que ocupes el lugar de él. Entonces yo le dije, no, pues es que mi compa me metió aquí en la empresa. No, pero es que vemos que no le pone ganas, que yo tenía mucho tiempo. Es como repartidor, vaya.
1: Sí, sí, claro.
2: Ah, yo pensé que era locutor, de que no me hace conocido ese caso.
0: Entonces le coyotea mucho al tiempo y vemos que tú produces, te ofrecemos el puesto de él. Y yo le dije, pues es que él me metió a trabajar aquí, es como traicionarlo, vaya, ¿no? Así total es. Que dije, no quiero. Él como que se enteró por otro medio de que me habían ofrecido el puesto y me empezó a poner trabas a mí en el camino.
1: Claro.
0: Me empezó a poner así como piedritas para que yo no avanzara o empezó a cambiarme el modo y todo eso, ¿no? Al tiempo me hablan a mí para decirme, oye, fíjate que se perdió cierta mercancía y creemos que tú fuiste el que te la llevó.
1: Anda, pues.
0: Entonces ya empecé, discúlpeme, empecé a aventar la cámara investigando después, pero me duraron como unos 15 días así como que bajo sospecha.
1: Sí.
0: Yo sospecho con el pecho y calculo.
1: Pues, con el pensamiento. No, claramente.
0: Se dan cuenta que el que tomó esa mercancía no fui yo, fue mi compañero.
1: Anda, pues. Ay, Dios mío.
0: Entonces, deciden suspenderlo a él y a mí me quieren subir ahora sí de lugar. ¿Qué hago, plebes?
1: Híjole.
0: Chalío.
1: Caíste en el lugar más adecuado.
0: Sí.
1: Efectivamente.
0: Lo mete a él.
1: Mira, tenemos a la persona trabajadora y al baquetón.
0: Ándale, haz de cuenta.
1: Tenemos a los dos.
0: Haz de cuenta.
1: Para dar consejo, ¿no?
0: Okay. Ahí te
2: yo
0: va,
2: soy Chalío. Trabajador, comadre.
0: Ahí te va, compadre. Primero que nada, habla muy bien de ti que cuando te ofrecen esa escalada de puesto e iba a repercutir en dañar a quien te recomendó, a quien te dio la mano para entrar ahí, tú dijeras que no. Eso habla de tu lealtad. Habla muy bien de ti. Escucha, en estos tiempos es difícil encontrar lealtad en el trabajo, con los amigos y con la pareja, con mucho mayor razón. Bueno, en esos tiempos eso es complicado, habla muy bien de ti, Chalío. Pero ahora que pasa esta situación, primero que nada, cuando se entera tu amigo y te empieza a poner trabas, la gente siempre malinforma, ¿no? Siempre el mitote chisme de pasillo va a llegar y siempre llega corregido y aumentado. No, tu amigo tendría que haber investigado si tú decías todo eso, si tuviste todo eso, y bueno, pues en base a ello tomar una decisión de cómo comportarse contigo. Por lo que tú comentas, lo hiciste bastante bien, te portaste leal.
2: A la altura
0: de
2: un verdadero amigo.
0: De un verdadero hombre, porque esos tiempos son bien
2: tan difíciles. Esto es de hombre, cabrón.
0: Y te pones a pensar, bueno, yo ocupo el trabajo, yo ocupo ganar más, subir de puesto, en mi casa, la necesidad, pero la lealtad te estuvo por delante, excelente, Chalío. Ahora, ¿qué pasa esto de que tu amigo pues anda siendo amigo de lo ajeno y que te ofrecen a ti tomar ya ese puesto? Yo creo que ya cambia completamente la perspectiva, porque al final de cuentas la empresa pues le va a decir adiós a esta persona, ¿no? Lo van a quitar. Y en tu caso, bueno, pues tú te has esforzado, mereces escalar de posiciones, y si no eres tú, pues va a llegar alguien más. Entonces, pues qué mejor que tú, que has demostrado con creces con la empresa que lo puedes hacer bien, pues aprovecha la oportunidad. Perdón que te dé sueño, DiCaprio.
2: Ahora la opinión de un flojo. Adelante. ¿Tú qué opinas? Tú, como siendo una persona floja,
0: ese divorcio va a decir.
2: Así.
0: O sea, hay mucho travesaño.
2: Imagínate, tú casi que metiste a trabajar al Quicho, güey, a la radio. Y no, que ahora el Quicho ya te superó. Madre. ¿Tú qué opinas del Quicho en ese momento?
3: Yo tengo un caso verídico con él, compadre.
2: ¿Así, compadre?
3: Yo le salvé el pellejo a este una parada cuando iban a correr. Cierto. Y cuando me equivoqué de color de camisa, ¿qué hizo?
0: Te acordaste.
3: Cuéntale. O sea, así me pagan.
2: Fíjate, te equivocaste de camisa.
3: ¿Y para qué decías, güey? Después que salvé el trabajo,
0: eso,
3: yo.
0: Ya te dio, ya te dio. Oye, DiCaprio. Yo tuve un Chiva, perdón. Oye, Chiva. ¿Y
1: eso? Perro con rabia. Asco. Chucho cochorro.
0: Me la debía Chiva. Bueno, oye, Chiva. Eso fue delante de ti. ¿Qué será tus espaldas, güey? ¿Qué será tus espaldas?
2: Gordo, si a ti, por ejemplo, te dijeran ahorita, él te salvó, ¿no? De que te corrieran. Pero si ahorita te dijeran que te van a dar el programa en la otra estación de fútbol, ¿lo aceptarías?
3: Bueno, pues no me contarían para.
2: O sea, yo voy a decir, vamos a sacar el Chiva para que entres tú. ¿Lo aceptaría?
3: Sí,
2: no.
3: Aceptaría.
2: ¿Lo aceptaría?
3: No, la canción fue.
2: ¿Sí o no?
3: No lo presionó. Pues no sé.
2: No, sí o no. No sé, no vale.
3: Ya no están los que están con ella.
2: Por eso, pero te dicen ahorita, te habla el jefe y dice, oye, Caprio, vamos a sacar el Chiva para que tú te quedes en el lugar ahí en la otra estación. ¿Aceptaría, sí o no?
3: Yo creo que sí.
2: ¡Ah, perro!
3: Porque, pues, ¡gol! ¡Gol los dorados!
2: ¡Vale, dorado! ¿Quiere correr, compadre?
0: Bueno, ahí te va.
2: ¿Por qué me quiere correr, animal? Si
0: tal vez me quiere llorar, compadre.
2: Ahí está la traición, hermano. La excepción.
0: Ahora, así me paga perro.
2: Chalío, tú eres una persona, por lo que escuchamos, recta. Eres una persona honesta. Solo que te faltó un poco de comunicación. En este caso, lo más conveniente era que tú hablaras con tu amigo y decirle, sabes que la situación está pasando así.
0: Así es.
2: Pues tú también tienes que echarle ganas. Ahí hubiera marcado una diferencia entre realmente si te considerara amigo o no. Porque en ese momento o lo hubiera tomado mal o le hubiera dicho gracias por decirme, por avisarme, le voy a echar ganas. Lo más probable es que te hubiera dicho que eso no te incumbe a ti. Y ahí te hubieras dado cuenta que realmente no eres su amigo. Te hizo un favor que es diferente para recomendarte, pero no son amigos. Así que tuvo que enterarse por otra persona, alguien le dijo un chisme.
0: Corregido
2: y
0: aumentado
2: contigo. Inclusive ya te está metiendo en un problema, porque lo que estamos escuchando es, te puso un 4.
0: Así es.
2: Se llevó mercancía y luego te hicieron a ti responsable. Entonces, bueno, pues probablemente, ¿no?
3: Pero esa palabra en 4 yo la había escuchado en otro lado.
2: No, le pusieron un 4.
3: No
2: lo entendí mal, compadre. Yo le entendí que le había puesto 4.
3: ¿Y cuál cuánto está?
2: No, compadre, entonces 20 uñas. Anda un poco equivocado, pero. Pero ya, escuchamos la versión de la persona trabajadora, de una persona traidora. Ahora sí, haz tu propia conclusión, Chalío. La neta, tienes que ver por tu familia. Mira, no te vayas muy lejos, compadre. Hace un tiempo pasó un caso de dos compañeras muy unidas y corrieron a una. Y la otra dijo, yo me voy contigo.
3: Y la de la Rosalba, no.
2: No, yo no dije que era lo que era.
3: Tampoco te dije Juan Rosalba.
2: Bueno. Entonces, ahí estaba muy unido.
3: Tengo hambre, güey.
2: Dijeron, ¿sabes qué? Allá desayunamos, ¿cómo era?
3: ¿Dónde, comadre?
2: Allá fuimos a comprar unos panecitos.
3: ¡Ah, perro!
2: ¿La que
3: no desayuné, hijo.
2: Ah, perro, nomás a pichar uno a mí.
3: Y es que yo bateo.
2: ¿Qué consejo le das a Chelín entonces?
3: ¿Una qué?
2: ¿Una de qué? ¿Tú sabes? ¿Qué consejo le das a Chalío? ¿Que acepte el trabajo? ¿Que suba de puesto? ¿Que gane más?
3: Pues que... Bueno, que él que se ponga a trabajar y que se gane su propio dinero. Es lo que se acaba el problema.
2: Eres el menos indicado para decir eso.
3: El menos de los menos.
0: A ver, doña Cleta, otra vez, por favor.
2: ¡Qué bárbaro! Nada, Chalicia, le ganas. La verdad, la oportunidad se está poniendo ahí frente a ti. Y bueno, pues se está dando cuenta que pues, no es tu amigo. Puede haber estado ofendido porque obviamente lo está superando. Pero no es tanto porque tú estés poniéndole trabas, sino porque él no le está echando ganas a su trabajo. Y ahorita la cuestión laboral hay que aprovecharla y valorarla.
0: Ahora fíjate, Miguel, a lo mejor no es amigo de este tipo, pero Chalío sí lo consideraba amigo.
2: Él sí lo considera
0: eso
2: amigo.
0: Eso cambia
2: sí,
0: la perspectiva. Yo me también.
2: No, pero ¿sabes qué?
6: Era novio Ramiro y Raúl. No.
2: Ya le cambiaste, compadre. Era Ramiro y Rubén. Pero bueno, ok. Aquí la cuestión ahí es, Ramiro, como bien lo dices, este Chalío sí es agradecido, una persona que tiene buenos valores. Así dijo, bueno, como a mí me tendió la mano cuando yo necesitaba, pues entonces estoy agradecido. Pero otro dijo, no, pues yo no me hice un favor.
0: No, vale.
2: Lo que no sabe Chalío es que su amigo cobró una comisión por jalar un trabajador.
3: Es piramidal.
2: Es un bono de que si aguantaba 3 meses, le da uno.
6: Tú, Chalío, jálate la chamba.
2: Jálate.
6: Vámonos.
2: Miedo.
6: Para adelante, jefe.
2: Mientras seas derecho y estás trabajando y lo que se necesite para que la empresa esté bien, adelante, a pegarle.
6: 9:48. Vamos a regresar con más de los hijos.
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0: ¡Viva México! ¡Viva! ¡Viva Alberto DiCaprio!
1: ¡No!
0: ¡Búchila! ¡Viva el Chayán, que es el último día de trabajo!
1: ¡Viva! Trabajo del Chayán. Bueno, sí, de
0: mañana
1: Germán,
0: llega el Pelocha.
1: Ah, saludos, Carlito.
0: Le salió el alma.
2: Es el mismo que se fue.
0: El Pelocha, sí.
2: ¿Cómo
0: eres?
2: Mejor otro.
0: No, pues es el titular, compadre, está de vacaciones.
2: Otro, compadre, otro.
0: Sí, ¿verdad? 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
0: Se va a poner hasta el gorro. 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
0: Sin café.
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0: Te va a poner hasta el gorro. Oye, bueno, ahí está la invitación para que usted vaya y disfrute. Qué delicioso. Dice, dice, qué raro que los días lunes falte Rami Ramiro, pero los otros días de la semana no les parece extraño. No, ha venido todos los días.
4: Sí,
0: no sé. Ah, de repente cuando le toca un trabuco, pues se tira a perder. Un saludo para el Chayán, atentamente el Marumo.
2: ¡Ay, Marumo!
1: Sí.
2: Han perdido el Marumo. Y...
1: ¡Oh, no!
0: Oye, el Marumo, te tengo un reclamo. Un reclamo, adelante.
2: A ver,
0: ¡ay! No, reclamo. No,
2: ¿Qué
0: le vas a decir? ¿Qué le vas a reclamar al Marumo?
2: ¡Marumo! Cuando te corrieron el de la radio.
0: ¡Cállate eso no, güey!
2: Ya no me llevaste el bote.
1: ¿Y tú te has preocupado por saludarlo, por hablarle o algo?
0: Viejo, sí, viejo gordo interesado. Viejo gordo interesado, nomás los botes. Dice que le ha bajado mucho la venta, güey, que no le ha traído botes. Es que como el Guarumo se avienta como 5 botes diarios, pues le da mucha mercancía para la venta, pues. Ahora sí te está extrañando, Guarumo. Ya, le está. Oye,
1: la análoga radio.
0: Es a los jueves todavía, ¿no? Es a los jueves. La, a la, a la...

0: de 55 naciones.
1: Amigo, ¿lo escuchas? ¿Qué quieren escuchar?
2: ¡Ey, no, broma!
1: ¿Qué pasó? ¿Qué les decimos?
2: ¿Qué pasó?
1: Está haciendo mucho calor el Mazatlán.
2: Raúl y compañero,
1: hoy,
2: o sea, ¿qué onda?
1: El calor nos está acabando aquí en Mazatlán.
0: ¡Ay,
1: amigo!
0: ¡Así es! ¿Qué quieren que hagamos?
1: Hay muchos camiones que ya están regresando las rutas, ¿eh? Por cierto, el Infonavit Playa ya volvió y el Gran Plaza también. ¿Algo más que quieran saber?
0: Mira, el vía Zaragoza, ¿eh?
1: El Vía Zaragoza sigue.
0: Ya no.
1: ¿Cómo no?
0: No,
1: ya no. Te apuesto la quincena que
0: no
1: sigue.
0: No se ha visto el para nada el camión ese.
2: No le creas, apuéstale, güey. Apuéstale.
0: No, 100 pesos.
1: La quincena, No,
0: sí, gracias.
2: Bueno, sí.
0: No, gracias.
2: Te va a ganar, güey. Te va a ganar porque si tú le ganas, no tiene quincena, güey. ¿Eh? Y si tú sí.
3: Va a tener doble.
1: Tu
3: comadre,
1: él le sigue echando limón a la
2: Es para que se le quite. Para que cicatrice machine.
3: Entonces que le duele el
1: estás contra él,
2: está contra él.
1: Ahí está defendiendo.
3: Vamos con la información. Adelante, Calvillo. Buenos días.
2: Es mi hijo putativo. Te apuesto lo que quieras a que no trae
0: periódico. No, es que no.
2: Te apuesto lo que quieras a que no trae periódico.
0: No lo compré.
2: Espérate, y aquí.
0: Digo, ¿por qué? Porque tenía prisa.
2: Espérate, comadre. ¿Quién tiene la culpa que no hayas comprado el periódico?
1: Me imagino que Calderón.
2: Fíjate lo que vas a decir.
1: Calderón.
2: Fíjate lo que vas a decir. ¿Quién tuvo la culpa porque no compraste el periódico?
1: Calderón.
2: ¿Letizia Calderón o quién?
0: No, Felipe Calderón.
1: Felipe Calderón.
3: Ah, Felipe Calderón.
1: Es el malo preferido. Tipo
2: borracho. Oye. Di que tú tuviste la culpa, güey, porque tú no le dijiste a Germán que fueras a comprar el periódico.
0: Esa es la culpable.
1: Tu deber cívico como mexicano, viste el gran informe de gobierno, platícanos acerca de él.
0: Oh, pues
1: ayer fue el informe.
2: ¿Qué?
1: Ahí, platícanos.
3: Dinos, ¿qué pasó?
0: Ayer fue el...
1: A ver.
2: Omar, en estos últimos 15 días, ¿cuántas veces ha faltado con el periódico? ¿Cuatro?
0: Tres días.
2: Ahorita
0: tres
2: vamos
0: días.
2: A ir a hablar con el jefe para explicar la situación, porque te estás pasando.
0: No me estoy pasando.
2: Resulta que el periódico que utiliza como base de su noticiero, entre comillas, es el periódico Noroeste.
1: Así es.
2: Que lo tenemos casualmente a un lado de la radio.
0: Es que se me
2: y dijo que traía prisa. Llegamos aquí a las 8:35. ¿Cuál era la prisa entonces que traía, señor?
1: El auditorio merece un respeto y es una excepción estar informado.
2: Está bien, ¿verdad? entre menos traigas el periódico, te está abriendo la oportunidad para que Rami Ramiro sea el oficial de aquí de los Hijos de la Remangada con noticias y con tu sueldo, güey. Adelante. Vamos contigo.
0: Y el camión Meladiño.
2: No me da risa.
3: Ese
2: no
3: había desaparecido.
2: A mí no me da risa.
3: No, no,
2: voy a hacer nada por sacarte. Ya estuvo suave de estarte sacando la chamba yo. Adelante, Calvillo, con la información.
0: Bueno, ¿qué crees?
2: Dice Guarumo, le ando pisando los talones al gordo por la chamba también. Hay dos tiradores, está Ramiro y está el Guarumo. Cuida tu chamba, güey. Yo sí voy a llevar el periódico y unos botes, dice.
1: Pero los trae los botes cerrados, Guarumo. Aquí se los vaciamos al DiCaprio.
2: Pero bueno.
3: No hubo nota entonces.
1: No, ahí les da. La psicología piensa, Ramiro, señala.
0: Quédate en lugar de él, por favor.
2: Gracias. Sí, no, aquí Ramiro se está informando.
1: El sueldo de él.
2: A mí me da mucha injusticia que él gane algo y que Ramiro la cuenta gota.
1: Solamente el gusto de convivir con ustedes, saludar a
3: mi hermano. Me encanta tu casa, gusto descansando, dormido, en el aire. Venir a aguantarlo hasta el centro pagando camión.
2: Pero mira, la vida pone en su lugar a todos.
1: No, comadre,
2: en algún momento.
1: Quiero llorar, comadre.
2: No, pero vas a ver que nuestro amigo Ramiro va a ser recompensado.
3: Sí, Ramiro,
2: aunque Ramiro no cree en Dios, Dios lo va a recompensar.
3: Yo a Ramiro le estimo, ¿eh?
2: ¿Y así?
3: Yo a Ramiro lo estimo, me cae muy bien.
0: Es un teo, es un
3: teo. A pesar de que pues no da una, güey, pero me cae bien, güey.
2: Comadre, estás ayudando, comadre.
3: A todos le tira,
1: nada, le pega.
3: Es porque la prensa. Es mejor narrador, comadre. Venir aquí gratis.
2: 20 años de temporada.
3: Con esa cara aguantar toda la presión, güey. Con corrieron de la otra estación, güey. Y aquí cabe. Viene gratis.
1: Pero su casa.
3: Lo corrieron de la casa. Poquito falta. Y yo lo quiero, güey.
2: No, como que poquito falta, comadre.
3: Yo lo quiero.
2: No, ah, reclámale a él. Ya ves. Nomás a mí me reclama.
1: No, pero es que está haciendo el corazón.
3: No, bueno, sí. Yo te estimo, güey. Sí, Pedrico.
1: Chinga quedito.
0: ¡Oh, qué bárbaro!
2: Bueno, no le hagamos la chamba a este gordo desgraciado. No ocupemos el espacio que le ocupa a él, que él lo tiene que hacer. Adelante, Ica, pero busca la noticia.
0: ¡Viva la gorda! Bueno,

0: la América iba a jugar este Cruz Azul. ¿Qué? Pero se canceló para el otro juego.
1: ¿Había lluvia o qué?
0: No,
1: y volteé a ver a Germán.
2: ¿Qué más, Germán?
3: Germán dice, a mí me gusta el fútbol, güey.
1: Cállate,
0: ¿con quién la América iba a jugar con la América? ¿Con quién?
4: No, con quién sabe.
0: No, bueno, pero otro equipo, estoy diciendo.
4: No, con quién sabe.
0: Ah, Monterrey.
1: Eso ya es la League Cup.
0: El listo.
1: Soy listo, gracias.
4: Si usted conoce a una persona sinvergüenza, aquí le presento al DiCaprio, que le dice a todos, quítense, ahí les voy. Hay personas sinvergüenzas y luego el DiCaprio.
3: Es lo peor de lo peor, manche,
4: todavía nos regañan nosotros porque decimos,
0: yo no era abusivo con el niño.
2: No, me
0: dio
2: con DiCaprio.
0: No me
2: dio
0: DiCaprio, me dio Calvillo.
4: A Calvillo gordillo.
1: Bueno, dice la psicología que las personas que tienden a habilitar la habilidad de doblar la lengua en forma de taquito, no sé si ustedes lo pueden hacer, pero dicen que suelen ser más creativas, analíticas y con mayor facilidad de resolver los problemas complejos. Eso lo hace un estudio realizado en los Estados Unidos y llegan a esa conclusión.
4: Uy, me salvó el Ramiro, dice. Uy, qué lindo, dice.
0: Ah,
4: oh,
0: no. Le mandó un mensaje a mamá de ustedes.
1: Ay, qué dice mi suegra.
4: Música de fondo.
1: De fondo de mensaje.
4: De mensaje de la mamá. Adelante, ¿qué dice tu mamá?
0: Dice que les muerden la lengua a ustedes.
4: ¿De qué?
0: Que les muerden la lengua a ustedes.
4: ¿Que nos mordemos la lengua?
0: Sí.
4: ¿Pero por qué?
0: Pobre venenoso.
4: ¿Por qué?
0: Pobre venenoso.
1: Venenoso. Sí. Pues sí, pues tú no diste nada en el baby shower. Pues
0: no, es cierto, no es eso.
1: Pues mentiras no dijimos. Dijimos que tú no regalaste nada.
0: No,
1: estoy
0: hablando
4: de eso. Porque dijimos que los Calvillos son golleteros.
0: No.
1: Sí.
4: Pues sí, es cierto.
0: No, eso.
4: También nosotros somos golleteros.
0: Lo que pasa es que ustedes odian al Partido Morena.
1: ¿Y quién no?
4: No, perdón. Digo, cada quien. O sea,
1: estamos en un país libre y soberano.
4: Estás cuarteando mi libertad de expresión.
1: Yo tengo derecho a odiar a quien yo quiera.
4: Claro.
1: Y de creer a quien yo quiera.
0: Que le muerdan la lengua a ustedes.
1: Pues me quedo sin lengua.
0: Ande, exactamente.
4: No me cambie la conversación. Las noticias, adelante.
0: ¡Viva la gorda!
4: Express.
0: No me digas gorda.
4: Así se llama la sección, viva la gorda.
0: Ah, perdón.
4: Bueno.
0: No lo voy a llamar, comadre, ya estuvo suave.
4: El jefe ahorita ya está escuchando porque salió de su programa a las 10. Ahorita va en su camioneta rumbo a la radio y va escuchando que tú no estás haciendo tu sección.
1: 10:20, pausa, porque esto no sé para cuándo regresamos, comadre. Ándale, pues. De los hijos de la remontada.

0: Pelico. Pero no tanto, mija.
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3: 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Me encargo
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3: ahorita lo de septiembre,
2: el mes que es el mes patrio, algunos colegios manejan Thanksgiving y luego otros en diciembre con Navidad,
5: el peinado loco,
2: cosas nuevas, casetas locas, todo ese rollo, aquí lo van a encontrar, ¿no?
3: Aquí el Mago Maravilla. ¿Algo más que deseas agregar, Jorge?
5: Pues nada más, muchas gracias y pues aquí los esperamos para que los que no han surtido su lista pues todavía puedan surtir. Y pues la invitación sea a los maestros especial. 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Todos los maestros que nos estén escuchando, marquen ese número y les vamos a dar un trato preferencial en el todo el año porque pues ellos son los que deben de aprender de materiales, los que deben de saber de materiales. Y tenemos un evento en mayo que traemos a todas las empresas grandes del ramo de papelería, y lo que hacemos es les damos cursos a los maestros, a todos los que ya son parte les damos capacitaciones con el tema de papelería y con el tema de todo lo de dibujo, todo lo de arte.
2: Órale.
5: Les damos de diferentes cursos.
2: Oye, repite el número de espacio para 66, que la gente lo anote.
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3: Ya me lo aprendí, compadre, yo.
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3: 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Reprobado.
2: Está viendo aquí consistencia. Una vez más, Jorge, para que.
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2: ¡A huevo! Es importante tener este número porque acuérdense que son cinco números que
3: tienen. Cinco que nos van a faltar. Número uno.
2: Un licenciado.
3: Un padre.
2: Un sacerdote.
3: Un doctor.
2: Un abogado.
3: ¿La cariñota?
2: Vamos a quitarlo de ese. El horario familiar.
3: Ah, bueno,
2: ¿un doctor?
3: ¿Quién va a Maravilla?
2: Vamos a Maravilla. Son cinco números que tiene que tener anotados.
3: Mira, quita el padre. Quita el padre,
2: no,
3: mejor.
2: Se hace falta, ahorita, como está la cosa, se hace falta. No, vale. Oye, gracias, Jorge.
3: Gracias, Jorge.
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3: 85 años,
2: también, madre. 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Ya lo saben, nuestros amigos del Mago
3: Maravilla.
2: Gracias, Jorge.
3: Tiempo
2: de ir a la pausa. Nosotros somos
3: los hijos de
2: la Mago Maravilla.
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1: Rubén.
2: Y ese pinche qué, güey.
3: Y esa
2: hada. Date por despedido, güey. Ya, gracias por todo, güey. Emma, deja toda la consola, vete para tu casa ya, güey. Saca la estación.
3: Cuando no quieres trabajar, Rubén, nomás di. No
2: es necesario que los humilles tan feo, güey. Ese pinche hijo feo, ¿eh? No me gusta más.
4: Que Rubén no le va, no le va a la mesa, el Santos Laguna.
2: ¿Cómo le dice? ¿Cómo le dice a Rubén?
4: Santos Laguna, ¿no?
2: Rubén Santos.
4: ¿Para le va al Santos?
3: No. El Rubén le va a los Venados.
2: A los Venados.
3: Hay aficionado más grande a los Venados que Rubén.
2: Ya ves. Está él y José Ramón.
3: Ah, los dos. Ahí los se pegan quien vive.
2: Sí, sí. Y el que nomás va por interés, ¿quién es?
3: El DiCaprio.
2: Bueno, iba, porque él te lo invita.
3: Vaya, por cierto, lo estoy diciendo fuera del aire, lo digo al aire. ¿Pueden creer? Salma Hayek hoy cumple 60 años. Keanu Reeves, quien hizo las películas de Matrix, cumple 62. Y DiCaprio, que tiene 59, para de 80.
4: No,
3: 49
4: tengo.
3: Ah, 49,
4: 50,
3: perdón. 49. Y parece de 80. ¿Quién se ve más joven?
2: No, pues Salma Hayek. No, y huele más bonito.
3: Ah, no le.
2: Aquí te huele como a tu comida echado a perder 5 días, así como que lo dejaste en el sol en el patio.
3: Pura de esas.
2: O pura de esas. Hijo, ¿ahí está mi yate?
3: Sí.
2: ¿A qué hora?
3: A las 11 de la noche. ¡Fuchi!
2: ¡Es mentira, cariño!
4: ¡Fuchi! ¡Ah, bueno, no me digas nada! ¡Ahora
3: siempre se baña a las 11 de la noche.
2: En sus sueños.
3: Así es.
2: Y se despierta asustado.
4: Ya cuando me fui a dormir.
3: Hay un remedio científico eficaz para los olores. Agua y jabón.
2: Hijo de la canción.
3: Hay que untarse el jabón, echarse agua y con eso se puede hacer mucho.
2: No urge, pero cuando puedas y echa tu mañito.
4: Báñate tú, hombre, ya.
2: Bueno, no me estoy diciendo. ¡Ya lo vamos, mi querido Rami Ramiro!
3: ¡Vámonos, Chivas! Saludos allá, Rubén, en la cabina, Germán, a Miguel. Gracias por estar con nosotros. 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Los invitamos para que estén con nosotros y estén bien informados. 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
3: Sí.
2: Allá nos vemos, si es que tempranito en la madrugada, a las 9 de la madrugada, hora del Pacífico, 5 de la mañana, hora de Chimbuctú. ¿Mañana ya no viene tu Chayán?
5: No, ya no.
3: ¡Ah, hombre,
2: no!
3: ¡Oye,
2: no,
3: ya! ¡Está con la trina, Rubén! ¡Cómo ya!
2: Chayán,
3: ¿por qué eres así, güey?
2: ¿Cuánto tiempo duraste, Chayán?
3: Un mes.
2: Chayán, pues muchas gracias, güey. Gracias por venir, por todo, güey.
3: Sí, sí, sí.
2: Van a ir de pelocha, güey.
3: Sí.
2: Va a llorar más.
4: ¡Horrible!
3: ¿Por qué?
2: ¿Cuánto vale la quincena tú, más o menos, así, para ver si juntamos una cooperacha y te pagamos otra quincena más, güey? Para que se largue la cabeza de huevo para afuera. Gracias, señores. Cuídense mucho. Hasta mañana, mis chavos de los hijos.
4: ¡Adiós!
2: A ver si mañana está el periódico.
4: Sí, así ojalá.

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5: La psicología y la neurociencia moderna confirman lo que la sabiduría espiritual ya enseñaba. Los hábitos pequeños repetidos constantemente crean grandes transformaciones. Cada acción sencilla al repetirse fortalece una conexión neuronal, creando un patrón de conducta buena. Por ejemplo, saludar con amabilidad cada mañana refuerza tu empatía. Agradecer antes de dormir mejora tu bienestar emocional. Escuchar con atención a los demás fortalece tus vínculos. Estas pequeñas prácticas parecen triviales, pero juntas crean un entorno de crecimiento y paz interior. Porque si todos hacemos esto, créeme que nos seguirá mejor. Esto es el valor de los pequeños gestos. Y así ocurre en nuestra vida espiritual. Cada pequeño acto de bondad suma un bien para el mundo. Soy Meche Contreras, gracias por escuchar y hasta la próxima.
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0: Hijos aquí en La Qué Buena RJ. Son las 12:33, 27 no se paran de la una. Silvia Cepeda, Pídeme la Luna.
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Ahí escuchamos el tema Mi Vida Eres Tú. Vámonos ahora para cerrar ese bloque con Grupo Intocable El Perdedor. Faltan 8 minutos para que sea la 1 de la tarde.

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Yo sé que van a cantar con nosotros.

0: Qué bonito.
1: ¿Para qué? ¿Pero qué?
0: ¿Qué cosa?

0: amigos, ¿cómo están? Muy buenas tardes, bendecido día para todos ustedes. Estamos a miércoles, no en la mitad de la semana, pero ya ve que mucha gente dice ombligo de semana. Estamos a 2 de septiembre, arrancando con este mes patrio, y los mejores deseos de que usted se encuentre muy bien. El Viva México no solamente se lleva de dientes para afuera, se lleva en el alma, cae. Cuando estás orgullosa de tus raíces, estás orgullosa de tu familia, de tus abuelos, estás orgullosa de lo mucho que han logrado, de la tierra obviamente que te vio nacer, estamos orgullosos de que esta es tierra donde se genera el tomate, el aguacate, no solamente la cerveza. Y hay lugares muy muy nobles en todo el país. Gracias de verdad por acompañarnos, 105.1 FM de su radio. Eso es qué buena de RJ, soy su amiga Ingrid Rentería y por supuesto estoy muy bien acompañada. Ella es Aide de la Puente.
1: Ay, amiga, gracias por esa presentación tan magnánima. Yo sé que todo esto
0: ahora
1: fue...
0: Ahora deja, digo tus bondades.
1: Todo esto fue porque viste el video de ayer en donde salimos mi comadre y una telenovela huracán. No es cierto. No, lo que pasa es que quiero agradecer...
0: No, pero si las quiero ver, me meto a YouTube.
1: Ya
0: me dices qué capítulo es.
1: Sí, quiero agradecer a Glenda García, a su esposo Sergio. Sergio, ya ves que tiene una compañía que se llama CTVA o algo así. Él rescata videos del pasado.
0: Oh, qué bueno.
1: Y la verdad le está yendo muy bien en redes sociales.
0: Ah, claro, lo he visto.
1: Sí, porque
0: claro.
1: Ha sacado lo de las reinas del carnaval.
0: Pues tiene joyas guardadas.
1: Sí, correcto. Entonces, él es muy bueno. Y ayer de repente saca el video de Rosalba y mío cuando estuvimos nosotras en la telenovela Huracán. La verdad, qué de recuerdo.
0: Con Eduardo Palomo.
1: Qué de recuerdo.
0: Y Angélica Rivera.
1: ¿Sabías que yo en ese video estaba embarazada de la quinta?
0: ¿A poco? Uy, o sea, hace 20.
1: Tenía 21 años yo.
0: 21 años.
1: Estamos hablando que hace 30 años exactamente.
0: Sí, claro.
1: La Kim cumple 29 años en enero y lo...

0: Sí.
1: No, nada.
2: Mi hija, nos tomamos una foto, 30
0: años
2: pero
0: hace.
2: Pero me acuerdo que platiqué con él del video de Luis Miguel de la media vuelta. Ay, qué tipazo,
0: qué precio,
2: don Jorge Rosell.
0: Qué precioso video, ¿eh?
2: Una joya.
0: Sale Juan Gabriel, Lola Beltrán, la Tongolele.
2: La viuda de José Alfredo y el hijo de José Alfredo, sí, que no también ya murieron.
0: O sea, qué video. Solamente Luis Miguel podría haber hecho
2: lo,
0: eso.
2: Los juntó.
0: Sí. Increíble. Bueno, ¿cómo se llama el video para que la gente?
2: La media vuelta.
0: Busque el video de La media vuelta con Luis Miguel para que vea todo el montón de artistas que salen en ese video. Y qué a padre, ver a cuántos se identifican.
2: Voy a ver ese video donde sales tú y Rosalba, que me acuerdo que cuando salieron yo, ¡La Rosalba! ¡La idea!
0: Sí. Qué pues padre. 30 años hace. Y fíjate, nosotras no íbamos al casting. Fuimos a darle raite a Yolanda Ibarra. Fue en el Hotel El Faro, allá frente a donde está el yo con el sushi. Donde era el Mr. Pepper.
2: Bueno, pero ese hotel se llamaba Camino Real.
0: Sí, se llamaba Camino Real, después fue El Faro y ya.
2: Ahorita ya no es hotel.
0: Lo cerraron. Ya no, pero bueno, en ese tiempo estaba brillante el hotel. A mí me encantaba la vista que tenía ese hotel.
2: La mejor playa.
0: Panorámico.
2: Donde estaba el Chiquita Banana.
0: Panorámico.
2: ¿Te acuerdas?
0: Entonces íbamos a llevar a Yolanda Ibarra a darle raite y una amiga mía estaba en el lobby con su grupo cantando, Loli, a quien le mando un saludo. Y me dijo, ¿por qué no te subes a cantar una canción?
2: Ya cantaba desde entonces.
0: Ya canté desde los 17, desde chiquita. Cantaba todos los de Marisela y no sé cuántos. Total de que cuando me subí a cantar con mi amiga y sale Memo Pineda, que era el que estaba haciendo los castings. Memo Pineda.
2: No me suena.
0: Sí, Memo Pineda, era el que estaba haciendo los castings y de ahí nos hicimos amigos de él. Gracias a él conocimos a Vika Andrade, a Memo del Bosque. Nos presentó mucha gente, sí, claro, que en paz descanse Memo del Bosque. Y bueno, él nos dijo, quien necesito a esas dos que están ahí en el escenario, a mí, a Rosalba, para que ocupe una escena que donde salen bien perras. Entonces, esa fue.
2: Te voy
0: escena.
2: A decir una cosa, en chanclas y en short, no iban.
0: No íbamos.
2: Yo les decía a las Barbies porque se escuchaban los pasillos cuando llegaban Rosalba y Aide. Las zapatillas.
0: Ajá.
2: Ok, sí. Y entonces salió en ese
0: bueno,
2: capítulo.
0: Muy bonito, y después me tocó ahí te va a tocar verlo.
2: Un guioncito
0: un poquito largo, yo creo que yo hablé en ese texto más que mi comer Rosalba. Después Rosalba, nos hablaron.
2: Rosalba de la Ever tocó decir, ¡qué escándalo!
0: No. Y cuando, espérate, yo estaba
2: Rosalba.
0: Muy nerviosa, hasta nos mandaron a clases de actuación, nunca aprendí, por cierto.
2: ¿Qué?
0: Sí, con un maestro, no me acuerdo el nombre del maestro de teatro aquí en Mazatlán, pero fuimos a una semana a clases de teatro. Después nos volvieron a llamar para hacer otra escena, que es donde estaba un Jorge Rusek, se iba a casar la gaviota en ese tiempo.
2: Ah, claro.
0: No me acuerdo con mi padre, no sé con quién. Y era una escena allá en el cerro, allá por donde iba Don Oscar.
2: Angélica Rivera se iba a casar en la vida real.
0: Se iba a casar en la telenovela.
2: Ah.
0: En la telenovela.
2: Entonces la gaviota.
0: Entonces, cuando fuimos allá, bueno, Angélica Rivera, me hablaron a mí, pero a mí ya se me notaba el embarazo y yo no quise salir.
2: Ay, ¿qué tiene? Que hubiera salido una gordita
0: entonces,
2: ahí.
0: Entonces Rosalba sí fue y todo se preparó porque tenías que ir vestida elegante para la boda.
2: Muero por ver el capítulo para ver a la Rosalba.
0: Sí.
2: En ese capítulo.
0: No, pues ese no sabemos dónde está. El que sacó Sergio y Glenda es donde salíamos las dos ahí en la Escuela de Ciencias del Mar, que ahora está.
2: Saludos a Sergio. Sí, sí.
0: Ahora está totalmente.
2: Yo sigo esa página, no sabía que él la manejaba, pero.
0: Sí, es de Sergio y Glenda.
2: Como él trabajó muchísimo tiempo en la televisora.
0: Ah, en la televisora.
2: Tiene seguramente, que bueno, es de Canal 7, tiene seguramente muchísimos discos grabados, discos duros, pues, grabados de imágenes. Cosas gloriosas también de Mazatlán. Oye, como por ejemplo José Luis Echegaray. Síganlo por favor en las redes sociales. Qué joyas de fotografías nos ha mostrado también en las redes. Aquel Mazatlán de los 40, de los 30, de los 50, donde está el Hotel Belmar, por ejemplo, donde eran los grandes bailes Pipir is Nice en Hotel Belmar, en el salón, en el Hotel La Siesta, en la terraza, cuando los hombres iban y te sacaban a bailar y tú no bailabas y no te habían sacado a bailar. Cuando
0: increíble.
2: La vestimenta de la mujer era tan decente, no necesitabas ponerte
0: nada.
2: De esos mini vestidos que te ve media nalga y que te la pasas bajándote el vestido toda la noche, con aquellas uñas que te están. Ay, no, de verdad, decía, hay un dicho que dice, ni muy corto para que no parezcas prostituta, ni muy largo para que no parezcas monja. Lo importante es que siempre te veas como una dama.
0: Claro.
2: Está padrísimo eso.
0: Oye,
2: qué bonito Mazatlán.
0: Inevitable hablar de la Casa de los Famosos.
2: Inevitable.
0: Yo sé que mucha gente no la ve, pero sí les vamos a decir que este personaje generó mucha polémica dentro de la casa. Lo amamos primero, lo odiamos después.
2: Bueno, no al grado del odio, pero sí que te causaba.
0: Sí
2: que te causaba algo de incrédulas, o sea, incrédulas de no creer.
0: De creer tú y
2: estamos
0: yo
2: hablando
0: de creer que iba
2: Aldo
0: a
2: Rendón.
0: En los últimos lugares, en los primeros lugares.
2: Sí, claro.
0: La verdad se portó muy odioso con Mariana, habló, es muy misógino. La verdad, a lo mejor es humor negro, lo que tú quieras, pero bueno.
2: Sarcástico.
0: Lo que no está padre es que.

0: salió por enfermedad. O sea,
1: eso dijo la producción.
0: Mira, yo, independientemente de lo que se pueda pensar, claro, porque no se podría pensar también que si estaba siendo funado y odiado por la gente, y a claro. lo mejor él indicó, si estoy así, si está pasando eso, sáquenme. Pero no creo que
1: o la producción.
0: Así. No creo que haya sido así.
1: Ah, yo creo que
0: en,
1: sí.
0: En realidad Ingrid se veía muy enfermo. Se veía Mira. Enfermo, su piel se veía enferma, su cara se veía enferma, los ojos se veían enfermos. O sea, ah. no se veía bien este Aldo Rendón. Y bueno, yo pienso que sí lo sacaron por salud.
1: Yo creo que, mira, yo creo que cuando vas a entrar a un reality, tienes que saber en qué condiciones está tu cuerpo y tu salud, porque se supone que tienen que dar conocimiento a la empresa. Ahora, si él trae un problema con el hígado, como lo trae seguramente mucha gente, como lo es el hígado graso, tienen que notificar, porque la alimentación, al igual que los demás, no es la misma. Pero también me llama mucho la atención toda esta controversia, y hasta los mismos titulares de programas en la misma empresa Televisa, como Gustavo Adolfo, hablaban de por qué le están permitiendo tanto a Aldo el ser despectivo, el ser misógino, el decir tengo ganas de estrangularla, el decir regala a tus niños, sí. yo soy muy egoísta, ni siquiera pudiera ni mantenerlos, no puedo mantener a alguien más, etcétera, etcétera. Y eran ya muchos los comentarios, y decían, oye, a Pedro Sola casi lo ejecutan por hablar de los perritos, ¿por qué Aldo se lo están permitiendo? Y la gente contestaba, ah, como es chistoso, ah, como es gay, o sea, por eso no le hacen nada. Entonces, yo sí pienso, perdón, si es por salud, por eso causó la tristeza de los compañeros ayer. Don dijo, me tengo que ir. El primer grito que se escuchó fue, no mames, güey, fue Yair. Y los demás obviamente se acercan a abrazarlo. Si lo hubieran sacado por otro motivo, yo no creo que hubiera causado las lágrimas y la tristeza que generó ayer en la casa. El motivo de decir, me voy porque estoy enfermo, obviamente hasta Mariana se levantó para darle un abrazo. Y mira que de veras la ha apunado a Mariana, o sea, de naca, perdón por las palabras, pendeja, etcétera, etcétera, no la bajaba. Entonces, también los comentarios han sido muy salvajes. O sea, está enfermo para quedarse en la producción, pero estaba muy sano para mentar madres y decir cosas. También la gente hace ese comparativo. Nosotros sabemos que hoy en día, con el nacimiento de las redes sociales y con los podcasts, Aide, va a llegar un momento, una fecha, en la que van a decir realmente qué fue lo que pasó. Por ejemplo, después de muchos años, la producción de Otro Rollo, ya Jordi Rosado y Dal Ramones confiesan cuáles, en aquel entonces, las entrevistas fueron falsas y arregladas. Aquellos golpes que una vez un escritor literario le da a Dal Ramones fue arregladísimo. Si no fuera por los podcasts, seguramente no nos hubiéramos enterado, y en aquel entonces todavía estuviéramos diciendo, oye, qué grosero, que fue el invitado, le pegó a Dal Ramones. Ellos confiesan que todo fue montado. Si Aldo fue llamado al confesionario y decirle, está pasando, porque obviamente el enlace no nada más es la jefa, es la producción, está pasando esto y esto y esto contigo, recuerden que sacaron a Adrián Marcelo, que ya no lo volvimos a ver ahí, lo sacaron por la puerta trasera. Por lo menos Aldo dijo adiós y dijo lo de la enfermedad. Pero a lo que voy es, si es por la enfermedad, tiene que llevar a cabo un tratamiento. Pero si aprovecharon la recta, como en el béisbol, para tener que decir, oye, está muy fuerte lo que está, o sea, lo que está saliendo de tu boca, y mejor te sacamos antes de, y no avergonzarlo con la gente, como le pasó a Janet, qué vergüenza. Yo creo que fue un buen motivo, entre comillas, para poder sacar algo de la producción.
0: Bueno, eso es en tu mente, así y está es. Bien, en la mente de muchas personas también, pero yo sí creo que pudiera haber un poco de eso y un poco de lo otro. Yo sí creo que un tratamiento médico, a lo mejor ya le estaba en tratamiento, pero desafortunadamente esto empeoró con la alimentación, los corajes que ha hecho, porque ha hecho un chorro de corajes
1: porque
0: en la
1: quiere.
0: Casa. Y tú sabes que el hígado tiene mucho que ver con la bilis y todo ese tipo de cosas. Entonces, yo pienso que empeoró más ahí en la casa, y el doctor Leverso, ¿sabes qué? Le puso un ultimátum, o te sales de la casa para recibir tratamiento o te vas a empeorar. Porque sí, lo que sí se sabía es que traía ácido úrico, las manos se le inflamaron mucho al grado de que no se podía rasurar. Entonces se le juntaron dos enfermedades, el ácido úrico con también el problema del hepático que tiene. No ha salido a aclarar, ni ha dicho nada, ni ha habido una parte médica en general que salga y de una declaración de lo que le está pasando
1: ni tampoco,
0: a Aldo Rendón.
1: Exacto, no salió de parte sabe, médica, ni con nombre y firma.
0: No, nada. Lo que se sabe es que sí, la enfermedad que tiene, y eso así lo dice Aldo, y hasta ahorita pues es lo que vamos a creer, lo que dice él, que la enfermedad que tiene es reversible, y yo me imagino que se trata del hígado. No sé si serán los riñones, porque también el ácido úrico afecta a los riñones, no sabemos. La cosa es que se va a saber muy pronto, Ingrid, porque tú sabes que, acuérdate, Daniel Bisoño, cuando empezó con los problemas del hígado, se vino para abajo, para abajo, para abajo, y ya nunca jamás en la vida se recuperó. que por esto, que por el otro, que cometieron errores los doctores, que no sé qué. O sea, nunca se supo en realidad, pero se murió. Entonces, esperemos que Aldo Rendón se recupere. Y bueno, ahorita regresando del corte platicaremos lo que pasó en el cine. Hubo unas escenas muy fuertes en donde
1: se evidencia
0: más bien al S. Pérez.
1: Ay, no,
0: que anda de queda bien con una y con la otra, y lo que contesta Flor, que qué le apesta y que qué tiene chiquito. Y la otra dijo, yo no quiero quedar tan
1: y bien. Y no como es la uña del dedo chiquito,
0: no,
1: gracias.
0: No quiero quedar bien como la quitan hoy. Ahorita regresando le platicamos aquí en la hora de la papa. Porque
1: que no le digan, que no le cuenten, porque a lo mejor le mienten. Vámonos a una pausa. Man.

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0: Por supuesto, aquí en la Hora de la Papa, porque buena es la RJ. Y lo que usted no sabe es que le tenemos una gran sorpresa el día de hoy. Todos estos días hemos estado comentando de un evento que va a haber en el Salón Espectacular, que es Cena, con un espectáculo padrísimo con Pablo Montero, y nos va a interpretar todas sus canciones, sus rolas y todo, pero vamos a dar el grito muy mexicano con mariachi y todo con Pablo Montero. Y bueno, para esto, Ingrid, tenemos un invitado muy especial esta tarde.
1: Así es, me encanta la idea de traer un espectáculo vernáculo con uno, yo creo que uno de los actores y cantantes más guapos de nuestro país y talentoso, con una trayectoria de ya muchísimos años. Y me encanta saber que a Pablo Montero le encanta Mazatlán. O sea, él disfruta cada visita que tiene Mazatlán. Son de los cuates que se va a caminar y a correr por el malecón. Lástima que no lo hemos visto, carajo.
0: ¿A qué hora se irá a ir a correr? Le vamos a sacar aquí.
1: ¿Y en qué prendas? Me gustaría saber, claro, los tenis, ¿verdad? Eso me interesa mucho. Y entonces, viene a un lugar que está remodelado, está muy bonito, con amplio lugar, estacionamiento. Bueno, por favor, señores, aparte Pablo Montero viene al espectacular, que este lugar donde te sientes ahí de, se ve espectacular el escenario.
0: Sí, entonces, señores, aire acondicionado.
1: Aparte, y luego ahorita vamos a platicar con el empresario, porque resulta que nada más quedan 30 boletos VIP, que es Cena Show. O sea, por $1,850 tú vas a ver a Pablo Montero a disfrutar de su música, lo vas a ver de cerquita. Si trae una espinilla, hasta se la vas a poder ver.
0: Porque es un lugar pequeño, lo vas a ver de cerquita.
1: Cena incluida. ¿Cómo estás, Álvaro Flores? Qué gusto saludarte, amigo.
2: Hola, ¿qué tal? Muchas gracias por este espacio, Ingrid. Aide, muchas gracias. Me da gusto estar aquí con ustedes.
1: Gracias, igual.
2: Y muy contento porque nuestro amigo Pablo Montero viene a dar un show aquí, Cena Show, en el Salón Espectacular, este 12 de septiembre. Qué mejor para dar el grito de la independencia y festejar nuestras fiestas patrias.
0: Ahora, fíjate que está muy padre, porque por ahí me enteré yo que Pablo Montero eligió venir a Mazatlán, se quiso presentar aquí, y la verdad es que él quiere mucho Mazatlán, le gustan mucho los platillos de aquí, le gusta el pescado, le gustan los mariscos, es una persona pues muy alegre.
1: Le gustan los frijoles puercos.
0: También, bueno, pues entonces dijo, yo me quiero presentar en Mazatlán, y la gente pues le está respondiendo muy bien. Ahorita mencionaba Ingrid que ya quedan muy poquitos boletos en la zona VIP, pero también tenemos en área general, y está bastante accesible. Cabe mencionar que este precio no solamente le incluye el espectáculo, sino que ya le incluye la cena, ¿verdad?
2: Es correcto, por $1,850 puedes ver el espectáculo y la gran cena que va a haber en el espectacular con Pablo Montero, por $1,850, y la cena incluida.
0: Y en los boletos más económicos, que son los VIP, que están en $1,350, ¿te incluye la cena o no?
2: También incluye la cena. Ambos zonas traen la cena incluida. La verdad.
1: O sea, todo es Cena Show con Pablo Montero, acompañado de mariachi, pero pudiera ser que ese toque regional y sinaloense, a lo mejor Pablo lo va a poder ejecutar en el escenario, no sé, una tuba, un norteño. Saludamos con todo cariño, por favor, Álvaro, Pablo Montero.
3: Buenas tardes.
4: ¿Cómo están?
0: Hola, Pablo, muy contentas de tenerte en el programa. ¿A qué hora sales por el pan?
1: Oye, Pablo. Pero que sea pan de masa madre, por favor, porque se está cuidando.
0: Se está cuidando. Oye, Pablo, pues qué gusto tenerte en el programa de La Hora de la Papa aquí en Mazatlán, Sinaloa, porque buena es la RJ. Aquí estamos, una servidora ahí de la Puente, en Rentería. Contentísimas de tenerte en el programa el día de hoy. Y bueno, para platicar un poquito de tu trayectoria, de tu carrera, que la verdad no hace falta mucho. Pues hablar, basta recordar tus canciones, la de Hay Otra en Tu Lugar, la del Piquito de Oro, la de Coqueta y tantas canciones bonitas que tienes. Y bueno, qué decir de cuando interpretaste nada más y nada menos que a don Vicente Fernández en la serie, o sea, del Rey. Qué bárbaro, eres un actorazo y un estupendo cantante.
1: Polifacético, ¿no?
0: Tenerte aquí
1: actor,
0: en el programa.
1: Actor, cantante, hace teatro. Qué buena onda, Pablo, tenerte aquí con nosotros. Me tocó saludarte cuando viniste a una obra de teatro en el Teatro El Cid. Soy amiga de Nadia Sandoval, ahí estuvimos contigo, y fue cuando confesaste tu amor también y tu gusto por los frijolitos puercos.
4: Claro que sí, bueno, pues les mando un abrazo ahí hasta la cabina y a toda la gente que nos está escuchando en La Hora de la Papa, toda la gente que está trabajando, que andan en sus casas o están comiendo, les mandamos un abrazo con mucho cariño de parte de Pablo Montero, y también invitarlos, hacerles una invitación a toda la gente que nos escucha. Próximo 12 de septiembre, sábado 12 de septiembre, vamos a estar presentando un gran concierto con mi mariachi, con Orteño Banda en Espectaculares. Va a ser una cena show para que vayan a divertirse, a cantar, a bailar, a cenar y a pasarla súper bien en una fiesta mexicana. Mexicana, celebrando nuestras fiestas de la independencia.
1: Oye, Pablo, eso de venir a Mazatlán nos puede encantar, y aparte la invitación a la gente a pegar el grito contigo, porque bueno, si bien es cierto, a lo mejor estamos muy acostumbrados a lo que es el género de banda, pero creo yo que también hay que invitar a la gente a que disfruten un espectáculo con mariachi, tus éxitos que ya obviamente los hemos comentado aquí, y seguramente traes un repertorio de canciones de gusto popular.
4: Claro que sí, o sea, eso los cantamos ya con el norteño y con la banda.
1: Eso.
4: Todo lo que son canciones, pues, el corrido de Mazatlán, el sinaloense, pues canciones que han gustado mucho, ¿no? Que la gente lo agradece mucho.
1: Y agradecemos también ese amor. Hay muchas ciudades que siempre eres bien apapachado, y pensar en Mazatlán entre tantas ciudades del país, Pablo, platícanos un poquito por qué, por favor.
4: Bueno, de hecho siempre yo, cuando desde que era niño, siempre nos íbamos a pasar vacaciones a Mazatlán, y tengo muy bonitos recuerdos de Mazatlán, de muchas cosas, de niño, después de adolescente y ya de adulto, ¿no? Entonces, es una tierra que yo quiero mucho, me encanta la gente, me encanta la música, me encanta la comida, que es increíble, ¿no? Gente que yo quiero mucho, que voy a visitar mucho, que tiene restaurantes como en el Quelite, ahí.
1: Ah, claro.
0: Con Don Marquitos.
1: En el Mesón, ¿cómo no? Claro. Oye, pero qué padre que platiques que entonces desde niño has visitado este puerto, un lugar que ya está tan diferente, pero que seguramente te vamos a recibir con los brazos abiertos, e invitar a la gente una vez más, familias, matrimonios. A ver, señor, ¿hace cuánto no sale a un lugar a cenar, una cena show con su esposa? O al revés, que la esposa, oye, viejo, ¿por qué no vamos a ver a Pablo Montero? Es una cena show.
0: Y es que no hay espectáculos de esta categoría en Mazatlán.
1: No, y no,
0: o sea,
1: lo sabía.
0: Hay que aprovechar. Y, o sea, estamos hablando de que hay precios desde 1,350 pesos por persona, incluyéndote la cena, y teniendo a Pablo Montero de cerquita, porque la verdad es un lugar que está pequeñito. Y bueno, la verdad es que lo vamos a poder disfrutar. Yo quiero escuchar, Pablo, porque también a mí me encantó cuando grabaste aquel material de Javier Solís, que fue un proyecto bastante importante para ti.
4: Bueno, sí, es un homenaje que hicimos a Javier Solís, y bueno, gracias a Dios que con esa producción que hicimos mi hermano y yo, tuvimos la primera nominación al Grammy fue con ese disco de homenaje a Javier Solís. De hecho, vamos a estar cantando varias canciones de ese disco el día del concierto.
0: Y es que todo el mundo quiere mucho a Javier Solís. Imagínate, interpretar el tema de Payaso y tantas canciones de Javier Solís increíbles. Y la verdad es que apenas tú, Pablo, puedes hacer esas cosas. O sea, interpretar un personaje como Vicente Fernández y cantar canciones de Javier Solís. O sea, ¿qué te falta hacer? ¿Qué quieres hacer?
4: Pues, yo creo que uno va siguiendo, ¿no?, el camino, ¿no? ¿no? No hay que ponerse metas, hay que seguir caminando más bien, porque pues siempre van a haber oportunidades y cosas nuevas que hay que vivir y que hay que expresar, hay que presentarle al público nueva música, que es lo que estamos haciendo ahorita, que para el día del concierto vamos a cantar canciones nuevas, que son canciones que estamos lanzando también, y pues son canciones que han también salido durante el transcurso de este año, que es fue una que se llama Del Dicho al Hecho, y otra canción que se llamó Las Oraciones de Mi Madre, pero son canciones que la gente las ha aceptado con mucho cariño.
0: Ahora, tú traes un repertorio, me imagino, ya traes un show preparado, pero si la gente te pide una canción que esté fuera del repertorio, que te la sepas, porque también hay que saberse las canciones, de repente se le olvida uno, o sea, las cosas, ¿no? Ya voy al refrigerador y no sé qué iba a sacar o qué iba a cocinar el día de hoy, no sé, se le va uno el rollo. Mi pregunta es, si te piden una canción fuera del repertorio, ¿la vas a interpretar, Pablo?
4: Siempre lo hacemos, que pues hacemos ese tipo de peticiones que hace la gente, pues se los hacemos, pues cantándoles, improvisando, y bueno, que los temas que traemos dentro de la lista de canciones que vamos a cantar, siempre cantamos lo que nos pide la gente también, y está dentro de lo que nosotros no sabemos, como dices.
1: Pues oye, padre. Pablo, normalmente cuando vienen las fechas patrias, bueno, que...
4: Pero no las sabemos, que no las soplen.
1: Por
0: ay,
1: favor.
0: Yo te las soplo, hijo, oye, no te mortifiques.
1: Esta idea. Pero también ya se usa mucho el que agarran la letra en el celular, ¿eh? No hay problema con eso.
0: ¿Qué dijo Pablo?
1: ¿Qué dijo? ¿Que no se le escuchó lo último?
0: Ah, bueno.
1: Ay, sí, Aide, sí. Entonces no vas a poder soplar nada.
0: Así que chiste.
1: Yo sigo esperando la de hay otra en tu lugar para ser yo la que llego.
0: Ay.
1: Ya son muchos años, Pablo, ya.
0: A mí me queda la de coqueta.
1: Ay,
0: esa
1: sí.
0: Esa te sale bien bonita también.
4: Todas esas las vamos a cantar con mis músicos y bueno, la gente siempre sale muy, muy contenta de los conciertos que damos y bueno, pues.
1: Eso es lo importante.
4: A donde vamos de hacer una lista de canciones. A la gente le pueda gustar, ya sea en este caso en Mazatlán, y metemos canciones también de por allá, que la gente se sienta pues acogida con ese tipo de conciertos que se toman en cuenta en los lugares donde estamos cantando.
1: Claro, los mejores deseos, Pablo. Aquí vamos a seguir invitando a la gente a que compre sus boletos, que lo quiera, porque pareciera que no, pero falta muy pocos días. O sea, 10 días más vamos a tener a Pablo Montero en el espectacular aquí en Mazatlán. Yo no recuerdo, la verdad, una cena show. ¡Ah!
0: ¡Uy! Vamos, hijo, yo te voy a decir dónde. Yo para pescado, hijo, no, yo te, mira, no te mortifiques por eso.
1: Ay, ahora resulta que nomás come pescado la muñeca.
0: Pues sí, fíjate que estoy en un régimen
1: últimamente
0: alimenticio proteínico que queda.
1: Lo
0: bárbaro
1: que quieras comer, aquí no sabemos dónde y hay muchas opciones. Se come muy rico en Mazatlán.
0: Mazatlán es una delicia.
1: Pero lo más importante, Pablo, es que tienes a una gente bien buena onda en el bello puerto de Mazatlán, la neta.
4: Claro que sí, la pues a toda la gente que nos escucha nuevamente, pues ya saben que este próximo sábado 12 de septiembre para celebrar nuestra independencia, una fiesta mexicana con mi mariachi y con un gran concierto con un servidor, Pablo Montero. Pues vamos a tener pues mariachi, norteño y banda para toda la gente que nos acompañe y una cena show donde se van a divertir y van a disfrutar mucho.
0: ¿Tienes algún artista invitado local?
1: Me voy a preguntar algo. Ok.
4: No, ahorita no sabemos todavía.
0: Que hay mucho no, acá del género grupero, ya sabes.
4: Algún buen amigo por ahí.
1: Tiene buenos amigos en Mazatlán, nomás que no suelta los nombres. Oye, Pablo, una pregunta que a lo mejor no tiene que ver con tu show, pero sí con Pablo Montero. ¿Alguna vez te han invitado a participar o entrarías a una casa de los famosos?
4: Y estuve en la primera.
1: ¿Estuviste en la primera?
0: Pero la VIP, no me supongo.
1: En la que fue de allá de...
0: En Estados Unidos.
1: En la de Estados Unidos, yo creo, ¿no?
4: Estaba Alicia Machado.
1: Fue en Estados Unidos.
0: Sí, ok. ¿Cuál fue tu experiencia en esta casa? Porque, por ejemplo, ayer nos dimos cuenta que sacan al... Bueno, no lo sacan, sale por cuestiones de salud. Ingrid dice que
1: es un show armado.
0: Que es un show armado. Pero, ¿tú qué opinas de este tipo de shows?
1: No, me gustaría saber si... A ver, es que estuviste en Estados Unidos... Pero qué padre estaría que estuvieras en la de México.
4: Sí, pues la verdad que fue una experiencia muy padre y al principio la primera semana, la primera y la segunda semana sí te entra la desesperación, ¿no? Porque
1: el encierro.
4: No estás acostumbrado a este tipo de ejercicio, porque eso es un ejercicio para cualquier persona, ¿no? Por las actividades, por el encierro, por la
0: La
4: comida y lo que necesitas personalmente o psicológicamente, pues ser paciente, ser prudente, estar, saber escuchar y bueno, saber lidiar con
1: los hábitos de los demás. Claro.
4: Exacto.
1: Claro. Bueno, Pablo, pues estuviste en la de allá, veremos a ver si en algún día te invitan a la de México. Sería un agasajo verte en un 24/7. En un caso de famosos México.
0: Actor.
1: Claro.
0: Pues imagínate.
1: Y guapo.
0: Ahorita estamos fascinados. No, sí, claro, eso no está discusión. Ahorita estamos fascinadas la Ingrid y yo con el Yair, hijo.
1: Con Yair.
4: Ah, sí.
1: ¿Cómo no?
0: Uno quiere ver a los guapos ahí en esas casas de los famosos. Pero bueno, pues te agradecemos mucho esta entrevista. Sabemos que va a ser un agasajo tenerte ahí cerca, cenar rico, vivir nuestra independencia, pegar el grito con Pablo Montero y con mariachi.
4: Exactamente, con mariachi y norteño banda.
0: ¡Ay, qué chulo!
1: Pablo, un abrazo con todo cariño. Te esperamos acá en Mazatlán.
4: Un abrazo y nos vemos ahí en la cabina. Yo voy a estar ahí unos 3 días antes. Ahí voy a visitarlas.
1: Se prohíbe enfermarnos, no va a haber catarro, todos gripa ni nada.
0: Nada, ni COVID, ni influenza, nada.
4: Playa, me voy para allá con ustedes.
1: Eso.
0: Sale, vale. Aquí ya estás, ya, ay, ya quedamos.
1: Metimos con él desde la playa, ¿cuál es el problema?
0: En bikini.
1: Oye,
0: en
1: Álvaro, bikini. Qué gustazo que nos hayas conectado con Pablo Montero. Y bueno, para despedir ya esta buena charla, ¿dónde se tiene que comunicar la gente? ¿Los boletos hay alguna?
0: Muy importante.
1: ¿Algún punto?
0: En los
1: punto,
0: generales todavía hay muchos, ¿verdad?
1: ¿Algún punto para comunicarse? ¿Son claves? ¿Son QR? Cuéntanos.
2: A ver, les cuento brevemente, está el punto de venta de los boletos, salones espectaculares,
1: muy bien.
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1: 9 de la mañana, 5 de la tarde.
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0: Compre sus boletos ya, no se lo puede perder. Del Grito con Pablo Montero y Mariachi y Norteño Banda. Vámonos con música. Regresamos aquí a la hora de la papa.
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1: Seguimos, por supuesto, en su programa de la hora de la papa, la verdad. Oye, un programa con muchas sorpresas.
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1: 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Pues imagínate. Entonces, como dice Ingrid, es un gran regalo, es una gran cena. Van a cenar riquísimo, pero además van a disfrutar de un espectáculo así de cerquita, porque el salón espectacular está chiquito. Yo creo que es de los salones más chicos en cuestión de eventos, pues. O sea, porque estamos hablando que un CUM está no tan grande como un estadio, pero el espectacular está.

0: estamos leyendo un comunicado de Avi Quintanilla, que por muchísimos años declara se ha estado callando para no afectar a la familia, pero ya llega un momento en que sus abogados le van a decir en qué momento hablar. Trae una bronca legal contra su hermana Suzette. Y en un momento más les voy a platicar bien los detalles, porque lanzaron hace unos momentos otro comunicado, el cual, o sea...
1: ¡Qué escándalo, Trenda!
0: Si lo leo, está un poquito extenso ahí de...
1: No, pues más
0: miren,
1: o menos dinos
0: ayer,
1: qué pasó.
0: Ayer están hablando de los derechos de autor, como que Avi Quintanilla tiene en su haber composiciones que hicieron famosa a Selena, y como que la hermana Suzette no le hacía llegar las regalías, y por años ha estado cobrando dinerales. Imagínate lo que ha generado... Selena en tantos años. Sin embargo, el comunicado de Marcella Quintanilla y de Suzette dice: hemos visto la reciente declaración pública de Avi debido a que contiene información graves y falsas de, relacionadas con Suzette, su hermana, y habrán, o sea, la familia pues está considerando necesario aclarar los hechos. Marcella nunca antes había sentido la necesidad de abordar públicamente asuntos familiares privados. Lo hace ahora porque no puede permitir que declaraciones falsas relacionadas con su esposo, su hija y su familia puedan ser o queden así expuestas y sin respuesta. Avi Quintanilla afirma que existe una demanda relacionada con Suzette y que hace varios meses comenzó un proceso legal. Suzette nunca ha sido notificada formalmente de esta demanda o de demanda alguna. No ha recibido ninguna demanda presentada ante un tribunal, un citatorio o algo relacionado, alguna petición, ni ningún otro documento legal relacionado con las acusaciones por parte de su hermano Avi Quintanilla, está escribiendo de esta manera, ¿no? También han revisado los registros públicos, las fechas, han podido localizar ningún caso presentado públicamente que coincida con tal descripción. Por lo tanto, comentan ellas, hacen una pregunta sencilla: ¿qué demanda? ¿De qué se trata? ¿Quién la presentó? ¿Cuál es el número del caso para poder buscarlo? Avi Quintanilla también hace referencia repetidamente a años en circunstancias diferentes, circunstancias familiares, hechos y pruebas, mientras lanza graves insinuaciones, relacionadas con Suzette, su papá Don Abraham, que recientemente falleció, y toda la familia. Esas insinuaciones son falsas, comenta la hermana. Suzette no cometió ningún robo. ¿Qué te dije que era de dinero? No. Suzette no ha robado, malversa, tomado indebidamente dinero o bienes pertenecientes a Avi Quintanilla, del patrimonio de Selena, ni a ninguna empresa que tenga que relacionarse con ellos. Aquí está el asunto. Miren, Javier Seriani también lo publicó. Lo han retomado ya varias personas, porque este comunicado está recién enviado y te lo voy a publicar en mi página de Ingrid Oficial. Pero siempre que hay dinero de por medio, sobre todo cuando se trata de mucho dinero, porque aquí ya está mencionada la palabra robo, si a Avi Quintanilla no cobró en su momento o no ha cobrado las regalías y él asegura que la familia sí ha hecho eso, a lo mejor Suzette se quiere lavar las manos, pero tú no sabes lo que habrá hecho Don Abraham Quintanilla. Sí. Ya murió.
1: Y este señor era muy tipo papá Michael Jackson. Era medio abusivillo con los hijos y todo el rollo. Y la verdad es que yo sí creo que Abraham Quintanilla se esperó a que falleciera su papá, porque era como que el líder, el cabecilla de toda la familia, etcétera, etcétera. No como que era. Entonces, obviamente, pues él tenía que respetar las decisiones de su papá,
0: de esa familia,
1: enfermo.
0: Del papá machista,
1: que se
0: ¿no?
1: creo que ellos eran, pues ya lo sabemos, que eran algunos, no sé si los papás seguían siendo testigos de Jehová, entonces como que tienen ideas... Pues
0: Diferentes,
1: correcto. Y entonces, pues yo pienso que ahí se respeta al papá.
0: Ellos no hacen campañas políticas, ellos no votan,
1: no
0: participan, ellos no se casan con alguien que no sea de su religión, como tú dijiste, no donan sangre. Ajá. Por eso la bronca de aquel libro de María Celeste Herrarás, donde señala directamente a Don Avi Quintanilla por ser la persona que no autorizó la transfusión de sangre para que Selena viviera. Y Selena, recuerden que llegó herida de bala, pero llegó viva al hospital. Ella muere porque no se le permitió que le pusieran sangre. El hombre jamás lo autorizó, cuando el que realmente tenía que haber tomado la decisión era el esposo, no el papá. Uh-huh. O sea, hicieron un desmadre. Pero bueno, ahorita Avi Quintanilla no quiere dar declaraciones ante la prensa, por si se lo topan no va a querer hablar. Seguramente se van a estar basando en más comunicados, pero aquí se habla del robo del dinero de sus regalías de canciones.
1: Claro.
0: Veremos
1: qué pasa.
0: Le mandamos
1: saludos al Quicho, que siempre está al pendiente del programa.

0: Le gusta mucho escuchar la hora de la papa.
1: Saludos, Quicho.
0: Amigo Quicho, un gran luchador, el príncipe Quicho, y es local, es mazatleco, su esposa también.
1: Oye, ¿cuántos años tiene el luchador ya,
0: ¿Eh?
1: ¿Cuántos años
0: luchando? No sé, a ver, Quicho, ¿cuántos años tienen tú y Sari Kay? No sé si Sari Kay, su esposa, que está guapísima la Sari Kay, empezó antes que el Quicho o el Quicho.
1: Ah, tiene un cuerpazo.
0: Sí, está muy bien cuidada y guapísima y con niños y todo, pero se ve súper bien acuerpada. Y bueno, pues le mandamos un saludo, gracias por escucharnos. Y bueno, luego nos cuentas cuándo va a ser la próxima lucha. Mañana vamos a tener a el grupo Tropicachera entrevista y viene también Polita Ortega. Grabaron un tema que se llama El Alacrán.
1: El Alacrán.
0: El Alacrán está muy bueno y Polita viene a platicarnos junto con Tropicache cuál es la experiencia y todo. Está bien padre, tiene mucho ritmo y Polita se escucha espectacular, Me encantó.
1: Yo no he escuchado. Saludos. Mi comadre me dijo que venía, hablé con ella cuando estaba en Guadalajara y me dijo, voy a Mazatlán porque voy a grabar con Tropicache. Y bueno, después vi que la Cindy Valenzuela andaba ahí, de la Camorra, y se tomó una foto con ellos. Y bueno, yo creo que también es necesario siempre tener ese ritmo de las cumbias, ¿no? Es bueno.
0: Pero
1: para
0: fíjate
1: bailar.
0: Que yo a Polita la he escuchado en muchos géneros, pero con el género de la cumbia, su voz le va muy bien. Ya te va a tocar escuchar la mañana la canción del Alacrán. Aquí lo vamos a tener en entrevista, sí, a las 2 de la tarde.
1: Esa canción no la he escuchado. A Polita sí, infinidad de veces, pero esa canción no la he escuchado.
0: Pues te va a gustar, vas a ver que te va a gustar.
1: Que me guste, que me guste.
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1: 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Y bueno, ¿qué dice Alfredo Adame?
0: ¿Qué dice?
1: Dice que va a llegar la granja VIP y va a desbancar el rating que tiene la Casa de los Famosos, que él está seguro que se van a dar muchas cosas de qué hablar, que sin embargo en la Casa de los Famosos, él es Team Yair y es Team Mariano Ochoa.
0: Claro, yo también. 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Y bueno, ¿qué me dices del evento de grupo Los Parra, Ingrid?
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0: Y lo prometido es deuda, luego del cine y de su confrontación con ese Pérez, porque ahí se vio expuesto ese Pérez, se vio cómo le coquetea a Gema, cómo le coquetea a Flor, la toquetea y
1: pero
0: toda
1: es un
0: la
1: hablador.
0: Cosa. Pues es un tipo que ya debería estar fuera.
1: Ayer
0: qué bueno,
1: viendo
0: qué bueno que Mazán lo nominó para que salga el domingo.
1: Y
0: la
1: ella
0: sí.
1: Diciéndole todavía, es que yo te siento distante, es que estoy contigo. La verdad, ya Flor, ojalá le diga, mija, ya no
0: ya,
1: le ruegues.
0: Está de migajera, está de migajera.
1: Muy migajera. Y luego va él y allá lo cuenta en su habitación a todos. ¿Qué es eso?
0: Qué horrible.
1: Eso no es de hombre.
0: Ahí se vio que estaba expuesto y cómo le coqueteaba también a Gema. Gema dijo,
1: ay,
0: yo no me quiero ver.
1: Hermanito.
0: Yo no me quiero ver cómo la roba novios, dijo, la verdad.
1: Pues no
0: ya,
1: lo hagas.
0: Ya me cansé de este papel. Y dice Flor, la neta es que tiene mal aliento, no sabe tratar a una mujer. No es que yo diga, uy, no manches, dice. ¿Quién tiene ganas de estar con ese hombre que le huele la boca a M? O sea, así dijo. No tengo ganas. Me hubiese gustado de él o de una amiga o alguien que tenga cualquier vínculo conmigo, que no hable atrás a mis espaldas.
1: Claro.
0: O que vaya y traiga información, dice. Entonces Gema dijo, no me gusta ese papel, me voy a abrir. Y Flor dice que este chico es de lo peor, que le apesta la boca y que aparte lo tiene chiquito. Así dijo.
1: ¡Ay, Dios!
0: Te lo juro.
1: El dedo, dijo, seguramente.
0: O sea, sí, pues estoy hablando del dedo. ¿Tú qué estabas pensando?
1: En Pache Pache.
0: Bueno, ahí
1: y
0: lo dice.
1: Gordo.
0: Ahí lo dice. Su dedo, pero ese dedo sí está gordo.
1: Ese sí está gordo.
0: Este no.
1: Oye, fíjate que Flor estaba platicando, o sea, con él ayer y él evadiéndola y evadiéndola. Y evadiéndole, y ella terca. Por favor, mujeres, esto yo sé que es un reality, hay que de qué hablar, pero en la vida real, no ruegues amor.
0: Qué bárbaro.
1: De verdad, no lo rueguen. O sea, ten dignidad. Así tengas unas mega chichotas y super cintura y mega piernas. Fíjate cómo la hacen sentir. Que espera uno que tiene lonjita, etcétera, etcétera. De verdad, quien te va a querer y te va a aceptar, lo va a hacer. Y no te tiene que estar entre las ramas de que si tú, que yo, y aparte no tiene que ir a platicarle a todo el mundo lo que platica contigo. ¡Qué horror! Habrá quienes le sigan diciendo, ¡mi sangre! Como el Edwin Cass.
0: Ay,
1: pero no,
0: no,
1: o sea, a lo mejor una cosa es la amistad y otra cosa es vivir con la persona y tener una relación. Nos damos una pausa, Toño.
0: Ahorita regresamos, tenemos mucho que contarles, quédese con nosotros.
1: Venga.
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0: 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Adelante, Toño.
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0: 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Adelante,
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0: 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Y bueno, pues ya nos vamos a despedir. Qué rápido se nos va el programa siempre.
2: Sí, hoy tuvimos la visita del empresario Álvaro Flores, amigo personal de Pablo Montero, que viene a próximo 12 de septiembre a Mazatlán. 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
0: sí,
2: de
0: no
2: qué
0: manches,
2: buena de RJ.
0: Va a estar bien padre. 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
0: 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Nos despedimos, pásenla bonito, son las 2:47. Soy su amiga Aida de la Puente.
2: Yo soy Ingrid Rentería, y recuerda que por cada minuto que seas de malas, no olvides que pierdes 60 segundos de felicidad. Nos escuchamos mañana a 1:00. Gracias, Toño, nos controles.
0: Gracias, Toño, pásenla bonito. Esto fue La Hora de la Papa, porque buena.
2: En la RJ, venga.
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1: Hola, estoy con Alberto y María. Cuéntenos.
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